0: Claudia Sheinbaum informó que los recursos recuperados serán destinados a ampliar la infraestructura de educación media superior en la montaña de Guerrero. En información universitaria y como cada viernes, la música llega a nuestra máxima casa de estudios. Esta tarde se presenta la Orquesta Sinfónica de la Universidad Autónoma del Estado de Hidalgo, con el virtuosismo del maestro Mauricio Hernández, con las tres danzas valencianas del maestro Martínez Alpuente por primera vez en Hidalgo. La cita es a las 7 de la noche en el Aula Magna Alfonso Cravioto Mejorada del CEUNI, o bien puede seguir la transmisión a través de las 7 emisoras de Suma Radio. Y a las 9 de la noche, Suma Noticias, emisión nocturna, le compartirá la siguiente información.
1: Con el gusto de saludarles, les compartimos un avance de lo que estamos preparando para ustedes en Suma Noticias, emisión nocturna, a través del 13.1 y de las 7 frecuencias de Suma Radio. Esta noche analicemos al tianguis tradicional de Tulancingo, y es que no nada más es comercio, también hay historias en las cuales se busca preservar una tradición y sobre todo apoyar a la biodiversidad de la región. Vamos a hablar de lo que prepara la Fundación Hidalguense con una campaña de donación de sangre que estamos seguros de que tú podrías convertirte en un héroe y podrías apoyar, así que tendremos todos los detalles para ti. 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Con esto y más, te esperamos a las 9 de la noche en Suma Noticias, emisión nocturna a través de la radio y televisión pública con autonomía universitaria.
0: 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Son las 6 de la tarde con 4 minutos, al micrófono se despide Vania Sánchez y estás en sintonía del 102.1 de tu FM.
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8: Temperatura, 22 grados centígrados.
9: Son las 6 con 5 minutos.

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8: Son las 6:30.

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5: Son las 7:02.

Hola, ¿qué tal? Muy buenas noches. Le damos la bienvenida en este concierto de Orquesta Sinfónica de la Universidad Autónoma del Estado de Hidalgo. Un espacio donde la música nos reúne para compartir el talento, la sensibilidad y el trabajo artístico de nuestra comunidad universitaria. Le invitamos a disfrutar cada una de las obras que justamente dejarán pues de llevarnos al sonido de esta noche y acompañarnos pues durante esta transmisión especial a través del Sistema Universitario de Medios Autónomos en las 6-7 ya estaciones de la radio de la Universidad Autónoma. Nos encontramos justamente en el majestuoso recinto cultural de la universidad, en el aula magna Alfonso Gravioto Mejorada, donde poco a poco pues justamente ya se está disfrutando, ¿verdad?, esta velada artística, esta presentación que es también una muestra del compromiso de nuestros músicos que integran la Orquesta Sinfónica de la Máxima Casa de Estudios. Bueno, continuamos, estamos por acá justamente escuchando de fondo el sonido que justamente están preparando para pues deleitarnos esta noche, justamente aquí en el espacio de la aula magna Alfonso Gravioto Mejorada, nuestra justamente máxima casa de estudios con la Orquesta Sinfónica de la Universidad. Nos encontramos ahora sí que bien acompañados, ¿verdad?, en esta tarde de los músicos, de los asistentes, ¿verdad?, y haciendo también este homenaje a la licenciatura en comercio exterior, que es justamente un aniversario de esta licenciatura. Lienzo sonoro, justamente el concierto que el día de hoy, 28 de agosto, estamos presenciando. Vámonos, y justamente por allá podemos escuchar la alegría de los públicos que están pues aplaudiendo a los músicos que están afinando en esta tarde, en este tercer concierto que lleva por nombre Acuarelas. Justamente la Orquesta Sinfónica de la Universidad Autónoma del Estado de Hidalgo, en esta segunda ya temporada, ¿verdad?, de julio-diciembre, pues estamos por acá con la dirección del artista, del maestro Martínez Alpuente. Hoy viernes 28 de agosto, así es que lo invitamos a que usted no se despegue de la sintonía de cada una de las estaciones de nuestra universidad en cada una de las regiones donde alcanza la señal de frecuencia modulada. Y si usted también nos está siguiendo a través de streaming, darle la bienvenida, bienvenido también si nos escucha desde el otro lado de la frontera, para todos nuestros paisanos que se encuentran en el otro lado de la frontera. Vamos a escuchar, pues se están preparando para iniciar este concierto. Vamos a escuchar.

0: Amigas y amigos, justamente estamos escuchando los aplausos, ¿verdad? Para en esta ocasión el concierto del Sur para guitarra y orquesta, justamente del maestro Manuel Ponce, y en esta interpretación con el solista, el guitarrista Mauricio Hernández.
1: Antes de tocar un piece muy especial, quiero agradecer, a ver si no se me olvidan, a 5 personas. En primer lugar, a mi esposa, porque es la que me aguanta con los nervios y con el estrés, y etcétera, etcétera.

En segundo lugar, a alguien muy importante, porque es prácticamente la que me tiene aquí, mi doctora, mi fisio.

eso porque estoy en una terapia importante, una de mis manos, mi mano derecha, y ella es la que me ha tratado últimamente para poder estar esta noche aquí. En tercer lugar, alguien que... Gracias. Alguien que me hizo el favor de prestarme unas cuerdas porque las que compré no me sirvieron, a don Rafael. Mil gracias, don Rafael, sin usted. No sé si nos esté viendo en línea, a mi querido maestro, que sigue siendo mi maestro a pesar de los años, Enrique Salmerón, que es profesor de la Facultad de Música de la Universidad de Veracruzana, donde yo estudié, y quien también ha tenido un seguimiento muy importante para el cuidado de mi mano. A la distancia, un saludo a mi querido maestro. Por último, al maestro Vicente Martínez Alpuente, porque él me hizo la invitación para regresar a esta querida orquesta después de 10 años de ausencia. He tocado con otras, pero no con esta, y es un placer volver a estar aquí en CUNY con todos mis amigos de la Orquesta Sinfónica de la Universidad Autónoma del Estado de Hidalgo. Gracias, maestro.

Y bueno, para no hacerlo más largo, hace algunos años tuve la gran fortuna de participar en una película que no sabía yo de qué se trataba, y resultó ser la película de Coco en Pixar. Por ahí algunas guitarras de las que suenan son las mías, y voy a tocar un arreglito de Recuérdame, de la película Coco.

Estamos escuchando ya los aplausos, justamente agradeciendo el público al maestro Mauricio Hernández, solista, guitarrista, quien nos está deleitando el día de hoy. Y valdría la pena, es digno de mencionar justamente esta noche que el maestro Mauricio, además también, como ya lo dijo él mismo, que tuvo una importante participación en la grabación de la música en la película del Coco. ¿Quién no ha visto esta película muy representativa de México, verdad? También es digno de mencionar que es en esta noche que el maestro Mauricio, en su carrera, pues ha obtenido diversos premios en concursos de guitarra a nivel nacional e internacional. Pues este merecido aplauso que el público que justamente escuchamos agradece esta velada de la interpretación del maestro Mauricio Hernández. Y vamos a continuar justamente si nos van a interpretar con otra melodía en esta tardecita. Pues continuamos, estamos justamente aquí en el aula magna de la Universidad Autónoma del Estado de Hidalgo, en esta noche en vivo y en directo, hoy 28 de agosto, justamente en esta vamos a dar comienzo también a la tercera obra, ¿verdad?, que nos van a interpretar en este día para cerrar este concierto de la segunda temporada de la Orquesta Sinfónica de la Universidad Autónoma del Estado de Hidalgo. Escuchemos, pues, en esta ocasión se están preparando para esta obra que se llama Tres Danzas Valencianas. Justamente se están preparando, que por ahí estamos escuchando ya los primeros ritmos de esta velada. Disfrútenla ahí en casita. Vamos, pues estamos escuchando justamente que están preparando esta obra. Déjame comentarle un poquito que será justamente la última obra de esta tarde, así que lo invitamos a disfrutarles y a escuchar cómo la orquesta justamente de la universidad va transformando también el ritmo y el movimiento en la música. Esta obra que se llama Tres Danzas Valencianas, interpretada por la Orquesta Sinfónica de la Universidad bajo la dirección artística del maestro Vicente Martínez Alpuente. Como siempre, es un gusto justamente para quienes tenemos la oportunidad de estar en vivo y en directo, y también usted ahí en casita puede disfrutar de esta obra, Tres Danzas Valencianas, justamente, que pueda usted disfrutar. Y también mencionarles, si usted apenas está encendiendo su radio receptor, justamente también en el aniversario de la licenciatura de Comercio Exterior de nuestra universidad se está llevando a cabo este concierto. Vamos a escuchar esta última hora.

0: Amigas y amigos de Suma Radio, en cada una de las estaciones que nos siguen justamente la transmisión del día de hoy, estamos prácticamente ya terminando este concierto con este, pues en esta obra, Tres Danzas Valencianas. Llegamos pues así al final de esta presentación de la Orquesta Sinfónica de la Universidad Autónoma del Estado de Hidalgo.
1: Agradecemos la presencia de la maestra Lidia García Naya, presidenta del patronato. Y a la licenciada Patricia hoy, Torres, pues, presidenta del voluntariado
0: este
1: universitario,
0: con tres,
1: a la doctora Arlen Cerón, directora del ICEA,
0: comenzamos
1: al doctor Otilio Acevedo,
0: con
1: director de la Escuela Superior de Tlahuelilpa,
0: con el concierto del sur con el maestro Mauricio Hernández,
1: al doctor Otilio Acevedo,
0: y cerramos con esta magnífica obra Tres Danzas Valencianas. Un concierto que justamente haciendo honor a su nombre, ¿verdad? Nos permitió
1: el director de investigación, a la licenciada Estefanía
0: colores,
1: Fuentes, subdirectora de jurídico, a la licenciada
0: a
1: Corina Martínez,
0: música,
1: directora de fomento a la lectura.
0: Que
1: la OSO EH celebra y felicita a la licenciatura en comercio exterior por un año
0: este
1: más de
0: día,
1: trayectoria, aprendizaje y logros. Que sigan los éxitos, muchos años más para celebrar juntos.
0: Transmisión especial
1: que
0: en vivo
1: noche
0: y en directo desde pues la aula, el aula magna de aquí de la Universidad Autónoma del Estado de Hidalgo. Vamos pues justamente agradeciéndole a cada uno de nuestros a cada una de nuestras radios hermanas en este día, agradeciéndole primeramente también a quienes nos hicieron posible pues esta presentación, ¿verdad? Y por supuesto a ustedes que nos acompañaron.
2: Agradecemos tu asistencia.
0: Del
2: recuerda que estamos
0: de
2: muy emocionados de volver contigo.
0: A los operadores de pues de esta transmisión especial para nuestros compañeros desde Pachuca, Tulancingo, Huejutla, San Bartolo, Actopan, Simapán y Huichapan, respectivamente las 7 estaciones. Así es que desde el aula magna Alfonso Gravito Mejorada, ha sido un gusto compartir esta transmisión con ustedes. Gracias por permitirnos llevar hasta sus hogares esta presentación de la Orquesta Sinfónica de la Universidad Autónoma del Estado de Hidalgo. Soy Fidel García Cuevas, gracias por escucharnos. Hasta la próxima transmisión.
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12: Son las 8:31.

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1: Son las 8:42.

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1: Son las 9 en punto.
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0: Son las 9 de la noche, soy Alberto Ángeles. Gracias por acompañarnos en Suma Noticias, emisión nocturna a través del 13.1 y de las 7 frecuencias de Suma Radio. Bienvenidas y bienvenidos. El Cerezo de Mixquiahuala operaba con casi 3 veces su capacidad, por lo que esta madrugada 774 internos fueron trasladados al penal de Tula. El centro, diseñado para 70 personas, albergaba 191. A esto se suman filtraciones de agua en los dormitorios, cuyos techos requieren reforzamiento y remodelación. Una denuncia en redes sociales por presuntos cristalazos en Avenida Revolución genera preocupación entre automovilistas de la capital. Vamos a los datos para que podamos dimensionar un poco lo que sucede y esto no quede nada más como una publicación de redes sociales. Según la Encuesta Nacional de Seguridad Urbana del INEGI, el 66.8% de la población consideró insegura la ciudad al cierre de 2025. ¿Usted confía en dejar su vehículo en la vía pública o prefiere buscar otras alternativas?
1: Nos encontramos en Avenida Revolución, esto debido a un incidente que pasó el pasado 26 de agosto, ya que un usuario, después de acudir a una cafetería, salió para descubrir que su auto fue golpeado en el cristal, recibió un cristalazo. Por esto es que Suma Noticias acudió a esta zona para averiguar cuáles son las condiciones de seguridad actuales de esta misma avenida, además de si ha habido más reportes acerca de este tipo de incidentes. Nosotros llegamos y encontramos que varios locatarios y residentes de aquí dicen que esto es bastante inusual, ya que desde hace un año no pasaban incidentes como el que pasó el pasado 26 de agosto. Esto debido al contacto que tuvieron con las autoridades para fortalecer los procesos de vigilancia y de cuidado de esta misma zona. Nosotros continuaremos informando sobre cualquier tipo de incidente que surja en esta misma avenida.
0: Cambiar de carril, dar vuelta o advertir un riesgo parecen acciones básicas al volante, pero el uso de las direccionales e intermitentes sabemos que no siempre se respeta. ¿Conocemos la diferencia entre ambas? ¿Realmente las utilizamos?
1: Caballero, ¿usted sabe cuál es el uso correcto de las luces intermitentes?
2: Sí, son luces preventivas. Principalmente cuando vas conduciendo y empiezas a prender tus luces, quiere decir que te estás deteniendo, que hay algún accidente.
3: Si llevo algún servicio de mi camioneta que pues no sirva o algo así, pues estoy avisando a los demás conductores que pues voy a ir despacio, voy a ir lento para que se prevengan ellos igual.
1: ¿Considera que en Pachuca se respeta el uso de estas luces, tanto de las intermitentes como de las direccionales?
2: Pues sí, ¿qué crees que sí? Yo vengo de la Ciudad de México. Y sí he notado que es un poco más ordenado.
3: Me he topado con muchos que luego pues de repente pues yo voy manejando y no ocupan sus direccionales, sus intermitentes y de momento se llegan a parar.
4: Es una tristeza a veces que queremos cambiarnos de carril o etcétera y no perdemos ni la intermitente ni la direccional y todo eso. Entonces eso puede ocasionar muchos accidentes.
1: ¿Las unidades de transporte público usan correctamente estas luces?
2: Ah, bueno, sí, de esos no podría opinar de la misma manera. Sí he visto que ellos son un poquito menos precavidos.
4: Pues no sé si sirvan sus direccionales o sus luces porque nunca lo hacen.
0: Un corte de circulación provocó un frenado de emergencia de una unidad del sistema de transporte metropolitano sobre camino a Téllez. El incidente dejó una persona usuaria lesionada, quien recibió atención y un pase médico para su valoración. Aquí la importancia del uso de las direccionales y, por supuesto, de los retornos permitidos. Cambiemos de tema y es que las elecciones de 2027 ya están en el radar y con ellas las promesas de nuevas propuestas para Hidalgo. ¿Pero qué necesitan realmente los ciudadanos? ¿Seguridad, empleo, salud, obras públicas? Salimos a preguntarles qué debería ser prioridad, qué tan confiables resultan las promesas de campaña y cuánto pesan las redes sociales al momento de decidir el voto.
5: ¿En qué problemáticas deben enfocarse los candidatos en estas nuevas elecciones?
6: Yo creo que más en la seguridad.
7: Mejorar las calles, que haya más transporte público. En la seguridad.
8: En alumbrado, calles, empleos, educación.
5: Cuando eliges a algún candidato, cuando sales a votar, ¿qué es lo que más influye para elegir a uno?
7: Pues sí, en las propuestas que tiene para la población.
6: Lo que has escuchado de ellos, porque si es que la mayoría ya trae un camino de que hizo algo.
8: La publicidad. Toda la gente que llevan y demás, pero pues realmente no, sabemos que es pura pantalla.
6: Incluso los candidatos buscan ¿qué es lo que más le llama la atención a los ciudadanos?
8: Muchas veces tratan de influir en las personas, pero pues nosotros debemos tener un criterio y un libre albedrío para tomar una decisión.
7: Debería de haber medios más, pues más serios, pero pues actualmente sería como una opción más fácil.
0: Es momento de divulgación de la ciencia. Esta noche en Sinapsis, el doctor José Alberto Ariza Ortega habla sobre los efectos de los omega 3.

Hoy compartiré con ustedes una información acerca de los beneficios del consumo frecuente de los ácidos grasos de la familia omega 3, como el ácido docosahexaénico y el ácido icosapentaénico. Estos nutrientes esenciales son fundamentales para el cerebro, ya que forman parte de las membranas de las neuronas y regulan neurotransmisores como la serotonina, la dopamina. Gracias a ello, mejoran la comunicación entre las células nerviosas, equilibran la actividad cerebral y reducen la inflamación. El resultado, un mejor control del estado de ánimo y las emociones, reducción de la agresividad, mejor comportamiento social y mayor capacidad de memoria y aprendizaje. Estudios científicos han demostrado que una dieta rica en omega 3 se asocia con una menor incidencia de conductas violentas y antisociales. El impacto social de incluirlos en la alimentación es enorme. Fomentar la salud cerebral desde la infancia puede favorecer entornos escolares más tranquilos, con menos conflictos y una convivencia más sana. Esto no solo beneficia a cada persona, sino también a las familias, las escuelas y la comunidad entera. Pequeños cambios en nuestra dieta pueden generar grandes transformaciones en la sociedad. Los omega 3 no solo cuidan tu corazón y tu mente, también pueden ayudarnos a construir un futuro con menos violencia y más bienestar. Gracias por tu atención. Hasta la próxima.

0: La Universidad Autónoma del Estado de Hidalgo avanza hacia una acreditación histórica en Estados Unidos ante la Middle States Commission on Higher Education, que podría convertirla en la primera universidad pública de México con este reconocimiento. Para hablar de sus alcances y de lo que significa para su comunidad universitaria, nos acompaña el doctor Orlando Ávila Pozos, coordinador de la División Académica. Doctor, bienvenido a este espacio y por favor compártanos, ¿qué significa haber obtenido ya este estatus de candidata?
1: Gracias, muy buenas noches a todas y todos, este auditorio magnífico de Suma TV. Es importante mencionar que es una gran oportunidad que tiene esta casa de estudios para la mejora continua en primera instancia y también los alcances que va a tener esta candidatura es el tiempo que vamos a tener para poder ir avanzando en aspectos que nos ha mencionado, como bien se ha mencionado, esta comisión de la Middle State on Higher Education de los Estados Unidos de Norteamérica. Y mencionar muy importante que lo que nos mueve y lo que nos implica hacer este trabajo es el estudiantado. La mejora en los programas educativos que le permitan a esta casa de estudios estar en un ámbito de globalidad, en un ámbito internacional, pues por supuesto que es en beneficio de este estudiantado al que nos debemos.
0: Ya se tiene el estatus, doctor, de candidatura, pero falta algo en este proceso por concretar. Digo, entendemos que es un proceso que lleva su tiempo, como cada una de estas acreditaciones, y obviamente nos genera esta curiosidad de saber en dónde estamos, cómo vamos y hacia dónde vamos.
1: Claro, el trabajo ha sido arduo y encabezado por la División de Vinculación e Internacionalización, pero es un resultado que nos llena de mucho orgullo a toda la comunidad. Todas las instancias han participado de manera muy decidida en conformar todos los aspectos que pues conllevó esta candidatura, y ahora con todas las recomendaciones que nos han hecho, tenemos el término de un par de años para ir avanzando poco a poco en los requerimientos que se necesita para tener esta acreditación internacional.
0: Hace poco vivimos esta época mundialista, esta fiebre mundialista, doctor, y todos nos quedamos con esta frase, ¿no? Y si sí, bueno, en este aspecto, y si sí se consigue esta acreditación, ¿cuáles serán las oportunidades académicas y profesionales que tendrán los estudiantes de la máxima casa de estudios?
1: Ya tiene esta casa de estudios mucha experiencia en el ámbito de la internacionalización, y sin embargo, la posibilidad de que los estudiantes, una vez que avanzan en los programas educativos y puedan tener con toda seguridad una doble titulación, es decir, tener por un lado su título como egresados de esta casa de estudios, pero también tener el respaldo de alguna institución de los Estados Unidos de Norteamérica, les abrirá la oportunidad en el campo profesional, en su vida laboral, en distintas posibilidades que tengan para el posgrado. De ahí la gran importancia de esta candidatura e, insisto, el trabajo arduo que nos espera para ir avanzando poco a poco en este proceso de la mejora continua.
0: Habló de un punto muy importante, doctor, y es algo que nos llama mucho la atención, esta parte de una titulación con validez binacional. ¿Cómo va a funcionar? Y también en el pues mejor de los casos, que sabemos que así será, ¿a partir de cuándo podrán ya acceder los alumnos a estos beneficios?
1: Desde que la Universidad Autónoma del Estado de Hidalgo ha obtenido esta candidatura, es ya aplicable para todos y todas que egresen de esta casa de estudios, que tengan esta doble titulación por alguna de las universidades en los Estados Unidos de Norteamérica, que tengan también la afiliación con esta acreditadora internacional. Es ya algo que se puede aplicar. Hay que pues acercarnos con la Dirección de Relaciones Internacionales e Intercambio Académico para también poder participar en el programa que tenemos de movilidad académica, que le permita al estudiantado también hacer todo un periodo en alguna de las instituciones de los Estados Unidos de Norteamérica.
0: Doctor, también nos gustaría que nos compartiera, por favor, qué programas o asignaturas bilingües y colaboraciones con universidades de Estados Unidos ya se tienen contempladas. ¿Podemos adelantar algo al respecto?
1: Tenemos ya varios convenios de colaboración vigentes y otros que están en curso de poderse signar en los próximos meses. Ya tenemos una gran experiencia con el profesorado que pudo estar en la Universidad de Mississippi, teniendo todo este periodo para perfeccionar su idioma inglés y desde allá poder también impartir sus cursos en las distintas licenciaturas de esta casa de estudios, teniendo la oportunidad ya de hacer algunas intervenciones de manera directa en el idioma inglés. Se abre la gran posibilidad, obviamente, de que algunos de nuestros programas en la Autónoma del Estado de Hidalgo puedan tener el carácter bilingüe. El trabajo es aún muy importante, arduo. Tenemos que ir transitando poco a poco a que nuestros distintos micrositios puedan estar en ambos idiomas, en español e inglés. El camino está trazado y, bueno, el desafío pues abrazó por toda la comunidad para que tengamos esta acreditación ya en un término de menos de 2 años.
0: Pues estamos ansiosos de ir avanzando juntos y poder colaborar con esta acreditación. Doctor, muchísimas gracias por acompañarnos y darnos este panorama.
1: Gracias por la invitación y éxito, y pues es una felicitación para toda la comunidad universitaria.
0: Lo estamos logrando, doctor. Muchísimas gracias por la información que nos ha compartido. Y vamos a hablar precisamente de lo que también se logra al formar parte de la máxima casa de estudios. Y es que la licenciatura en Administración de la Escuela Superior de Tlahuelilpan prepara estudiantes para planear, dirigir y transformar organizaciones. Su formación combina liderazgo, toma de decisiones, emprendimiento y el uso estratégico de la inteligencia artificial, competencias que amplían sus oportunidades en empresas, instituciones y proyectos propios. Escuchamos a la doctora Heidi Cerón Islas, del área académica de administración.
2: Nuestra licenciatura consta de 9 semestres. En estos 9 semestres ellos adquieren competencias que tienen que ver con el poder negociar, el poder ser líder, el poder tomar decisiones estratégicas, formular escenarios. Ellos tienen a partir del sexto semestre, séptimo, la oportunidad de poder irse a otros países. Tenemos la fortuna de poder tener colaboraciones con empresas grandes, empresas como la refinería, empresas como grandes como Cerillet, agromaquilas, entre muchas otras que están dentro de la región. Acabamos de cumplir 27 años de la Escuela Superior de Tlahuelilpan y cabe señalar que la licenciatura en administración es la primera dentro del campus. Hemos visto generaciones que han triunfado, vemos generaciones que se están adaptando a los nuevos entornos. Entonces, la licenciatura en administración es una de las más requeridas de la región, pero no tan solo de allá, sino también a nivel nacional. Pues los invitamos a participar en la convocatoria que se encuentra abierta. Los invitamos a estar dentro del campus de la Escuela Superior de Tlahuelilpan. Vayan, inscríbanse, no se van a arrepentir. Es una carrera que tiene demasiadas bondades. Puedes trabajar en las micro, en las medianas, en las grandes empresas, pero además puedes emprender. Y eso es una gran ventaja de la administración, y ahí te esperamos.
0: Cambiamos de tema, y es que los dulces mexicanos surgieron mucho antes de la llegada de los españoles, pues los pueblos originarios ya elaboraban golosinas con maguey, alegrías, cacao, entre otros. Con los nuevos planteamientos de alimentación para los escolares respecto a las golosinas que consumen en las escuelas, son los dulces típicos mexicanos una alternativa para las loncheras. Ubicada en el pabellón artesanal del centro de Pachuca, María Margarita Martínez Vargas busca que su emprendimiento basado en los dulces tradicionales y botanas ayude a las familias hidalguenses.
3: Dulces y botanas artesanales. Las botanas se elaboran en freidora de aire, no trae grasa y procuramos que sea sin harina de trigo. Gracias a que implementamos esto de que fuera más saludable por lo de las escuelas. Ya ve que en las escuelas ya le piden lo más saludable posible. Fabuloso porque no trae harina de trigo y se elabora en freidora de aire, no trae grasa. Este es de soya y es de amaranto con ajonjolí. Tenemos también dulces de amaranto, tenemos palanquetas que se elaboran con miel de maguey, tenemos mazapán que también se elabora con miel de maguey, no usamos grasa vegetal, la grasita que suelta el mazapán es la misma que es del cacahuate, de chocolate semiamargo, de café, tenemos variedad. Los muéganos se elaboran con harina de trigo y miel de maguey. De hecho, la miel de maguey se considera el aguamiel, que se da ahí todavía en Singuilucan, que es del maguey.
0: El Tianguis de Venta Prieta reúne cada viernes comercio, tradición y el sustento de decenas de familias. Este es un reporte suma de Gonzalo González.
4: Señora Ladaya, ven. véngase para acá, mire, que hay blusas, playeras y sudaderas. Donde huele a petate, hay remate, mire. Aproveche, señora.
5: Es viernes de tianguis en la colonia Venta Prieta y por supuesto Sumo Noticias vino a conocer cómo es un día normal en un día de tianguis en esta demarcación. Ya saben, vístase de lo bueno, vístase de lo barato. Escuchemos y acompáñenos en este viaje. ¿Qué significa para usted vender aquí en el tianguis de Venta Prieta?
6: No, pues es algo pues bonito, ¿no? Algo que nos llevamos para el sustento para la familia. Claro. Todos los días viernes estamos aquí. Aquí llevo apenas 2 años. Okay. 2 años es lo que llevamos aquí apenas.
5: Y siendo tianguista, dedicándose a la paca, ¿cuántos años lleva?
6: Ah, la paca ya llevamos, antes de la pandemia ya llevamos unos, ¿qué? 10 años más o menos. Okay. Hay unos amigos que me invitaron. Hay un amigo que me invitó y ya le agarramos la onda y pues ya traemos la ropa desde allá, desde McAllen. Estados Unidos.
5: Muy bien. ¿Qué te motiva a venir al tianguis de Venta Prieta?
7: Bueno, yo venía a ver los discos realmente, pero okay. Estoy acompañando a familia aquí porque les gusta ver la ropa.
5: Muy bien. ¿Por qué comprar aquí ropa de los puestos del tianguis, amigo?
7: Bueno, creo que es mucho más barato. También, pues, la gente tiene la oportunidad de elegir lo que ellos quieran, pues tienen la oportunidad de negociar con los vendedores, tienen más oportunidad de estilos distintos.
5: ¿Tú cuántos años llevas aquí en el tianguis?
8: Llevo como 4 años, carnal, 4 años aquí en los tianguis. Okay. Sí.
5: ¿Qué te motivó a dedicarte eso de la paca, de la ropa?
8: Me gusta atender a la gente, carnal, me gusta atender. O sea, a platicar con ellos, conocer así, me gusta atender mucha gente. He conocido mucha gente aquí en los tianguis, 10 de 10, la neta.
5: ¿Desde qué hora te levantas tú para venir a trabajar acá?
8: Me levanto desde las 4 de la mañana o 3:30, dependiendo a qué tianguis vayamos.
5: Okay, o sea, ¿no estás aquí fijo? Estás en...
8: No, estamos en Maguey Blanco, Ixmiquilpan y aquí en Pachuca.
5: ¿Qué le motiva a usted a venir aquí al tianguis de Venta Prieta?
9: 3 cosas, bueno, bonito y barato. Aquí encuentro buenas marcas y a un precio accesible a nuestra economía.
5: ¿Y cómo es una tarde, un día en el tianguis de Venta Prieta? ¿Qué es aparte de buscar ropa?
9: Pues comemos por ahí algún antojo, la fruta, la verdura está más barata que en otros lados.
10: Pues en el tianguis siempre es un poquito más barato, porque pues la mercancía viene directo. Bueno, yo en mi caso la traigo de Iztapalapa. Pero siempre pues tratamos de manejar un precio más o menos, ni muy arriba ni muy abajo. Aquí nosotros llegamos a las 7 de la mañana, empezamos a atender, terminamos más o menos de acomodar todo como a las 10 de la mañana y vamos saliendo de aquí a las 5:30 más o menos.
5: ¿De qué hora que están trabajando?
11: Por ejemplo, ellas empiezan a trabajar aquí como 7:30, salen a las 6 de la tarde.
5: ¿Qué tal es la clientela ahorita en día de tianguis?
11: Es buena, dependiendo de los días, en vacaciones sube la venta, está un poco mejor.
5: ¿Tú qué alimentos vendes aquí en el puesto?
11: Sopes y gorditas, bebidas también tenemos, refrescos, aguas.
5: Para haber sido ya el mediodía de este viernes de tianguis y haber recorrido prácticamente todos estos pasillos dándole la vuelta entera, pues la verdad sí nos cansamos muchísimo, el calor está insoportable, pero por supuesto trajimos las mejores historias de este tianguis de Venta Prieta con imágenes de Evelyn Morales, reportó para Sumo Noticias Gonzalo González.
0: Si te gusta el fútbol, seguramente ha pasado por tu mente preguntar, ¿qué le falta a los jugadores mexicanos para cumplir el sueño europeo? Y es que todos sabemos o creemos de alguien que podría representar a nuestro país en otras latitudes, pero siempre hay algo que los detiene.
12: ¿Por qué consideras que los jugadores mexicanos no se van a Europa pese al buen mundial que hizo la selección?
13: Yo creo que tiene que ver un poco con la percepción que percibimos tal vez de alguna manera en este lado del mundo, un poco la competencia, pero la globalización, ¿no?
14: Pues yo creo que en sí la selección se vio bien, sí, hizo lo que no esperábamos.
12: ¿Cuáles son los mayores obstáculos para jugadores mexicanos que quieran irse pues a otros lugares?
13: Yo creo que mucho el tema de la comunicación que existen entre los mercados de fútbol. Obviamente el pago de las tasas mexicanas cuando es la conversión de monedas.
15: Les quieren vender muy caros. Físicamente también les hace falta altura.
14: Pues es que los blindan para que no se vayan y se van por mucho dinero.
12: Lo que han sido las últimas decisiones de los dueños del fútbol, ¿considera que van a empeorar esta situación?
13: Yo creo que estamos teniendo ahorita con lo del Mundial, ya tercera edición que tenemos en México, pues estamos de alguna manera demostrando un poco de lo que se hace aquí en cuanto a fútbol.
15: Pues sí, porque menos jugadores están jugando ahorita en la primera división, todo por, lo están viendo todo desde el punto de vista económico, no le dan chance a los chavitos mexicanos, nuevos talentos para que se puedan desarrollar.
14: Yo creo que sí, ¿no? Porque, por ejemplo, en ascenso y descenso, ahí cómo se motiva un jugador.
12: ¿Qué jugadores mexicanos le gustaría ver en Europa?
15: Pues el último, el chavito que juega en el Tijuana, Mora, ¿no? Se apellida.
14: Pues yo creo que el de Tijuana, el chavo que anda jugando muy bien.
12: Aparte de Gilberto Mora, ¿qué otros jugadores mexicanos te gustaría ver en Europa?
13: Híjole, yo la verdad es que vi la plantilla bastante completa. Yo creo que habría que darle oportunidad también a las áreas defensivas, tanto al portero y...
0: La donación de sangre puede marcar la diferencia entre la vida y la muerte. Este 31 de agosto, la Fundación Hidalguense realizará una campaña para invitar a personas de 18 a 65 años a convertirse en donadores. Es Arlet Sánchez, encargada del área de vinculación de la Fundación Hidalguense.
16: Claro que sí, es una campaña que está generando Fundación Hidalguense en conjunto con la Secretaría de Salud, la Universidad Autónoma del Estado de Hidalgo, Patronato Universitario, así como se suman los sindicatos, el sindicato administrativo, académico. De igual forma se suma el voluntariado universitario para generar la campaña Todos Llevamos un Héroe en la Sangre. Es una campaña de donación de sangre próxima a llevarse a cabo en las instalaciones de Fundación Hidalguense el día lunes 31 de agosto a partir de las 8 de la mañana. Buscamos a cualquier voluntario que quiera salvar o cambiar una vida, no solamente de la comunidad universitaria, sino de la sociedad en general. Es muy fácil, hay un link de registro en la página de Facebook de Fundación Hidalguense, es un previo registro, pero si alguien quiere llegar el lunes sin un registro previo, por supuesto que se puede sumar. En la misma página de Facebook están todos los requisitos. De 18 a 65 años de edad, cualquier persona que quiera donar en estado de salud que se considere pues sano.
0: Una donación puede representar una segunda oportunidad para quien la necesita. Este 31 de agosto, como te compartíamos, la Fundación Hidalguense llama a sumarse a la campaña de donación de sangre. Reiteramos, si tienes entre 18 y 65 años y cumples los requisitos establecidos en su página de Facebook, regístrate y dona.
16: Pues la verdad es que es una causa que a veces requiere este tipo de voluntarios. Cuando nos llega a pasar en la vida cotidiana, pues a veces se nos complica poder encontrar a alguien que quiera donar sangre. En este momento lo que buscamos es pues apoyar a esas personas que lo requieren, y si en algún momento los voluntarios también lo requirieran, se quedan en una base de datos para que posteriormente también puedan ser beneficiados. Que se sumen a esta campaña, que vengan a cambiar una vida, y nos vemos el lunes 30 de agosto a partir de las 8 de la mañana en Fundación Hidalguense.
0: La invitación está abierta, te invitamos a su vez a que te puedas sumar a estas acciones y por supuesto a que puedas sumarte al brazo social de la máxima casa de estudios. Es momento de hacer una pausa, regresamos en unos instantes a Suma Noticias, emisión nocturna.
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4: Son las 9 con 30 minutos.
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6: Gracias por continuar con nosotros en Suma Noticias, emisión nocturna. Tenemos más información para ustedes. La Asociación Nacional de Universidades e Instituciones de Educación Superior, la Universidad Autónoma del Estado de Hidalgo y la Universidad de Guadalajara han preparado Anuyes en Corto. Conoce más de esta propuesta en voz de Erika Villamil Serrano, directora de Educación Media Superior de la Autónoma de Hidalgo.
7: Mira, el próximo lunes 31 de agosto y martes 1 de septiembre vamos a tener acá el evento de la muestra y premiación del concurso de cortometraje Anuyes en Corto 2026. Este concurso es para que los estudiantes de educación media superior puedan mostrar su creatividad, mostrar su pensamiento crítico, desarrollarse ya de manera más creativa y profesional, justo en hacer algún documental o algún cortometraje en cualquiera de las tres categorías que se plantean. Una es documental, la otra es animación y la otra es ficción. Entonces, los chicos deciden en qué realizar un cortometraje o en qué modalidad realizar el cortometraje. Y bueno, el tema de este año de la convocatoria de Anuyes es la empatía. O sea, buscamos que los chicos desarrollaran algún cortometraje relacionado con esta temática de la empatía. Y bueno, ellos desarrollan todo, ¿no? Desde el guión, la dirección, todo lo que ellos requieran. Y realmente la convocatoria es muy exigente para que salgan cortometrajes pues de muy alto nivel y con una profesionalidad increíble, y que los chicos de educación media superior lo logran.
6: El cine llega a la Universidad Autónoma del Estado de Hidalgo, como te decíamos, con Anuyes en Corto 2026. Los días 31 de agosto y el 1 de septiembre, el programa incluye talleres para aprender a dirigir y construir historias, además de charlas y una clase magistral. Dentro de estas actividades se proyectarán los 20 cortometrajes finalistas. Consulta la programación completa en las redes sociales del Instituto de Artes.
7: La Universidad Autónoma del Estado de Hidalgo es convocante del concurso. En esta ocasión los convocantes son la ANUYES, la Asociación Nacional de Universidades e Instituciones de Educación Superior, la Universidad de Guadalajara y la Universidad Autónoma del Estado de Hidalgo. Y en ese sentido de que somos convocantes, la muestra y la premiación la viene a Pachuca, a las instalaciones de la Autónoma. Y bueno, además de hacer la muestra de los cortometrajes y la premiación respectiva, que también lleva toda una alfombra roja donde los chicos pues pasan y hacen todo el desfile de la alfombra roja como para que se sientan como los Óscares, también les ofrecemos talleres y charlas para que ellos puedan también conocer más sobre el medio, saber mejor cómo hacer sus guiones, dirección o incluso el uso de la inteligencia artificial en el cine, ¿no? Entonces, se va a llevar a cabo el día 31 de agosto aquí en las instalaciones del CEUNI, del Centro Universitario, y el 1 de septiembre es la muestra en el Teatro Guillermo Romo del Vivar, y la premiación será por la tarde del mismo 1 de septiembre en el Salón Universitario.
6: A solo 9 días del banderazo de salida de la carrera atlética Full 2026, más de 30,000 corredores y corredoras se preparan para ser parte del evento atlético más grande de Hidalgo. Entre ellos habrá quienes busquen escribir su nombre en la selecta lista de ganadores, una hazaña que ya conoce Angélica Bocanegra. Con apenas 15 años, Angélica se consagró como la ganadora absoluta de la vigésima edición de la carrera, celebrada en 2025.
8: Pues estaba súper contenta,
2: pues ya había hecho un logro más en mi carrera deportiva y pues sí, estaba muy feliz y pues gracias a todos los que me acompañaron en ese momento. Ya en los tramos finales me sentía súper nerviosa, creía que me iban a alcanzar porque la chica que quedó en segundo lugar iba muy pegadita a mí. Estaba súper contenta por saber que había ganado y pues estaba también muy contenta por haberlo celebrado con mi familia y amigos. He estado haciendo mucha distancia, me he estado preparando mucho y como el año pasado he estado también haciendo montaña, kilómetros, y pues siento que vengo preparada, pero todo puede pasar. El nerviosismo siempre va a haber y pues yo les digo que sí la corran porque es muy padre, es una satisfacción muy bonita y pues esa experiencia no se la salten.
6: Pero si de perseverancia se trata, Yosimar Salgado también tiene una historia que contar. Después de varios intentos, en 2025 finalmente consiguió el triunfo general al detener el cronómetro en 25 minutos y 14 segundos, una victoria que se definió apenas por 9 segundos de diferencia sobre su más cercano rival.
8: Pues me da una gran emoción poder participar en esta carrera otra vez. La verdad que es el evento más grande de Hidalgo. Y pues nada, me siento emocionado, la verdad, por participar una vez más en este tipo de eventos deportivos que hacen aquí por parte de la Autónoma. La verdad fue un logro muy importante porque no fue la primera vez que participé en esta carrera, fue como la tercera o cuarta vez. Anteriormente había quedado en los primeros lugares, pero no había sido el ganador absoluto. Y pues la verdad es una satisfacción muy grande poder ganar este tipo de eventos. Para mí es el más grande de todo el estado. Pues claro que hay presión porque la verdad ya no soy tan joven como antes y van saliendo otros jóvenes que pues tienen cualidades para este tipo de deporte, pero seguimos preparándonos día a día de la mejor manera para poder tener un buen resultado.
6: La música mexicana y española se encontraron esta noche en Lienzos Sonoros, concierto de la Orquesta Sinfónica de la Universidad Autónoma del Estado de Hidalgo. El guitarrista Mauricio Hernández interpretó el concierto del sur de Manuel M. Ponce. Además, por primera vez en Hidalgo se escucharon las tres danzas valencianas. Aquí una probadita de lo que se vivió en este concierto.
9: ¿Qué les ha parecido este concierto de la Orquesta Sinfónica?
10: Pues creo que son experiencias nuevas que como universitario está increíble vivirlas, ya que eso forma parte como de nuestra identidad dentro de esta escuela.
11: Muy bonito, muy interesante, muy bello. Es la primera vez que asisto a uno. La verdad sí volvería a venir. Estuvo todo muy, muy padre.
9: ¿Qué sentiste del hecho de que se decidiera organizar algo con la Orquesta Sinfónica, principalmente para celebrar a tu licenciatura?
10: Pues creo que mucha emoción porque pues al fin y al cabo creo que es un evento muy profesional y no todos los días tenemos la oportunidad de poder vivir una experiencia de esta.
11: Es casi como si me cantaran las mañanitas. Sí, fue como un regalo, por así decirlo, venir a la orquesta y pues estar aquí.
9: ¿Qué mensaje le darías a tus compañeros de licenciatura?
10: Pues que no se lo pierdan y que continúen siendo parte de la identidad universitaria.
11: Que no se pierdan este tipo de eventos que organiza la escuela, creo que...
6: Si aún no tienes planes para este fin de semana, la Máxima Casa de Estudios preparó dos opciones para disfrutar en familia. El sábado 29 de agosto a las 11 de la mañana, el Ballet Moderno Reigen se presentará en la explanada del pabellón universitario en Ciudad del Conocimiento. Y el domingo 30 a las 4 de la tarde, Teresa Sandoval llevará el bolero ranchero al pasillo central del Centro Cultural Universitario La Garza. Ambas actividades son de entrada libre y cupo limitado.

0: Esta tarde, el diputado Andrés Velázquez rindió su segundo informe de actividades en las instalaciones del Congreso del Estado, acompañado de diversas autoridades. En este ejercicio de transparencia, busca rendir cuentas y resaltar, según sus informes, pues el trabajo legislativo que ha realizado en conjunto con los tres poderes del Estado de Hidalgo.
1: Desde el Congreso de Hidalgo, hemos acompañado esta visión con responsabilidad y compromiso. Muestra de ello es la aprobación de 28 minutas federales, fortaleciendo desde el ámbito legislativo la coordinación y los objetivos de esta gran transformación. Por otro lado, desde el Congreso de Hidalgo, hemos trabajado para que los municipios cuenten con mejores herramientas para atender las necesidades de sus comunidades. Aprobamos el financiamiento de manobras para los municipios por un monto superior a los 125 millones de pesos. Estos recursos representan una oportunidad para que los gobiernos municipales puedan impulsar obras y acciones que mejoren la calidad de vida de sus habitantes.
0: Por su parte, el gobernador Julio Menchaca reconoció el trabajo, además de recordar los proyectos insignia que han puesto a la entidad hidalguense en el mapa del desarrollo del país.
2: Conozco la sensibilidad política del diputado Velázquez. Sé que atiende con puntualidad, que le da tiempo a las conversaciones, que busca de qué manera se pueden encaminar las preocupaciones de todos los sectores. Hoy Hidalgo tiene un papel muy importante en el escenario nacional. Éramos considerados como un patio trasero, hay que decirlo así, pero gracias al apoyo primero del presidente López Obrador y ahora el decidido respaldo de la presidenta Claudia Sheinbaum, ha habido decisiones importantes y presupuestos nunca vistos, no tiene un precedente. La construcción del tren México-Pachuca, del plan hídrico, de los pueblos del bienestar que recientemente anunciamos ahí en la conferencia mañanera.
0: Suma Noticias refrenda su profunda vocación social, por lo que solicitamos su ayuda para localizar a Omar de Jesús León Gil, de 40 años. Fue visto por última vez el 26 de agosto en el domicilio de un familiar en la alcaldía Cuauhtémoc, Ciudad de México. Mide 1.70 m, usa barba y bigote, tiene tatuajes en el brazo izquierdo, la pantorrilla y el pecho. Cualquier información puede comunicarse a los números 55-54-84-0430 y 55-56-58-11-11. De igual manera, pedimos apoyo para localizar a Fernando Aguilar Gómez, de 30 años. Fue visto por última vez el 24 de octubre de 2025 en Atitalaquia. Mide 1.62 m, es de complexión delgada, tiene el cabello corto y ondulado, así como tatuajes en el cuello, los brazos y la nuca. Cualquier información sobre su paradero puede reportarse a la línea Procuratel 800-912-1314. Llegamos al viernes, además es viernes de quincena. Por favor, disfrútalo de una forma muy responsable y recuerda seguir también disfrutando a su vez de la radio y televisión pública con autonomía universitaria. Gracias a ti que nos acompañaste en Actopan, Huejutla, Pachuca, San Bartolo, Tulancingo, Zimapán y Huichapan. Gracias a ti que lo hiciste a través del 13.1, a ti que lo haces a través de nuestro sitio web y por supuesto a ti que lo haces a través de nuestra aplicación oficial gratuita. Que tengas una excelente noche. Recuerda que en Suma Noticias sí te vemos y sí te escuchamos y tenemos una cita el próximo lunes a las 3 de la tarde. Mientras tanto, no te despegues de la radio y televisión pública con autonomía universitaria.
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8: Son las 9:45.

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5: Temperatura, 18 grados centígrados.
6: Son las 10 con 3 minutos.
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9: Iniciamos con este espacio de novedades y lanzamientos musicales. Enciendan su radar porque el día de hoy tenemos mucho que platicar, mucho que compartir. Y muchas gracias a quienes ya nos sintonizan a través del 99.7 de FM, Radio UAH Pachuca. En la producción agradezco a Paola Juárez, en los controles a Víctor Sony. Y al micrófono te saluda Itzel Ángeles con la invitación para que te quedes en los siguientes minutos. Estaremos compartiendo nuestro tan esperado top 5 de lanzamientos. La invitación también para que te puedas poner en contacto con nosotros, que te puedas hacer presente a través de nuestras redes sociales, en Facebook, en Instagram, en TikTok, en X. Nos encuentras así como Radio UAH Pachuca. Y también estamos esperando un WhatsApp que nos quieras enviar con algún saludo, con alguna propuesta para escuchar, para añadir a nuestro top 5 de lanzamientos. 771-142-6712. Y vamos a iniciar ya con nuestro top 5. Tenemos pues lanzamientos esperados desde hace mucho tiempo, como es el caso del regreso de Sarah Bareilles, que había estado ella como más inmersa en el tema del teatro, en los musicales de Broadway, produciendo también temas originales para algunas producciones. Pero bueno, al final, el día de hoy nos comparte su primer álbum de estudio en 7 años, que lleva por título Good Grief, y de este escucharemos Just a Kid. Pero les platico un poco. Este tema que vamos a escuchar de esta producción discográfica está dedicado a Chad Joseph, uno de los mejores amigos de Sarah desde la universidad y quien posteriormente se convirtió en su representante. Y es que hay una historia pues conmovedora detrás de este lanzamiento, porque Chad falleció en 2020 a causa de cáncer. Entonces pues Sarah escribió Just a Kid como una canción pues agridulce, nostálgica, triste, pero pues también alegre. Justo es la mezcla que define este nuevo álbum, que habla del duelo, sí, de las pérdidas, pero también de aprender a seguir adelante y encontrar la felicidad y la esperanza en ello. El videoclip también está muy conmovedor. Los voy a dejar con esto, que lleva por título Just a Kid, pero el álbum en su totalidad, Good Grief, es lo que posicionamos en el número 5 de nuestro top 5 de lanzamientos. Ella es Sarah Bareilles.
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0: Es que las canciones de Sarah Bareilles con esos mensajes tan conmovedores y fuertes siempre pues se quedan. Vamos a continuar con el número 4 de nuestro top 5 de lanzamientos. Estoy muy emocionada porque también una banda que regresó este año, este 2026, fue Alabama Shakes, que nos están compartiendo I Must Be Dreaming, su primer álbum en 11 años. Después de Sound and Color, publicado en 2015, la agrupación tomó una pausa y vaya que fue una larga pausa. Brittany Howard se concentró en su carrera como solista, incluso el año pasado estuvo visitando nuestro país, los integrantes pues siguieron diferentes caminos, pero pues el regreso era lo que estábamos esperando pues tanto, como tal, como Alabama Shakes. Fue inesperado, la verdad es que yo pensaba que ya había pues pasado a mejor vida como tal agrupación y que solamente los íbamos a poder tener en sus carreras como solistas, pero bueno, al final esto que tenemos ahora ya en nuestros oídos, en nuestras manos, I Must Be Dreaming, está increíble. Creo que estructuraron perfectamente el concepto sonoro de esta nueva producción discográfica y de este que seguramente vamos a seguir escuchando en nuestro top 5 de lanzamientos y en Es Trendy más temas de esta producción discográfica, porque Alabama Shakes es calidad, pero de este, en esta ocasión, escucharemos Tea Time, que abre este nuevo capítulo. Es una canción, ¿cómo lo diré? Como que te hipnotiza, como mucho más atmosférica de lo que podríamos esperar de Alabama Shakes. Creo que Brittany Howard también ha evolucionado con su estilo vocal. Una de las canciones favoritas de esta artista, de la cantante de Alabama Shakes, dentro de este nuevo disco. Entonces, bueno, ella explicó que la imaginó como una especie de escenario medieval, que la letra habla de construir un refugio interior, de encontrar paz y seguridad. Entonces, después de 11 años, tenemos en nuestro número 4 de nuestro top 5 de lanzamientos el nuevo álbum de Alabama Shakes, I Must Be Dreaming, y de este escuchamos Tea Time.
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1: Son las 10 con 17 minutos.
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2: Y estamos de regreso para continuar con nuestro top 5 de lanzamientos en Es Trendy. Es día de novedades y tenemos en el número 3 a Isaac Delusion, también un regreso muy esperado y muy aplaudido. Tenemos este lanzamiento de este artista francés, esta banda francesa que acaba de presentar Out of the Blue, un nuevo capítulo dentro de su mezcla que sabemos es como muy particular, el indie pop, electrónica, atmósferas como muy oníricas. El título prácticamente nos da pues una pista de lo que vamos a encontrar, como que significa que algo sucede inesperadamente, de la nada. La propia banda presentó la canción como un tema nacido en la niebla, una imagen que encaja perfectamente con su sonido, les decía yo, como toda esta parte electrónica, como cinematográfica, como muy onírica. Isaac Delusion lleva pues ya más de una década construyendo una identidad muy particular dentro de la escena francesa y este nuevo lanzamiento continúa con esa exploración que ya conocemos, que también es lo que más aplaudimos entre lo electrónico y lo emocional. Entonces, pues vamos a continuar también porque este tema creo que nos invita a perdernos en nuestros pensamientos, a disfrutar de cada una de las notas. A veces les comparto que definitivamente hay música, hay canciones que vale mucho la pena como tener una escucha activa, una escucha plena y consciente. Y me ha llamado mucho la atención el auge de estos lugares de escucha pues consciente que han empezado a surgir en nuestra ciudad capital, en la Ciudad de México, y que se pusieron primero de moda en Japón, que después como en las grandes ciudades, en medio de todo lo inmediato, de la inmediatez, de las redes sociales, de también que solamente vemos ya la música como un ruido que nos acompaña de fondo, pues surgen precisamente estos cuartos de escucha consciente que nos han definitivamente cautivado, que nos han hecho valorar la música nuevamente desde un aspecto diferente. Existen estos lugares también con equipamiento específico, especial, como para disfrutar cada una de esas notas, cada uno de esos efectos, y la verdad es que es una experiencia sumamente recomendada para poder disfrutar la música nuevamente desde otro lado, no solamente, pues como les decía, ¿no?, que a veces nos hacemos nada más acompañar con esa música de fondo y dejamos de lado todo lo que compone una producción musical, como es esta propuesta de Isaac Delusion. Pero por ejemplo, la semana pasada hablábamos de Rai y pues también son esos temas que se disfrutan de principio a fin. Así que los voy a dejar en el número 3 con el tema Out of the Blue de Isaac Delusion y ya volvemos.
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0: Escuchar a Isaac Delusion es definitivamente un deleite y vamos a avanzar hasta nuestro número 2 en este top 5 de lanzamientos. Tenemos el regreso de un grande, Curtis Waters, el artista canadiense nepalí, que ustedes seguramente recuerdan por el tema de Stunning. Ahora llega con un proyecto completamente nuevo después de haberse ido como del radar, de haber casi desaparecido. Regresa con Last Days of Disco, un EP de 4 canciones estrenado apenas esta semana. El título del EP pues ya tiene esta carga nostálgica, los últimos días de disco. Curtis Waters pues nuevamente nos comparte esta mezcla que lo caracteriza, el pop, la electrónica, el hip hop, lo que hace una estética muy de él, lo que también nos convence de este estilo. Entonces, bueno, ojalá que alguna de estas canciones que aparecen en este EP pues pueda volverse tan viral como lo fue Stunning. Vamos a escuchar Last Days of Disco de Curtis Waters en el número 2 de nuestro top 5 de lanzamientos.
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0: Y el tiempo se nos fue muy, muy rápido. ¿Qué tal este lanzamiento reciente de Curtis Waters? Compártanme, síganme compartiendo a través de nuestras redes sociales, en Facebook, en Instagram, TikTok, X, Radio UAH Pachuca, si nos encuentran, y en nuestro mensajero de WhatsApp 771-142-6712. Gracias a quienes ya lo hicieron de esta manera, a quienes nos dejaron saludos, alguna propuesta musical, muchas, muchas gracias. Nos vamos en el número uno, también con el regreso de una estrella pop francesa que seguimos desde hace algunos años y que, bueno, perdón, no es francesa, es belga, y que acaba de estrenar Un Seul Vie, que es su nuevo sencillo y que no llegó solo, viene acompañado por un videoclip, también el anuncio de una nueva era musical para Angèle. La canción es el tercer adelanto de Instinct, el próximo álbum de Angèle, que llegará el 16 de octubre y será su primer disco de estudio desde aquel Non Ensang de 2021, que también tuvo muchísimo éxito y que la catapultó como una de las artistas internacionales y más como de esta región francófona más influyentes de nuestros tiempos. Incluso hasta colaboró con Dua Lipa. Nos vamos entonces con este tema, Un Seul Vie, en lo que tenemos pues más novedades de Angèle y demás artistas favoritos en este espacio Es Trendy. Compártanos con qué canción se quedan, qué canción agregan a su playlist. Mientras tanto, pues la invitación continúa para que permanezcan en sintonía del 99.7 de FM. Gracias a Paola Juárez en la producción, a Víctor Sony en los controles, al micrófono Itzel Ángeles. Nos saludamos en una próxima ocasión.
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8: Son las 10:35.

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3: Estamos a punto de adentrarnos a un universo lector a través de Suma Radio. Según el artículo Comunidades de Aprendizaje y Círculos de Lectura,

0: de la reforma educativa del aula, de la USAID, el propósito fundamental de realizar círculos de lectura es promover la comprensión lectora y la competencia comunicativa de ellos a través del gusto por la lectura, el interés por compartir impresiones, puntos de vista y significados construidos a partir de la misma.
1: El viejo y el mar, publicado en 1952 por Ernest Hemingway, es una obra maestra por su prosa limpia y su profunda reflexión sobre la resiliencia.
2: Es importante destacar la frase, el hombre se puede destruir, pero no derrotar, que resume el espíritu de la lucha frente a la adversidad.
3: Es que el libro tiene una trama excesivamente simple y lenta. Además, la historia es muy monótona.
4: Aquí es donde yo difiero sobre que sea una trama simple, ya que el lenguaje es claro, es sobrio y va sin rodeos innecesarios, ya que transmite con fuerza la vida en el mar.
0: Los grupos interactivos, el diálogo igualitario y la participación de la comunidad en el funcionamiento de los círculos de lectura constituyen los ejes en torno a los cuales giran las actuaciones educativas de éxito que se aplican en las comunidades de aprendizaje.
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9: Temperatura 18 grados centígrados.
10: Son las 11:02.

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5: Son las 11:21.
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7: ¿Te imaginas que los ratones o las ratas fueran del tamaño de un perro? Cuando pensamos en los roedores, no nos imaginamos que existe una especie de tamaño tan grande y probablemente pienses que será un animal aterrador. Sin embargo, ese roedor gigante es uno de los animales más queridos actualmente. Se trata del capibara. Los roedores son un orden de los mamíferos que se caracteriza por tener unos incisivos superiores e inferiores, es decir, los dientes de enfrente, que no dejan de crecer durante toda su vida. Además, no tienen caninos, es decir, colmillos, y en su lugar tienen un huequito llamado diastema. También tienen maseteros, los músculos que nos ayudan a masticar, muy fuertes para poder roer, lo que le da su característico nombre. Pues bien, los capibaras son el roedor más grande del mundo. Se distribuyen en Sudamérica, cerca de cuerpos de agua como ríos, lagunas y pantanos. Miden entre 1 y 1.34 metros de largo y pesan de 35 a 65 kilos, más o menos lo que un perro Rottweiler. Se alimenta de pasto, plantas acuáticas y frutos. Sus patas tienen una membrana entre los dedos que les ayudan a nadar de mejor manera. Es como si tuvieran aletas, y sumado a eso, pueden aguantar hasta 5 minutos sin respirar, por lo que son excelentes nadadores. Viven en grupos, llamados manadas, que pueden superar los 100 miembros, y se llevan bien con aves, monos y otros animales que se suben encima de ellos. Aunque no se encuentran en peligro, se enfrentan a la pérdida de hábitat por la agricultura, y también son víctimas de la caza furtiva para obtener su carne y su cuero. Como todas las especies, hay que protegerlos, y actualmente podemos aprovechar su fama para cuidar su ecosistema, lo que a su vez beneficiaría a muchas otras especies de forma directa e indirecta.
0: Información y voz, Emma Pacheco.
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4: Son las 11:37.

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6: Son las 11 con 51 minutos.

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1: Temperatura 18 grados centígrados.
2: Son las 12 con 8 minutos.
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4: Hola, ¿qué tal? Muy buenos días. Les saluda Chantal Vargas, a nombre del licenciado Marco Antonio Alfaro Morales, presidente de la Feria Universitaria del Libro, en una emisión más de nuestro programa Letras al Aire, que se transmite a través de Suma Radio Tulancingo desde la ciudad universitaria de Tulancingo. Y bueno, saludamos a quienes nos sintonizan a través de Suma Radio Pachuca, Suma Radio San Bartolo y Suma Radio Huejutla. Y como siempre, agradezco a nuestro titular de producción, Daniel García, y en los controles a Santiago Castillo. Hoy nos da mucho gusto recibir en esta emisión a la maestra Yerid del Ángel Monroy, administradora del Centro de Electrónica y Desarrollo de Aplicaciones Inteligentes, CDAI, para conversar sobre la aplicación, la APP de la FUL 2026. Sean todas y todos bienvenidos a nuestro programa, su programa Letras al Aire. Y bueno, esta mañana me acompaña Marco Antonio Guerrero, miembro del equipo de FUL 39, quien nos compartirá un poco de lo que será la Feria Universitaria del Libro de este año.
5: Hola, muy buenos días a todas y todos. Un gusto saludarles. Bienvenida, maestra Yerid. Primero que nada, para comentar que ya estamos a nada de la 39 edición de la Feria Universitaria del Libro, un espacio de encuentro, difusión y divulgación editorial con las más prestigiadas editoriales y autores, formando lectores en el marco de uno de los festivales artístico-culturales más importantes del país, propiciando el mercado de negocios, vinculando las actividades académicas y el desarrollo de la universidad con las instituciones educativas de los diferentes niveles y con su entorno a través del turismo cultural. En este 2026, la FUL se llevará a cabo del 4 al 13 de septiembre. Filipinas será nuestro país invitado de honor y el tema Comercio Global. Feria Universitaria del Libro, donde a las letras no se las lleva el viento. Y también aprovechamos para compartir un poco del currículum semblanza de la maestra Yerid del Ángel Monroy, administradora del Centro de Electrónica y Desarrollo de Aplicaciones Inteligentes, CDAI. Cuenta con la licenciatura en informática. Tiene una maestría en administración con especialidad en gestión de proyectos y un diplomado en gerencia estratégica. Alta gerencia. Voy contigo, Shanti.
4: Claro que sí, Marco, pues muchas gracias. Les quiero compartir que, bueno, hace unos minutos se acaba de hacer la presentación oficial ante medios estatales, precisamente del programa de actividades de la Feria Universitaria del Libro en su edición 39. Y pues bueno, en este sentido, pues nos da mucho gusto, maestra Yerid, que nos pueda compartir cuál es el objetivo de tener una APP móvil para tener a la mano todo el programa de actividades de esta feria, que bueno, después de estar en la rueda de prensa nos comparten que son más de 550 actividades este año que se estarán desarrollando en Ciudad del Conocimiento. Pero platique cómo es que se desarrolla esta aplicación y cuáles son los beneficios para quienes podamos descargarla para traer en el bolsillo el programa de actividades.
6: Gracias, muy buen día a todos y a todas. Es un placer estar con ustedes. Gracias por el espacio brindado. Y bueno, efectivamente, como lo menciona, es una app muy intuitiva, es una app que podemos descargar de manera gratuita en las tiendas. Está disponible tanto en iOS como en Android, La pueden encontrar como Full UAEH. Y precisamente en esta app contamos con 15 secciones, las cuales están muy interesantes. Es un gran esfuerzo el que se ha realizado para que precisamente tengan a la mano el programa, tengan también a la mano el foro artístico, las editoriales, las sedes de las actividades donde se van a realizar a través de un mapa interactivo. También contamos con cupones exclusivos, búsqueda de libros para que puedan localizarlos en qué están, es donde los pueden adquirir. Tenemos lo que es el Vale Full, lo que es la venta nocturna, y también agregamos una sección donde se llama Captura el Vive. Es una sección muy interesante, muy ad hoc con los tiempos que estamos viviendo, en donde pueden tomarse una selfie con los elementos principales de algunos libros muy destacados, como son de Harry Potter, El Principito, Alicia en el País de las Maravillas, etc. Nosotros podemos contar, como les menciono, con el programa en donde pueden seleccionar la actividad a través de una estrellita y 15 minutos antes les va a dar aviso de que ya va a empezar la actividad y dónde va a ser y bueno, de qué es este programa que van a ver. La verdad es una ventaja ahorita con los tiempos, pues tener a la mano el programa y todas las actividades de esta gran feria con la cual todos estamos sumados, y es un gran esfuerzo también de nuestras autoridades para que toda la comunidad, no nada más universitaria, sino que el público en general pueda contar con este gran evento.
7: Maestra, el SEDAI se ha convertido en un aliado estratégico de la Feria Universitaria del Libro en materia de innovación y tecnología, pero ¿cómo surge esta colaboración y cuál ha sido el trabajo que realiza el centro para hacer posible la aplicación móvil de la Feria Universitaria del Libro?
6: Para este desarrollo, bueno, somos un equipo especializado en cuanto a innovación y tecnología. Las aplicaciones móviles es lo que ahora estamos innovando, lo que estamos ofreciendo, porque realmente ya todo es a través de una app, la cual nos permite tener el contenido pues de manera inmediata. Es un desarrollo de largos meses, no es que en día se pueda tener. Nosotros venimos trabajando inmediatamente cuando termina una full, ya estamos trabajando sobre la siguiente para que podamos actualizar y meter el contenido. También siempre estamos actualizando con innovaciones para que el público en general pueda gozar también de los beneficios y que no sea un aplicativo más únicamente informativo, sino que también les brinde servicios para que tenga una usabilidad correcta y un buen funcionamiento. Entonces, esto nos lleva a tener un plan de desarrollo aproximadamente de 10 meses para que podamos contar con esta app.
7: Así es, maestro. Y bueno, más allá de ser una herramienta para consultar información, pues también ofrece diversos beneficios. Ya nos ha compartido algunos de estos, pero nos gustaría que nos platicara esta parte interactiva que tiene la app, en donde podemos ubicar las diferentes sedes de la Feria Universitaria del Libro, que se ubicarán precisamente dentro de Ciudad del Conocimiento.
6: Así es, contamos con las sedes de actividades, con los stand de expositores, los servicios y también con el circuito full de Ciudad del Conocimiento, en donde van a localizar a través del mapa en donde exactamente se va a llevar a cabo la actividad. Les indica el desplazamiento para que no haya pues ninguna mala información y puedan llegar exactamente al lugar que requieren. Lo mismo con los stands de los expositores, se localizan y también los codificamos a través de un mapa para que el usuario pueda localizar exactamente el lugar o el servicio que desea.
7: Bueno, ya estamos a punto de ir a un corte comercial y comentarles, para quienes todavía no conocen la aplicación de la Feria Universitaria del Libro, podrán encontrar, consultar primero que nada el programa general de actividades, podrán ubicar las presentaciones editoriales, los talleres, invitados, horarios y bueno, algunas sedes de eventos. Esta aplicación pues es bien fácil llevarla en el celular, descargarla y poder llevarla a todas partes para agendar estas actividades que bueno, nuestra Feria Universitaria del Libro nos ofrece este año justamente dentro de Ciudad Universitaria. Y pues bueno, vamos a un corte y volvemos.
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2: Son las 12 con 18 minutos.
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0: Pues ya estamos de regreso y bueno, estamos compartiendo este espacio el día de hoy con la maestra Yeri del Ángel Monroy, administradora del Centro de Electrónica y Desarrollo de Aplicaciones Inteligentes, CEDAI. Bueno, maestras, continúe platicándonos cómo es que funciona esta app de la Feria Universitaria del Libro. Justamente ya la tenía descargada aquí en mi celular y estoy revisando, y platíquenos cómo es esta dinámica interactiva en donde nos muestra las sedes de Ciudad del Conocimiento. Comparto a ustedes, querido público, que bueno, en este año la Feria Universitaria del Libro ya no solo es en el Poliforum Carlos Martínez Balmori, ahora también se expande a diferentes espacios de Ciudad del Conocimiento, entre estos pues la Unidad Central de Laboratorios, la pista de patinaje, la Plaza de la Autonomía, el Centro Digital de Información Académica, el CEVIDE, la Plaza Pabellón Universitario y por supuesto la Torre de Posgrado Licenciado Gerardo Sosa Castelán. ¿Esto con qué objetivo? Pues con el objetivo de vincular a la sociedad con los diferentes espacios que se encuentran ubicados dentro de Ciudad del Conocimiento, para que conozcan su infraestructura, para que puedan conocer los avances y todo lo que en materia científica, tecnológica y cultural se desarrolla dentro de Ciudad del Conocimiento, dentro de su universidad. Maestra, platíquenos esta parte de las sedes, cómo es que se puede interactuar dentro de la aplicación.
1: Claro que sí. Bueno, una vez que localizamos lo que son las sedes de actividades, damos un clic en el icono, que es una sección, y aquí nos vienen los diferentes espacios, como bien lo menciona, que es el Museo Casa Grande, Centro Cultural Universitario, etcétera, de todos los que tenemos ahorita disponibles. También se posicionan, por ejemplo, en Museo Casa Grande, y nos va a hacer un desplegado del día de la actividad, el horario y la actividad con el nombre. Esto nos va a permitir que, por ejemplo, ahorita en este año que se expandió, pues sepan las diferentes actividades que se van a llevar en cada espacio dentro de Ciudad del Conocimiento, en dónde se localizan, y también la actividad como tal, con su horario y todo lo relacionado, para que chequen cada una de las actividades, están muy interesantes, y bueno, puedan tener de una manera más fácil y rápida todo lo que esta gran feria cuenta de en cuanto a programas y espacios.
0: Justamente, maestra, estoy dentro de la app y estoy revisando que, bueno, también nos manda a otras sedes donde se van a desarrollar actividades también, que no precisamente son dentro de Ciudad del Conocimiento, pero en donde también se van a desarrollar actividades en el marco de la Feria Universitaria del Libro, como es el Museo Casa Grande, donde habrá pues dos exposiciones montadas y podrán visitarlas quienes asistan o visiten este pueblo mágico de Real del Monte. Pueden aprovechar para ir por un paste, para disfrutar con la familia y participar pues de estas actividades que la Feria Universitaria del Libro desarrollará por allá en este pueblo mágico, en Mineral del Monte. Y bueno, por eso aparece justamente en la app como sede Museo Casa Grande. También pueden ver lo que es el Centro Cultural Universitario La Garza, este edificio emblemático que se encuentra en la colonia Centro, allá en Navasolo número 600, en el centro de la ciudad capital, en este centro cultural donde se encuentra montada precisamente la exposición que se inauguró hace unos días, El Rostro del Autor, el catálogo de oro de la Sociedad de Autores y Compositores de México, que bueno, ya está montado, ya pueden visitar esta exposición. Es por ello que aparecen estas sedes también dentro del mapa de actividades de la Feria Universitaria del Libro. Y bueno, maestra, pues que nos pueda platicar cómo es que funcionó. Estamos viendo también el icono de la carrera atlética. Sabemos que se realizó el registro, que se pueden seguir registrando quienes deseen participar en esta actividad deportiva que reúne a familias completas en torno a actividades de convivencia y bienestar. ¿Cómo funcionó este registro? Sabemos que sigue abierto. ¿Cómo es que les ha funcionado esta parte del registro de la carrera atlética?
1: Sí, es muy importante lo que menciona. Realmente ha funcionado bastante bien, porque es más fácil el registro a través de la app, debido a que está el icono, le dan clic e inmediatamente empieza el registro. Efectivamente, sigue habilitado. Hemos tenido una excelente respuesta. Creo que a la mayoría de las personas y sobre todo los jóvenes, pues ya nacen casi sabiendo con la tecnología. Entonces es una manera muy fácil, muy rápida, muy intuitiva también para las personas pues ya con más añitos. También nuestro objetivo es hacer que la app sea de fácil manejo, que realmente los lleve de una manera más rápida. Y en este caso el registro de la carrera, la verdad que ha funcionado muy bien. Hemos tenido demasiada respuesta y se siguen inscribiendo a través del icono en la app.
0: Justamente, pues sí, también queremos invitarlos a que participen, a que realicen su registro a través de la aplicación. La carrera atlética es una actividad deportiva que ya es tradición en nuestra casa de estudios. El día de hoy, justamente en la rueda de prensa, se presentó lo que es la playera conmemorativa y la medalla. Así que los invitamos a que puedan participar para conseguir uno de estos souvenirs que bueno, de alguna manera se vuelven un recordatorio emblemático de haber participado en esta edición número 21 de la carrera atlética, que bueno, este año, como el año anterior, tendrá 7 kilómetros. Entonces ya pueden irse preparando para que puedan participar. Cabe destacar que bueno, este año se busca que no solo asistan pues los competidores que ya tienen trayectoria en este tema, sino también las familias, los niños que se pueden acompañar para que puedan participar de esta carrera recreativa, en la que pues puedan tener la oportunidad de pasar momentos de convivencia pues entre la comunidad universitaria y también entre las familias hidalguenses. Entonces pues ahí está la invitación para que puedan realizar su registro y por qué no puedan conseguir una de las medallas que se van a entregar en esta edición de la 21 carrera atlética. También aprovechamos pues para mencionar que la salida será en Prepa 1 como cada año y pues la meta será el Poliforum Carlos Martínez Balmori. La Dirección de Promoción Deportiva está muy pendiente para ofrecer servicio médico, hidratación, colocará ahí algunos monitores para estar apoyando a quienes participen de esta actividad deportiva, que bueno, reúne a cientos de familias hidalguenses. Maestra, platíquenos un poquito más de la app. Ubicamos también que ahí se puede hablar, se pueden ubicar, se pueden encontrar las sedes de las exposiciones que se tienen montadas en diferentes puntos como parte pues de la Feria Universitaria del Libro.
1: Sí, también en la misma funcionalidad tenemos los espacios con los cuales están ahorita las exposiciones. Pueden ver los títulos, el autor. Y bueno, también nos lleva a una visita para que puedan visualizar las obras que se han plasmado dentro también de la sección de exposiciones. También contamos con la sección de editoriales, donde pues aquí también tenemos los que participan, el nombre de la editorial y el número de stand en donde se localizan, por si también los que nos visitan quieren realizar alguna compra en específico de algún libro, bueno, pues también sepan con lo que contamos. También vale la pena destacar que tenemos o que se va a tener los cupones exclusivos a través de la app, en donde vienen algunas promociones, y también contamos con lo que es el Vale Full, en donde también tienen toda la información que les puede proporcionar para que estén realmente interesados y sobre todo actualizados en los programas del día a día que vamos a tener durante esta gran feria universitaria.
0: Así es, también en esta app pueden encontrar el apartado de exposiciones. Ahí está el primero, pues lo que les aparece es el cartel conmemorativo de este año, y después pueden ver cuáles son las exposiciones que se tienen montadas en los diferentes espacios. Está también por ahí la exposición 21, de siglo XXI, Editores, que cumple 60 años de historia, que estará montado en el Poliforum Carlos Martínez Balmori. Podemos ver también que habrá una exposición pictórica en Museo Casa Grande, Ver Más Allá de Mirar, de Juan Manuel Salazar. Y al ir revisando esta parte de este apartado de las exposiciones, podemos también ver que está el Fondo Javier Villaurrutia de la Coordinación Nacional de Literatura, la exposición de Filipinas, país invitado de honor. Y bueno, aquí encontrarán toda la información que ustedes podrán necesitar para disfrutar de esta Feria Universitaria del Libro. Y bueno, en otro de los apartados encontramos los servicios que se ofrecen este año a través de Feria Universitaria del Libro. Como bien lo comentas, hay un apartado donde se encuentra un día full, que es un formato en el que usted, si está interesado en visitar la Feria Universitaria del Libro con algún grupo, si pertenece a alguna escuela, alguna institución, alguna empresa en particular, y deseen ser parte de la Feria Universitaria del Libro, recibir un recorrido a través de los diferentes espacios, puede llenar este formato donde, bueno, les pide información básica como el nombre completo, cargo, la institución educativa o la empresa, el municipio, un correo electrónico de contacto, un teléfono y, bueno, el número aproximado de asistentes. Usted llena este formato, lo envía y, bueno, inmediatamente llega esta notificación a la Feria Universitaria del Libro, donde, bueno, le atenderán para poder programar una visita y poder disfrutar de la Feria Universitaria del Libro. También en este menú de la feria puede encontrar el stand de expositores. Ubicado está el croquis, les va a aparecer el croquis, y cada una de las zonas, la zona norte, zona este, zona sur, el pabellón infantil, el pabellón internacional Margarita Michelena. Y bueno, al ingresar a cada uno de estos apartados, de estas zonas, podrá ver cuáles son las editoriales que tienen su stand dentro del Poliforum Carlos Martínez Balmori. Si usted tiene curiosidad de conocer las publicaciones de Sexto Piso, de Editores Mexicanos, de Pulpo Lector, de todas estas editoriales, Planeta, Océano, que se darán cita en esta Feria Universitaria del Libro, bueno, pues podrá encontrarlas justamente en la app, en la parte donde se ubica stand y expositores. Y bueno, muchísimas gracias, maestra. Le agradecemos enormemente el trabajo que hace para la Feria Universitaria del Libro, para tener a la mano pues una app que nos permita consultar pues el programa de actividades de este año, así como los diferentes beneficios de los que podemos disfrutar. Pues queremos agradecerle, maestro. Agradezco su presencia. Como siempre, un gusto y un placer contar con su participación. Muchísimas gracias. Hemos llegado al final de esta emisión de Letras al Aire, un programa producido por la Universidad Autónoma del Estado de Hidalgo a través del Sistema Universitario de Medios Autónomos, SUMA, desde SUMA Radio Tulancingo, en conjunto con la Feria Universitaria del Libro. Soy Chantal Vargas, a nombre del licenciado Marco Antonio Alfaro Morales, presidente de la Feria Universitaria del Libro. Nos escuchamos en la próxima edición. ¡Excelente día!
2: Gracias por acompañarnos en este viaje de ideas y palabras. 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
4: Son las 12:33. Son las 12:33.

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4: Temperatura 18 grados centígrados.
5: Es la 1:04.
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8: Iniciamos con este espacio de novedades y lanzamientos musicales. Enciendan su radar porque el día de hoy tenemos mucho que platicar, mucho que compartir. Y muchas gracias a quienes ya nos sintonizan a través del 99.7 de FM, Radio UAH Pachuca. En la producción agradezco a Paola Juárez, en los controles a Víctor Sony. Y al micrófono te saluda Itzel Ángeles con la invitación para que te quedes en los siguientes minutos. Estaremos compartiendo nuestro tan esperado top 5 de lanzamientos. La invitación también para que te puedas poner en contacto con nosotros, que te puedas hacer presente a través de nuestras redes sociales, en Facebook, en Instagram, en TikTok, en X. Nos encuentras así como Radio UAEH Pachuca. Y también estamos esperando un WhatsApp que nos quieras enviar con algún saludo, con alguna propuesta para escuchar, para añadir a nuestro top 5 de lanzamientos. 771-142-6712. Y vamos a iniciar ya con nuestro top 5. Tenemos pues lanzamientos esperados desde hace mucho tiempo, como es el caso del regreso de Sarah Bareilles, que había estado ella como más inmersa en el tema del teatro, en los musicales de Broadway, produciendo también temas originales para algunas producciones. Pero bueno, al final, el día de hoy nos comparte su primer álbum de estudio en 7 años, que lleva por título Good Grief, y de este escucharemos Just a Kid. Pero les platico un poco. Este tema que vamos a escuchar de esta producción discográfica está dedicado a Chad Joseph, uno de los mejores amigos de Sarah desde la universidad y quien posteriormente se convirtió en su representante. Y es que hay una historia pues conmovedora detrás de este lanzamiento, porque Chad falleció en 2020 a causa de cáncer. Entonces, pues Sarah escribió Just a Kid como una canción pues agridulce, nostálgica, triste, pero pues también alegre. Justo es la mezcla que define este nuevo álbum, que habla del duelo, sí, de las pérdidas, pero también de aprender a seguir adelante y encontrar la felicidad y la esperanza en ello. El videoclip también está muy conmovedor. Los voy a dejar con esto, que lleva por título Just a Kid, pero el álbum en su totalidad, Good Grief, es lo que posicionamos en el número 5 de nuestro top 5 de lanzamientos. Ella es Sarah Bareilles.
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0: Es que las canciones de Sarah Bareilles con esos mensajes tan conmovedores y fuertes siempre pues se quedan. Vamos a continuar con el número 4 de nuestro top 5 de lanzamientos. Estoy muy emocionada porque también una banda que regresó este año, este 2026, fue Alabama Shakes, que nos están compartiendo I Must Be Dreaming, su primer álbum en 11 años. Después de Sound and Color, publicado en 2015, la agrupación tomó una pausa y vaya que fue una larga pausa. Brittany Howard se concentró en su carrera como solista, incluso el año pasado estuvo visitando nuestro país. Los integrantes pues siguieron diferentes caminos, pero pues el regreso era lo que estábamos esperando pues tanto, como tal como Alabama Shakes. Fue inesperado, la verdad es que yo pensaba que ya había pues pasado a mejor vida como tal agrupación y que solamente los íbamos a poder tener en sus carreras como solistas, pero bueno, al final esto que tenemos ahora ya en nuestros oídos, en nuestras manos, I Must Be Dreaming, está increíble. Creo que estructuraron perfectamente el concepto sonoro de esta nueva producción discográfica y de este que seguramente vamos a seguir escuchando en nuestro top 5 de lanzamientos y en Strendy más temas de esta producción discográfica, porque Alabama Shakes es calidad, pero de este, en esta ocasión, escucharemos Tea Time, que abre este nuevo capítulo. Es una canción, ¿cómo lo diré? Como que te hipnotiza, como mucho más atmosférica de lo que podríamos esperar de Alabama Shakes. Creo que Brittany Howard también ha evolucionado con su estilo vocal. Una de las canciones favoritas de esta artista, de la cantante de Alabama Shakes, dentro de este nuevo disco. Entonces, bueno, ella explicó que la imaginó como una especie de escenario medieval, que la letra habla de construir un refugio interior, de encontrar paz y seguridad. Entonces, después de 11 años, tenemos en nuestro número 4 de nuestro top 5 de lanzamientos el nuevo álbum de Alabama Shakes, I Must Be Dreaming, y de este escuchamos Tea Time.
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1: Es la 1:17.
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2: Y estamos de regreso para continuar con nuestro top 5 de lanzamientos en Es Trendy. Es día de novedades y tenemos en el número 3 a Isaac Delusion, también un regreso muy esperado y muy aplaudido. Tenemos este lanzamiento de este artista francés, esta banda francesa que acaba de presentar Out of the Blue, un nuevo capítulo dentro de su mezcla que sabemos es como muy particular, el indie pop, electrónica, atmósferas como muy oníricas. El título prácticamente nos da pues una pista de lo que vamos a encontrar, como que significa que algo sucede inesperadamente, de la nada. La propia banda presentó la canción como un tema nacido en la niebla, una imagen que encaja perfectamente con su sonido, les decía yo, como toda esta parte electrónica, como cinematográfica, como muy onírica. Isaac Delusion lleva pues ya más de una década construyendo una identidad muy particular dentro de la escena francesa y este nuevo lanzamiento continúa con esa exploración que ya conocemos, que también es lo que más aplaudimos entre lo electrónico y lo emocional. Entonces, pues vamos a continuar también porque este tema creo que nos invita a perdernos en nuestros pensamientos, a disfrutar de cada una de las notas. A veces les comparto que definitivamente hay música, hay canciones que vale mucho la pena como tener una escucha activa, una escucha plena y consciente. Y me ha llamado mucho la atención el auge de estos lugares de escucha pues consciente que han empezado a surgir en nuestra ciudad capital, en la Ciudad de México, y que se pusieron primero de moda en Japón, que después como en las grandes ciudades, en medio de todo lo inmediato, de la inmediatez, de las redes sociales, de también que solamente vemos ya la música como un ruido que nos acompaña de fondo, pues surgen precisamente estos cuartos de escucha consciente que nos han definitivamente cautivado, que nos han hecho valorar la música nuevamente desde un aspecto diferente. Existen estos lugares también con equipamiento específico, especial, como para disfrutar cada una de esas notas, cada uno de esos efectos, y la verdad es que es una experiencia sumamente recomendada para poder disfrutar la música nuevamente desde otro lado. No solamente, pues como les decía, ¿no?, que a veces nos hacemos nada más acompañar con esa música de fondo y dejamos de lado todo lo que compone una producción musical, como es esta propuesta de Isaac Delusion. Pero por ejemplo, la semana pasada hablábamos de Rai y pues también son esos temas que se disfrutan de principio a fin. Así que los voy a dejar en el número 3 con el tema Out of the Blue de Isaac Delusion y ya volvemos.
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0: Escuchar a Isaac Delusion es definitivamente un deleite y vamos a avanzar hasta nuestro número 2 en este top 5 de lanzamientos. Tenemos el regreso de un grande, Curtis Waters, el artista canadiense nepalí, que ustedes seguramente recuerdan por el tema de Stunning. Ahora llega con un proyecto completamente nuevo después de haberse ido como del radar, de haber casi desaparecido. Regresa con Last Days of Disco, un EP de 4 canciones estrenado apenas esta semana. El título del EP pues ya tiene esta carga nostálgica, los últimos días de disco. Curtis Waters pues nuevamente nos comparte esta mezcla que lo caracteriza, el pop, la electrónica, el hip hop, lo que hace una estética muy de él, lo que también nos convence de este estilo. Entonces, bueno, ojalá que alguna de estas canciones que aparecen en este EP pues pueda volverse tan viral como lo fue Stunning. Vamos a escuchar Last Days of Disco de Curtis Waters en el número 2 de nuestro top 5 de lanzamientos.
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0: El tiempo se nos fue muy, muy rápido. ¿Qué tal este lanzamiento reciente de Curtis Waters? Compártanme, síganme compartiendo a través de nuestras redes sociales, en Facebook, en Instagram, TikTok, X, Radio UAH, Pachuca, si nos encuentran, y en nuestro mensajero de WhatsApp, 771-142-6712. Gracias a quienes ya lo hicieron de esta manera, a quienes nos dejaron saludos y alguna propuesta musical, muchas, muchas gracias. Nos vamos en el número uno, también con el regreso de una estrella pop francesa que seguimos desde hace algunos años y que, bueno, perdón, no es francesa, es belga, y que acaba de estrenar Un Seul Vie, que es su nuevo sencillo y que no llegó solo, viene acompañado por un videoclip, también el anuncio de una nueva era musical para Angèle. La canción es el tercer adelanto de Instinct, el próximo álbum de Angèle, que llegará el 16 de octubre y será su primer disco de estudio desde aquel Non Ensang de 2021, que también tuvo muchísimo éxito y que la catapultó como una de las artistas internacionales y más como de esta región francófona más influyentes de nuestros tiempos, incluso hasta colaboró con Dua Lipa. Nos vamos entonces con este tema, Un Seul Vie, en lo que tenemos pues más novedades de Angèle y de más artistas favoritos en este espacio Es Trendy. Compártanos con qué canción se quedan, qué canción agregan a su playlist. Mientras tanto, pues la invitación continúa para que permanezcan en sintonía del 99.7 de FM. Gracias a Paola Juárez en la producción, a Víctor Sony en los controles, al micrófono Itzel Ángeles. Nos saludamos en una próxima ocasión.
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1: Es la 1:39.

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1: Temperatura 17 grados centígrados.
2: Son las 2:05.

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1: Son las 2:25.

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1: Son las 2:39.

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4: Son las 2:56.

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2: Temperatura 16 grados centígrados.
3: Son las 3 en punto.

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1: Son las 3 con 33 minutos.
2: Bienvenidas y bienvenidos sean todos ustedes a este espacio que lleva por nombre En Vanguardia, en donde nuestra finalidad es compartir algunos de los logros y avances de nuestra máxima casa de estudios, la Universidad Autónoma del Estado de Hidalgo. Antes de comenzar, agradecemos y reconocemos el trabajo de nuestras compañeras y compañeros operadores de Suma Radio, quienes reciben y replican esta señal que se genera y produce desde Suma Radio Tulancingo. Gerardo Marrón en Suma Radio Actopan, Federico Hernández en Huejutla, Sara Castañeda en Huichapan, Víctor Sony en Pachuca, Vladim Martínez en Zimapán. Aquí en Tulancingo, muchas gracias a Salvador Avilés y de igual manera a José Jesús Santos en la Sierra Otomitepegua, quien en un horario diferido, pero también hace llegar esta emisión a su valiosa audiencia en Suma Radio San Bartolo Tutotepec. Agradecemos en la producción a nuestro compañero Daniel García, al micrófono le saluda Erika Guevara y es así como nosotros iniciamos una emisión más de En Vanguardia.
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2: Para iniciar, nos enlazamos con José Canales hasta Suma Radio San Bartolo, quien junto a su invitada nos van a compartir información sobre una actividad que se realizará en próximos días en la Fundación Hidalguense. Adelante, Pepe, te escuchamos.
5: Hola, es un gusto saludarte, asimismo a la audiencia de este programa. Espero todos y todas se encuentren muy bien. Bueno, pues ya estoy acompañado por la maestra Arlet Sánchez Vigiano, quien es la responsable del área de vinculación de la Fundación Hidalguense, y esta ocasión trae una invitación para nuestra comunidad universitaria a sumarse a una buena causa en materia de salud. Pero antes de que nos platique sobre ello, maestra, bienvenida a En Vanguardia y gracias por acompañarnos en esta emisión. ¿Cómo está?
6: Hola, muy buenos días a todos. Muchas gracias por el espacio. Saludo también a la audiencia. Y por supuesto, traemos una gran noticia para toda la comunidad universitaria.
5: Maestra, pues sin más preámbulos, ¿puede platicarnos sobre esta campaña? Si no me equivoco, está denominada como, o la han llamado, Todos llevamos un héroe en la sangre. Platíquenos de qué trata esto y todos los detalles para poder sumarnos.
6: Perfecto, pues sí, la verdad es que en esta ocasión la Fundación Hidalguense está buscando a esos héroes que buscan cambiar una vida, que quieren salvar incluso una vida. Esta campaña es para donación de sangre, está próxima a llevarse a cabo el lunes 31 de agosto a partir de las 8 de la mañana en las instalaciones de Fundación Hidalguense. Estamos ubicados en Viaducto Rojo Gómez, 211, Colonia Céspedes, y pues efectivamente es para poder cambiar una vida a través de la donación de sangre. Todos llevamos ese héroe en la sangre y pues la verdad es que los requisitos son muy fáciles. A veces pensamos que es complejo poder donar, pero la verdad es que no, hay que ser mayor de 18 años, tener entre 18 y 65 años de edad, tener un ayuno de 6 horas como máximo y pues considerar que tenemos una salud sana. También es importante no haber tomado medicamentos en los últimos 7 días, no consumir sustancias nocivas para la salud previo a 12 horas, y pues por supuesto que queramos hacer ese cambio en la sociedad y que estemos dispuestos a donar.
5: Es muy importante que se sumen, está dirigida para tanto para los estudiantes como para los académicos. Cuéntenos también cómo es que se involucra en ese sentido la fundación con estos temas, porque sabemos que no existe como una cultura de la donación tan importante en nuestro país, y me imagino que ese es el objetivo, ¿no?, de ustedes como fundación, también sumarse a las distintas acciones para conseguir que se cambie un poquito la forma en cómo se ve este tipo de acciones en el país.
6: Por supuesto, la cultura de la donación en algunas ocasiones no es cercana a la población en general, no sabemos cómo recurrir, y a veces cuando la vida nos muestra circunstancias complejas, requerimos pues saber cómo obtener apoyo para algún donante. Esta campaña se logra en colaboración con la Secretaría de Salud del Estado de Hidalgo, en específico con el Centro Estatal de Transfusión Sanguínea. Generamos un vínculo para poder llevar a cabo la campaña, y por supuesto también se suma el patronato universitario, toda la comunidad universitaria, así como los sindicatos, tanto el administrativo como el académico y el voluntariado universitario. Es una campaña abierta, efectivamente, no solo para la comunidad universitaria, también para el público en general.
5: Qué bueno que remarca que también la convocatoria está abierta para la sociedad en general, para la sociedad hidalguense, y que busquen acercarse justo a la fundación y se sumen a esta campaña. ¿Solo hay que llegar al lugar o hay que hacer algún registro previo? No sé si nos pueda platicar un poquito más de la dinámica, ¿no? Para quienes pues desde ya estén pensando en sumarse, y pues lejos de que piensen que resulte un tema complejo su participación, pues vean que va a ser algo muy sencillo. ¿No?
6: Claro, a través de Facebook tenemos ya el promocional de la campaña, y en esa publicación pueden encontrar un link de preregistro. Con esto vamos a ir considerando algunos participantes para que puedan ser parte de la campaña, pero si no se registraran, también pueden llegar directamente a las instalaciones de fundación a partir de las 8 de la mañana. Aquí vamos a tener otro registro y los iremos pues ahora sí que pasando al proceso de donación. Entonces pueden hacerlo con previo registro o sin problema hasta ese día presentarse, y aquí los estaremos esperando. También en Facebook vienen los requisitos, por si ahorita no lograron captar todos, pues sin problema ahí los pueden checar para que el día lunes a las 8 de la mañana nos puedan acompañar.
5: Oiga, maestra, ¿en algún otro momento de la historia de la fundación han realizado este tipo de acciones? Y le pregunto esto para saber cómo ha sido la respuesta justamente que han tenido en este tipo de actividades.
6: Pues esta es la primera campaña que generamos de donación de sangre. Esperamos tener una respuesta favorable, porque como mencionamos, pues es cambiar una vida, es salvar una vida. Entonces confiamos que así será, que la sociedad va a participar y también la comunidad universitaria, y será una campaña exitosa.
5: Muy bien, pues esperemos, y seguro así va a ser, y yo creo que esta será la primera de muchas campañas similares, ¿no?
6: Por supuesto, queremos seguir llevando el trabajo, como mencionábamos, a lo largo del estado, y sin duda alguna en otros municipios también se requiere, entonces esperamos próximamente poderlo desarrollar en algún otro municipio del estado.
5: Ya para ir cerrando con esta breve conversación, maestra, bueno, pues usted está al frente del área de la vinculación. ¿Cómo pueden acercarse a ustedes para generar este tipo de acciones, de actividades, para quizás ahora mismo hay interesados o interesadas en generar alguna alianza con la Fundación Hidalguense y emprender algunas acciones en favor de la sociedad? ¿Cómo es eso? ¿Cómo pueden acercarse?
6: Pues la verdad es que las puertas de la fundación están abiertas para cualquier persona, asociación o fundación, empresa, que busque un vínculo y que busque generar acciones en favor de la sociedad. Pueden comunicarse a los teléfonos de Fundación Hidalguense, que es el 771-718-2575, y comunicarse con una servidora, Arlet, la encargada de vinculación de fundación, o a través de redes sociales. Sin lugar a duda pueden buscar un acercamiento y nosotros damos el seguimiento, por supuesto, para tener mayores beneficios y aliados que puedan sumar a los proyectos de la Fundación.
5: Gracias, maestra, por compartirnos estos contactos y estos datos. Y ya para finalizar, ahora sí, con esta entrevista, pues su comentario final, quizás remarcar justo la invitación a la actividad del día lunes, y pues si quiere sumar algún comentario extra, adelante, le escuchamos.
6: Pues agradecer el espacio, el tiempo y por supuesto reafirmar el que el próximo lunes 31 de agosto a las 8 de la mañana puedan estar con nosotros en las instalaciones de Fundación Hidalguense para sumarse a la campaña de donación de sangre y, por supuesto, ser un héroe que va a cambiar una vida.
5: Pues le agradecemos, maestra, por el tiempo que se tomó y poder acompañarnos esta ocasión aquí en Vanguardia. Y pues solo quiero agregar, efectivamente, pues todos llevamos un héroe en la sangre en este caso, así que súmense a la campaña que pues estará realizando el próximo lunes. Es así como llegamos al final de esta conversación. Que tengan excelente fin de semana. Nos saludamos en una próxima oportunidad y regreso los micrófonos a cabina.
2: Excelente fin de semana también para ti, Pepe. Gracias por compartirnos las actividades y campañas que va a realizar posteriormente la Fundación Hidalguense. Y nosotros continuamos con más aquí en Vanguardia.
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2: Antes de irnos a la pausa, compartiremos con ustedes una nota radiofónica donde abordaremos las propiedades y beneficios del cahuiche, fruto proveniente de nuestro estado, y cuáles son estos beneficios en nuestra salud bucal. Le invitamos a escuchar el siguiente material.
7: En México, la caries dental sigue siendo uno de los problemas de salud bucal más comunes. De acuerdo con datos de la Secretaría de Salud, más del 90% de la población adulta ha padecido caries al menos una vez en su vida. Esta enfermedad no solo afecta la calidad de vida, sino que también representa un gasto constante para miles de familias mexicanas. Ante este panorama, Isayami Hernández González, doctorante en el Instituto de Ciencias Agropecuarias de la Universidad Autónoma del Estado de Hidalgo, está trabajando en la creación de un dentrífico de origen natural a base de un fruto proveniente del estado de Hidalgo, el cahuiche.
8: Poder elaborar una pasta a base de un producto, bueno, se van a extraer ciertos compuestos de importancia biológica de un fruto que se conoce comúnmente como cahuiche, y que bueno, este se da de manera silvestre en Huasca de Ocampo, en Omitlán de Juárez, y bueno, la idea es justamente utilizar este frutito que pues no estaba como pues muy estudiado, sí se consume localmente, pero bueno, no se había como rescatado esta importancia que tiene. Bueno, se vio que es de la misma familia que los arándanos, entonces por ende pues con el potencial de que pudiera tener productos benéficos para la salud. Bajo esta línea se sigue estudiando este fruto, extrayendo estos compuestos, y bueno, ahorita se metió más como en el área bucal. La idea es como ayudar a prevenir ciertos padecimientos, en este caso sería uno de los más comunes, que desafortunadamente todavía pues sigue siendo un problema de salud mundial, como es la caries. Inclusive aquí en México todavía el 90% de la población lo padece.
7: La maestra en ciencias de los alimentos menciona que la cosecha de cahuiche es un proceso cuidadoso que se realiza principalmente en la temporada de lluvias.
8: Este fruto pues se da en arbustos, generalmente tiene que ser como en las laderas de los cerros, no es como que se dé en todos los lugares, tiene que tener características específicas, sobre todo pues en áreas como muy húmedas, que esté bien nutrido el suelo en donde se da, y tiene que estar como la temperatura templado húmedo para que se pueda desarrollar de una manera adecuada, aunque pues si se da en el estado de Hidalgo solo hay un área específica con esas características donde bueno se puede desarrollar este tipo de frutos silvestre. Es pequeñito, generalmente es muy chiquitito, y más o menos cuando se viene a estar dando esta producción o llega la maduración, viene siendo entre los meses de noviembre, diciembre, todavía este enero, pero bueno, esto depende también mucho de la cuestión climática y pues de la cantidad de lluvia que pueda presentarse durante el año.
7: El cahuiche, también conocido como árbol de cepillo, tiene propiedades antibacterianas y antiinflamatorias.
8: Lo que se está buscando en este momento es que sea rey mineralizante. También sería como la parte antioxidante, pues por el hecho del mismo proceso que ocasionan estas bacterias en la cavidad oral, que también producen estos famosos radicales libres, y también la otra parte sería la parte antimicrobiana, que es mucho en la que se ha relacionado sobre todo estos compuestos a la parte de la cavidad oral, sobre todo al Streptococcus mutans, que en este caso es el agente etiológico principal de la caries, y que bueno, son más enfocados como a ese microorganismo.
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2: Es momento de hacer una breve pausa promocional, pero no se despegue de esta frecuencia universitaria porque tenemos más información que compartirle.
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1: Son las 3:48.
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1: Continuamos después de la pausa promocional con más información a través de En Vanguardia, y en esta ocasión le compartimos una charla que nuestra compañera María Fernanda León sostuvo con uno de nuestros egresados Garza para abordar el tema del burnout laboral. ¿Había escuchado sobre este término? A continuación le compartiremos todos los detalles.
4: ¿Qué tal? ¿Cómo están? Muchísimas gracias por su sintonía. A través de las 7 estaciones pertenecientes al Sistema Universitario de Medios Autónomos, gracias a ti que nos estás escuchando en este momento en Actopan, Pachuca, Huejutla, Huichapan, Tulancingo, San Bartolo, Zimapán. Y pues bueno, tenemos el honor y el gusto de presentar a Jorge Huerta, quien es egresado de la Universidad Autónoma del Estado de Hidalgo, y el día de hoy nos va a platicar acerca del burnout. Él realizó un proyecto de investigación y bueno, es realmente interesante. Así que para conocer más al respecto, te saludamos con muchísimo gusto, Jorge. Gracias por estar con nosotros en esta emisión.
5: Hola, pues muchísimas gracias por abrir este espacio y agradecer principalmente pues que se pueda dar a conocer un poco de las investigaciones que hacen los sociólogos, ¿no?
4: Exactamente, muchísimas gracias, Jorge. Y pues bueno, para comenzar, ¿qué te parece si empezamos con una breve pregunta? Por ejemplo, ¿cómo definirías el burnout? ¿Y por qué consideras importante volver a hablar de este concepto desde las instituciones educativas?
5: Sí, bueno, pues es una pregunta muy interesante porque pues el síndrome de burnout es principalmente un concepto acuñado desde la rama de la psicología, ya sea psicología social, psicología clínica y las demás ramas y vertientes que existen. Este síndrome, bueno, vamos por partes, ¿no? Un síndrome es básicamente varios síntomas que aparecen al mismo tiempo. El síndrome de burnout es principalmente una afección que se da en los trabajadores. Es lo que la psicología dice y lo que ha estudiado durante muchísimos años, donde pues existe agotamiento emocional, despersonalización, irritabilidad, y prácticamente los trabajadores no pueden atender sus labores de la manera adecuada. Ahora, ¿por qué considero que es un tema importante? Porque por lo que yo he estudiado, leído y analizado, este síndrome no solo afecta a los trabajadores, ya sea del sector de servicios, ya sea del sector productivo, sino que también en las instituciones educativas muchas veces no llegamos a ver que tenemos trabajadores, que son los docentes, ¿no? Los administrativos, personas que día a día en estas instituciones están trabajando. Y asimismo también los estudiantes están generando un tipo de trabajo y hay un tipo de carga sobre ellos.
4: Muy bien. Oye, Jorge, justamente cuando escuchamos esta palabra de burnout, normalmente, no sé, pensamos en una persona pues que está agotada, estresada o sobrepasada, ¿no? ¿Qué estamos dejando fuera cuando explicamos el burnout únicamente como un problema individual?
5: Ah, esa es una muy buena pregunta. De hecho, me interesé por estudiar este concepto desde la sociología, porque la psicología ya hizo un trabajo muy importante de reconocer que existe un problema, ya sea en los trabajadores de los sectores que ya mencioné. Sin embargo, considero que es una perspectiva muy individualizante, donde a los trabajadores se les deja su responsabilidad total, su bienestar o su salud mental, cuando no es así necesariamente. Una perspectiva sociológica podría hablarnos de que no solo es el trabajador en sí mismo, sino también es su entorno, su contexto. Es una afección circunstancial en donde entonces no estaríamos hablando de un síndrome necesariamente como una patología, una enfermedad, sino que es más bien un malestar que no necesariamente es eso. Una enfermedad no es curable, sino que por otro lado podríamos tomarlo como una forma en la que pues podemos utilizar o generar proyectos para que en los entornos laborales o en este caso también universitarios institucionales, pues las personas no se sientan agobiadas, no sientan estos síntomas, ¿no? Que les llaman muchas veces.
4: Y justamente, como lo mencionas, son muchos factores que influyen también para que se lleve o se desarrolle, ¿no? Este predominante del burnout. Justamente, y también cambia la relación de las personas con su propio trabajo, ¿no? Porque hay empresas, hay instituciones educativas que tienen muy buen personal, pero si no se sienten a gusto, si siempre tienen el burnout por parte de sus jefes, pues realmente es desastroso. E incluso también puede llegar un momento en el que el trabajo ya no tiene tanto sentido, ¿no? Y se convierte a lo mejor nada más en cumplir y ya, aunque seas muy bueno haciéndolo.
5: Sí, así es. Por lo general es lo que llega a suceder. Bueno, una de las características del burnout es eso, la falta de productividad, sí, pero también el cinismo y la despersonalización. Esto lo dice principalmente la psicología, ¿no? Donde los trabajadores ya no se sienten propios en sus áreas de trabajo e inclusive el cinismo, donde las personas incluso ya no pueden atender bien a las personas, pueden ser hasta groseras, pero esto no es un problema individual del mismo trabajador, sino que hablamos de una circunstancia que está generando en una persona estos efectos. Ahora, el síndrome de burnout tiene ciertos problemas como concepto, más bien. ¿Por qué? Hablamos de síndrome, hablamos de síntomas, hablamos de una enfermedad. El problema que yo veo desde la sociología con el síndrome del burnout es que se está viendo como una enfermedad y eventualmente como una etiqueta. Las etiquetas son muy peligrosas en el ámbito laboral. ¿Por qué? Porque cuando a alguien le dices tienes síndrome de burnout, tú tienes, es decir, tú tienes el problema, es como si estuvieras contagiado, cuando la realidad es que no, uno no se contagia del síndrome, uno no está enfermo realmente, sino que pues es una consecuencia meramente conductual y circunstancial de lo que se está viviendo.
4: Jorge, ya estamos casi en la recta final, así que me gustaría preguntarte si quieres compartir algo ya para cerrar con esta emisión. ¿Qué consejo les darías a las personas que están en unas situaciones como...?
5: Bueno, pues principalmente compartir que... Bueno, me gustaría compartir una frase muy icónica de Ortega y Gasset, que creo yo que viene bastante al tema, que es yo soy yo y mi circunstancia. Y si no la salvo, me pierdo a mí. ¿Por qué digo esto? Porque muchas veces no nos damos cuenta de que nosotros mismos formamos parte de un entorno más grande, donde no somos las únicas personas que estamos viviendo en, ya sea en una sociedad, en una institución, en una escuela. Entonces, tendríamos que ver también, pues, qué hay más allá de nosotros mismos, con quién más estamos compartiendo el espacio y qué está generando este espacio sobre nosotros. Es lo que compartiría para cerrar.
4: Muchísimas gracias a Jorge Huerta, egresado de la licenciatura en Sociología de la Universidad Autónoma del Estado de Hidalgo, quien hoy nos estuvo compartiendo este gran tema, el burnout. Muchísimas gracias, Jorge, que tengas un excelente día. Y pues bueno, muchísimas gracias también a toda la audiencia de Suma Radio. Recordar que el trabajo es parte de nuestra vida, sí, pero no debería convertirse en nuestra vida entera. Así que si hoy te sientes cansado, escucha tu cuerpo, escucha tu mente y date un respiro, ¿no? Porque al final ningún éxito vale la pena si para alcanzarlo terminamos perdiéndonos a nosotros mismos. Se despide María Fernanda León, que siga teniendo un muy buen día.
1: Muchísimas gracias a nuestra compañera María Fernanda León por compartirnos esta interesante entrevista. Y nosotros continuamos con más información.
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programación y diseño de prototipos. Esto al enfrentarse a los mejores talentos del mundo, la selección de robótica Garza Iron Herons de nuestra universidad se alzó con el quinto lugar global en el prestigiado certamen de Robot Challenge China 2026, celebrado del 5 al 9 de agosto en la Universidad de Ciencia y Tecnología de Beijing. El conjunto compitió en las categorías de Lego Sumo Senior y Lego Sumo, pruebas que exigen el enfrentamiento de dos máquinas en una arena de combate con el objetivo de expulsar al contrincante. En este escenario, la escuadra hidalguense demostró gran dominio en la configuración de sus prototipos, reflejo de una preparación exhaustiva. Déjenme comentarles que, aunque la delegación Garza ha figurado previamente en el top 10 del planeta, este peldaño constituye pues un impulso decisivo para potenciar sus actitudes e ir con la corona en futuras ediciones. Asimismo, también destacaron que el viaje al continente asiático significó un choque cultural enriquecedor que transformó su visión sobre el desarrollo tecnológico. Y hablando de competitividad, comentarles que la Universidad Autónoma del Estado de Hidalgo se consolidó en la élite educativa de México al ubicarse en el segundo lugar nacional entre instituciones públicas y el cuarto en la clasificación general, con el mayor número de planes de estudios incorporados al padrón EGEL Plus 2023-2025 emitido por el Centro Nacional de Evaluación para la Educación Superior, conocido como CENEVAL. Este hecho se oficializó el pasado 24 de agosto durante una ceremonia celebrada en la Universidad Anáhuac, México. En dicho escenario, la máxima casa de estudios hidalguense fue galardonada por inscribir 39 licenciaturas en este selecto registro, el cual reúne en su actual edición a 864 programas de 52 universidades distribuidos en 27 entidades del país. Más allá de ser una prueba de conocimiento, el examen general para egresados de licenciatura EGEL evaluó el dominio de competencias especializadas y habilidades transversales. Por ello, pertenecer a este padrón certifica los óptimos resultados que las universidades logran en la preparación de sus futuras y futuros profesionistas. Mencionarles que para que nuestra universidad tenga estos resultados, durante años se ha tejido alianzas que fortalecen la calidad educativa. Ejemplo de ello son las alianzas que en estos momentos se siguen fortaleciendo a niveles globales. Recientemente recibió a José Luis Montiel Olea, investigador de Cornell University, quien compartió su experiencia con estudiantes de doctorado de Ciencias Económicas Administrativas. Durante la conferencia, titulada Reflexiones sobre la Econometría y Teoría de las Decisiones Estadísticas, el también egresado de Harvard dialogó sobre el impacto de aprendizajes automático y el método cuantitativo en la toma de decisiones, dotando así a la comunidad Garza de herramientas clave para enfrentar los retos del entorno actual. Para cerrar su visita, el especialista sostuvo una mesa de trabajo con integrantes del cuerpo académico Estudios de Comercio Internacional, donde se delinearon estrategias conjuntas para detonar futuros proyectos científicos de alto impacto. Nuestra alma mater no solo impulsa el conocimiento, sino también el deporte, la cultura y el compromiso social. Mencionarles que a través del concierto Ritmos de la Gran Ciudad, la Orquesta Sinfónica de la Universidad Autónoma del Estado de Hidalgo convirtió el pulso de jazz, la cadencia cubana y la energía neoyorquina en una crónica sobre la vida popular urbana. Bajo la dirección del maestro Martínez Alpuente, la gala arrancó con Obertura Cubana de George Gershwin. Posteriormente, el ensamble junto al pianista solista Luis Herman, obra cumbre del mismo compositor estadounidense, donde la improvisación y la academia pues se entrelazan de manera excepcional. Como les comentaba, la universidad mantiene también el espíritu social, ya que a través de la Dirección de Servicio Social, Prácticas Profesionales y Vinculación Laboral, desplegó una brigada comunitaria en Chamaje, donde brindó más de 200 consultas en psicología, nutrición, odontología y enfermería, sumando la entrega de medicamentos y 150 apoyos visuales sin costo. La intervención integró talleres de arteterapias y dinámicas de los programas AgroUAH y 1, 2 y 3 Cuenta Conmigo, diseñadas para estimular el aprendizaje, la creatividad y la sana convivencia social de las familias asistentes. Y cerramos este enlace mencionándoles que la Fundación Hidalguense AC conmemoró 29 años de consolidarse como el máximo referente de responsabilidad social y vinculación comunitaria de la Universidad Autónoma del Estado de Hidalgo. Durante la ceremonia, el rector Octavio Castillo Acosta
subrayó que este organismo tiene el mérito de canalizar el conocimiento gestado en las aulas

0: hacia la auténtica asistencia humanitaria. Desde 1997, esta asociación civil ha estado en las primeras líneas de acción ante catástrofes naturales, crisis económicas y emergencias sanitarias, a través de proyectos de gran fuerza como el Garzatón, así como megajornadas comunitarias, atiende las urgencias de la ciudadanía acercando servicios médicos y capacitación a quienes más los necesitan. A 29 años de su creación, la Fundación Hidalguense se reafirma como un puente inquebrantable entre la universidad y la sociedad, demostrando así pues que la suma de voluntades y el trabajo desde todas las trincheras son el camino definitivo para construir entornos más justos y desarrollo integral. Así concluimos en este enlace de En Vanguardia. Regresamos a la cabina de Suma Radio Tulancingo.
1: Muchísimas gracias, Fidel, por compartirnos la información que se llevó a cabo en nuestra alma mater a lo largo de esta semana. Y es así como llegamos al final de una emisión más de En Vanguardia, gracias a nuestros compañeros en controles de transmisión que hicieron que usted pudiera escuchar esta emisión y, por supuesto, hacerle una invitación a que se mantenga en sintonía, porque el próximo viernes da inicio la edición número 39 de la Feria Universitaria del Libro y a través de esta frecuencia universitaria le compartiremos las actividades que se realizarán con una programación especial. Muchas gracias en la producción a nuestro compañero Daniel García. Al micrófono se despide Erika Guevara. Que pasen un excelente fin de semana.
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5: Temperatura 15 grados centígrados.
6: Son las 4:05.

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1: Son las 4:24.

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4: Estamos a punto de adentrarnos a un universo lector a través de Suma Radio. Según el artículo El deletreo en inglés y en español, desarrollo, evaluación e intervención de la Universidad del Sur de Florida, el deletreo desde una edad temprana es fundamental porque actúa como un indicador y una herramienta para el desarrollo de habilidades lingüísticas y de alfabetización.
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6: De acuerdo al artículo, el crecimiento en el dominio del deletreo refleja la incorporación progresiva del conocimiento fonológico, ortográfico y morfológico, lo que a su vez fortalece la lectura y la escritura en los niños.
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7: Además, el trabajo con el deletreo ayuda a identificar dificultades específicas en estos ámbitos, permitiendo realizar intervenciones dirigidas y eficaces que favorecen el aprendizaje de la lengua escrita. Es decir, el deletreo temprano no solo contribuye a la adquisición de habilidades de escritura, sino que también representa una vía para comprender la estructura del idioma y potenciar el proceso de alfabetización en general.
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4: Son las 4 con 44 minutos.
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9: Hola, ¿qué tal, amigas y amigos? Aquí arrancamos con su programa favorito del género huasteco, siendo el único que realiza un conteo semanal con las mejores interpretaciones actuales de este género. Y lo mejor es que es con los votos que nosotros recibimos de ustedes, nuestros radioescuchas, a través de las plataformas con las que contamos, las cuales son vía Facebook, WhatsApp, mensajes de texto o llamadas telefónicas. Y el programa es el Top 5 Huasteco, tal como lo escuchaste en un inicio. Y para su servidor y amigo Jesús El Chuy Santos, es todo un placer que nos permita acompañarle en esta selección musical hecha por ustedes y presentada en esta emisora perteneciente a Suma Radio. También, amigas y amigos, la próxima semana estén muy pendientes porque ya comienzan las transmisiones especiales de la Feria Universitaria del Libro. Ya nos presentamos y ya les hicimos la invitación, pero vámonos, ¿qué les parece? A continuación con nuestra primera sección.
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9: Hoy en esta ocasión les presentamos a los Camperos de Valles con el huapango titulado El Támesis.

Los Camperos de Valles es un trío de músicos y cantantes de la Huasteca que fue fundado a finales de los años 70 por Marcos Hernández, cantante con voz de falsete angelical y ejecutante de la guitarra quinta huapanguera. El violinista fue durante muchos años Eliodoro Copado, quien antes de fallecer cedió su lugar a un joven virtuoso, el tamaulipeco Camilo Ramírez. A cargo de la jarana y también voz está Gregorio Solano, quien pertenece al grupo desde hace más de dos décadas. Los Camperos de Valles son, hoy en día, reconocidos como los maestros más importantes dentro del amplio mundo del son huasteco. Lo que distingue a este trío radica en el virtuosismo de los músicos por separado, pero más importante es el acople y la comunicación que expresan los tres juntos. La improvisación en el violín, la voz aguda de Marcos y la trova espontánea de Gregorio imponen sobre el repertorio ya conocido. Los Camperos son capaces de reinventar tanto los sones ejecutivos de gran complejidad técnica como los cantos a dos voces que tienen una belleza más sencilla. Esta maestría de los Camperos de Valles fue lo que captó la imaginación de Eduardo Llerenas, quien grabó a Marcos Hernández por primera vez en el año de 1971. En este tiempo, los Camperos se han presentado en diferentes ciudades de los Estados Unidos y han viajado múltiples veces a Europa. Grabaron un disco en Inglaterra en los estudios Peter Gabriel, lanzado en México por Discos Corazón, bajo el título de La Pasión. En México, los Camperos han participado en los festivales culturales más importantes en la región. Siguen siendo el grupo preferido para las más importantes fiestas y festivales, como lo son los encuentros anuales en Querétaro y San Luis Potosí, y hasta en el Estado de México, en donde miles de huastecos emigrados de la región se juntan para bailar al son de los Camperos.

0: quinto lugar.
1: Y para iniciar nuestro conteo nos vamos con esta historia que ingresa y describe un amor profundo, estable y apasionado entre dos personas que comparten una conexión muy especial y muy fuerte. Una historia que originalmente se dio a conocer en el año 2023 con Chayanne y que estos jóvenes, al hacer su propia adaptación, se escucha muy bonita. El tema se titula Bailando Bachata y ellos son el trío Herencia Huapanguera, quienes ingresan y se colocan en el lugar, en la posición, en el peldaño número 5 de nuestro conteo. Y así arrancamos.
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0: cuarta posición.
1: Otro tema musical que está ingresando a las filas de este conteo es esta, que se difundiera en el año de 1974 de manera original, pero que fue compuesta en el año de 1975 con Gabriel Almanza. La difusión originalmente de esta pieza musical se llevó a cabo por Tommy Ramírez y sus Sonorítmicos, y que después se realizaran algunas otras adaptaciones como la que escucharemos a continuación, con unos maestros en la ejecución musical para bailar como lo son los originarios de la región Otomí Tepehua. Ellos son el trío Imperial de la Sierra, quienes ingresan y nos presentan el tema Dame Más Amor, que se coloca en la cuarta posición de nuestro conteo.
0: Cuarta posición.

0: tercer lugar.
1: Una canción que logra avanzar un peldaño dentro de las filas de este programa es la historia que viene a continuación, que describe el dolor profundo, la confusión y la angustia de una traición amorosa que genera una desilusión, pero que quisiéramos fuese una enorme mentira. Ellos son Eduardo Aquino, a dueto con los Martels, y el tema se titula, o lleva por título, Culpable o No, avanzando y ocupando nuestro tercer lugar de esta semana.
0: Tercer lugar.

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2: Son las 4 con 59 minutos.
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3: Y qué bonita es esta vida cuando la disfrutamos con nuestros seres queridos y gozamos de los pequeños placeres que nos brinda esta vida. Desde un lindo amanecer, la paz que puede brindar el campo, los colores que tiene también un atardecer y muchos pequeños factores que pueden generar un día maravilloso. Ellos son el trío Tercia de Reyes con esta canción que lleva por el título Qué bonita es esta vida, historia con la que avanzan y ocupan esta la segunda posición de esta semana.
1: Segunda posición.

0: Y canciones que solo esperan el voto, ya sea vía WhatsApp, mensajes de texto, llamadas telefónicas, son quienes escucharemos a continuación como una propuesta.
1: ¿Quiénes desean ser parte de la competencia por un lugar en el Top 5 Huasteco? Hoy presentamos a tres talentosos artistas que buscan unirse a los cinco mejores de la música huasteca. Nuestros tres contendientes de hoy son...
2: Tus mentiras, trío Ilegales de la Sierra.

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1: Y volviendo a los 5 mejores lugares, vámonos con esta historia que una vez más se logra apoderar de este peldaño. Un tema que describe lo que muchas veces no queremos aceptar. Una relación donde es difícil convivir con nuestra pareja, así como también resulta ser una relación tóxica. Algo que está fuera de nuestro alcance y que el control debe ser de ambos, por lo que sería mejor intentar una despedida. Ellos son el trío Aurora Hidalguense con el tema que lleva por título Ni tú ni nadie, que afortunadamente para ellos logra permanecer en este el tan periodo primer lugar de nuestro conteo, siendo una vez más los indiscutibles número uno. Y déjala venir, Huasteco.
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Agradecemos su sintonía y es con este enorme broche de oro con el que culminamos este programa de El Top 5 Huasteco a cargo de los señorones del trío Aurora Hidalguense y esto que llevó por título Ni Tú Ni Nadie. Nosotros ya nos vamos, nos despedimos agradeciendo su sintonía, invitándolos para que emitan su voto a través de las plataformas con las que disponemos. Puede ser a través del WhatsApp, mensajes de texto o llamadas telefónicas a los números de esta frecuencia, una estación perteneciente a Suma Radio. O puedes buscar la publicación de El Top 5 Huasteco en la página de Radio UAH San Bartolo y hacernos llegar tu propuesta o tu voto para los artistas que aparecen en la lista. Me despido de ustedes agradeciendo como siempre la producción de este espacio. Me despido de ustedes como siempre agradeciendo a quienes hacen posible esta transmisión en las diferentes estaciones pertenecientes al Sistema Universitario de Medios Autónomos que transmiten este programa, El Top 5 Huasteco. Cuídense mucho, pórtense muy bien y que les vaya aún mejor.

0: Eso es todo por hoy en los cinco mejores de la Huasteca. Tenemos una cita la próxima semana para disfrutar de los artistas y conocer nuevos talentos de la música huasteca. ¡Hasta la próxima!
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3: Temperatura, 14 grados centígrados.
4: Son las 5 con 12 minutos.

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3: Son las 5 con 27 minutos.

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1: Son las 5 con 44 minutos.

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1: Temperatura 14 grados centígrados.
2: Son las 6 con 5 minutos.
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6: Bienvenidos a un nuevo episodio, soy Claudia Mejía. Creo que han escuchado por ahí en las noticias sobre este gusanito, el gusano barrenador. Hoy tenemos a un invitado, es un infectólogo, es el doctor Bruno López. ¿Cómo estás?
7: Muy bien, muchas gracias.
6: Gracias por estar aquí y hablar sobre este tema. Sí da miedo, ¿verdad? O sea, sí ha como que metido miedito en la población.
7: Pues lo que se ve da más miedo, ¿no? A veces puede ser más peligroso para la vida en corto plazo una bacteria que no vemos, pero estos como los se pueden ver al ojo desnudo, como se dice,
6: claro.
7: O sea, la verdad es que sí generan miedo. La invasión de animales o humanos por este tipo de moscas en su fase larvaria, que son los gusanos, y que esa es una miasis, ¿no? Prácticamente es el término de la miasis. Pero esta es una fase intermedia de la vida de la mosca, ¿no? Tiene que estar, llega como la mosca, se para en el tejido, puede ser incluso en una herida, en los conductos auditivos, las orejitas de las vacas, en la boca de un humano, en una herida de un pie de un paciente con diabetes, por ejemplo, con pie diabetes. Se para ahí, deja sus huevos y esos huevos se eclosionan, pues se abren, digamos, y se producen la larva, el pequeño gusanito. Y una vez en mosca va a otro, se reproduce con otro macho y va a volver a buscar otro sitio donde alojarse. Todas las moscas llevan esa fase. Hay una que es bastante curioso porque ella prefiere poner sus huevos. Se llama Dermatobia, le llaman la mosca peluda en algunas regiones. Aparte pues, del
6: ¿cómo
7: gusano
6: morado.
7: Se ve similar, la verdad es que la mosca sí tiene unas características en los colores. Por ejemplo, la mosca del gusano barrenador, el Coclidium hominivorax, que es un nombre así científico, digamos, tiene color como verdáceo. Es color verde.
6: Ay, son
7: es
6: esas
7: grande,
6: moscas grandes.
7: Verdes, exacto. Ay. Con la espaldita así como verde.
6: Okay.
7: Y que vuelan pues rápido, a grandes distancias. Y esa, y pues se pueden diferenciar en la morfología que tiene. Lo que sí cuesta más trabajo es en la fase de larva, el gusanito, diferenciarlo de otras especies. Ahí sí, porque incluso tienes que verlo con el microscopio, ver ciertas estructuras. El problema del gusano barrenador es que puede dar cuadros graves porque le gusta el tejido humano vivo, entonces es un parásito obligado, es decir, para que desarrolle todo su ciclo de vida, necesita una herida de una persona viva para que ahí siga penetrando en el tejido, barrena, es decir, por literal su nombre, entra, va escarbando el tejido sano y hasta meterse más adentro, hacer cavidades y crear hasta, y por arrastre pues lleva bacterias y ahí puede crear infecciones también de, ¿no?, por bacterias. Entonces esa es la importancia que tiene. ¿Qué pasa al ganado? El ganado pues se enferma, ¿no? Se enferma porque se llena, si lo dejan sin un tratamiento, penetra y le da un cuadro grave de invasión de este gusano. A la par, pues al abrirle esas cavidades, deja que bacterias entren y le da sepsis también al ganado y mueren
6: y
7: muchos.
6: Se pueden morir.
7: Exacto. Y es tan difícil a veces en una sola puesta de una mosca de gusano barrenador, el Coclidium hominivorax, que es el nombre de la mosca, al poner en una herida, en una cavidad, sus huevos, ponen hasta 200 en una sola. Y de esos se almacenan hasta el 70%. ¿Cuántos gusanos
6: o sea,
7: se van a
6: todos
7: producir?
6: ¿Todos son los que barrenan?
7: Y todos al mismo par pueden ir barrenando.
6: O sea, es muy rápido.
7: Entonces, por eso a veces tienen que sacrificar al ganado.
6: Ganado.
7: Porque ya están tan invadidos que es imposible quitarle todos.
6: Pero esto ya estaba erradicado.
7: Esto
6: según
7: ya estaba erradicado.
6: Desde los 90s, ¿no?
7: Desde el un programa de erradicación del 70 al 92. En el 92 se declaró que era libre de México y Estados Unidos. ¿Cómo lo hicieron? Pues liberaron muchísimos cientos miles de millones de machos, pero estaban radiados, o sea que eran infértiles, digamos.
6: Okay.
7: Entonces se reproducían con moscas hembras y las moscas hembras lo que tenían era producción de huevos sin larvas, o sea, eran huevos estériles, digamos, ¿no? Uh-huh. Y así ya dejaron que no se reproducieran hasta que finalmente desaparecieron. Esa fue la técnica que usaron.
6: ¿Y por qué ahora regresó?
7: El problema donde no realmente, aparentemente se había erradicado, pero había pequeños brotes, por ejemplo, en Panamá, en Puerto Rico.
6: Centroamérica.
7: En Centroamérica, en varios de Venezuela. Y por ahí había esos pequeños brotes. Con la cuestión de la inmigración y el tráfico ilegal de ganado, ahí empezó, por eso Chiapas fue la primera zona. Y de ahí, así es como hemos venido con los casos. Chiapas empezó primero el año pasado con hasta un total de... El año pasado cerró con 90 casos en todo el 2025 y en 2026, al corte al 3 de julio, lleva ya 55 casos. Y después empezó a extenderse ahora nuevamente a Hidalgo, a Jalisco, Hidalgo con 28 casos, Hidalgo con 13, de humanos, humanos con infección. Al ganado ha habido más. Oaxaca 39 casos, Puebla 35, Veracruz 90 casos, 24%, es el que más casos tiene ahorita en todo lo que va de este año.
6: ¿Cuál me impresiona los casos en humanos? Porque, ¿cuáles son los factores? Supongo que la mala higiene o la falta de higiene. Claro. Es lo que pues provoca esto.
7: Bien lo comentaste, la falta de higiene es la primera parte de esto, ¿no? ¿Por qué? Porque si yo baño a mi perro o a mi gato, yo mismo me baño a lo mejor una vez por semana, pues dejo, o dos veces por semana, dejo que todos estos días una mosca se pare en una herida, en alguna lesión, más si es una persona ya frágil, por ejemplo, los animales, las mascotas a veces pueden ni siquiera darse cuenta, ¿no? Pero un humano, por ejemplo, con una pequeña herida, que mucho lo vemos, por ejemplo, con pacientes ancianos, ¿no? Que tienen ya algo de demencia, que solo están en cama y que pueden estar un poco descuidados porque no están al 100% con ellos, pues se le puede parar hasta en la oreja, en la nariz, y ahí dejar los huevos y convertirse en gusanos. Vamos a poner un ejemplo de un paciente con pie diabético que de por sí ya tiene demencia y que solamente está en cama, ya no comunica, tiene muy poca movilidad, y de repente pues llega, pues lo encuentran sus familiares con una lesión en su pie, con unas gusanos. Al menos para la persona que no se dedica al 100% a esto, ver los gusanos no va a poder distinguir si es una de estas de mosca doméstica o si es de gusano barrenador o Lucilia, no va a saber. Entonces hay que ver de que no se trate de que efectivamente que sea gusano barrenador. Y lo siguiente es que no podemos quitarlos y echarlos a la basura. ¿Por qué?
6: Porque eclosionan de nuevamente como mosca, ¿no?
7: Y vuelven a reproducirse y a contaminar el ambiente otra vez y a infectar otro pacientes o huéspedes. Entonces lo que necesitamos es quitar la mayoría. Recomienda, si no tenemos en ese momento la posibilidad de que nos ayuden a supervisar qué sea, echarlos en un frasco con alcohol. Con alcohol prácticamente se preservan intactos. Mueren, pero se preservan intactos los gusanos. Echamos una porción en alcohol y lo demás tenemos dos opciones. Una es incinerarlos o inundarlos de alcohol y dejarlos en un recipiente cerrado. Aparte de las muestras que ya tenemos, ¿no? O jabón, agua de jabón y dejarlos ahí encerrados. No recomiendan enterrarlos para que puedan reconocerse al microscopio de qué se trata. Si es Lucilia, si es la mosca doméstica, no pasa nada, ¿no? Finalmente tenemos muchos años viviendo con ellos. Lo ideal es tener mosquiteros, una buena higiene, si se encuentran, reportarlos para ver de qué se trata.
6: ¿Estas son como medidas ya teniendo ahí al gusano?
7: Sí, hay que ir a atenderse porque sí tiene sus cuidados cómo retirar estos gusanos. A veces si uno los retira nada más, la misma persona familiar del paciente los retira, puede a veces también lastimar al paciente, puede favorecer que también haya una infección. En este momento que como vemos vamos en incremento de casos, sí es importante. Cada vez que lo tengamos, reportarlo o acudir al centro de salud, a la clínica familiar para que sea revisado.
6: ¿Qué otra medida importante de las que ya hablamos para reforzar?
7: El cuidado de pacientes que están postrados en su cama, pacientes que son inmóviles, pacientes que tienen alteraciones neurológicas que no permiten sentir incluso dolor a veces o comunicar qué problema tienen. Esos son los que deben tener especial atención e incluso hacer una rutina diaria o cada vez que se haya el baño de estos pacientes, el aseo de ellos, revisarles la oreja, revisarles la nariz, revisarles la boca, incluso hasta las cavidades genitourinarias, por ejemplo, ¿no? La vagina, el ano, a veces también es un lugar donde se pueden alojar las moscas y ahí dejan los gusanos. Y muchas veces puede pasar mucho tiempo ahí y nadie se asome a ver. El gusano barrenador, cuando ya empieza a dar síntomas, incluso dolor en el paciente, ya seguramente ya penetró más las cavidades. O sea, cuando está muy superficial, la verdad es que ni siquiera puede dar nada. O a veces puede ver uno, por ejemplo, una herida que se pone más roja. O que se abulta, ¿no? se hace un bultito en el tejido. En la oreja, por ejemplo, hasta que ya empieza a penetrar el tímpano, más adentro, ahí es donde ya empieza a dar dolor, pero puede no dar ningún problema. Entonces aquí yo creo que no es conveniente esperar hasta que haya un síntoma.
6: Si llegamos a ver esto en pacientes, en mascotas, ya decíamos que hay que reportarlo para, ya tengo el número, es el 800-751-2100. Él es el doctor Bruno López, infectólogo. Gracias por estar aquí.
7: Muchas gracias.
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2: Son las 6:16.

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4: Son las 6:36.

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2: Son las 6:49 minutos.

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6: Temperatura, 14 grados centígrados.
7: Son las 7:02.

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¿Cómo se llaman? Ah, pies. Solo nadar no es original. ¿Por qué no tener un par de piernas y salir a pasear? ¿Cómo dicen? A pies.

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6: Son las 7 con 20 minutos.

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2: Son las 7:37.

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2: Son las 7:49.

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4: Temperatura 19 grados centígrados.
5: Son las 8:02.

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17: Son las 8:37.

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3: Son las 8:49.

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2: Estamos a punto de adentrarnos a un universo lector a través de Suma Radio. Según el artículo El deletreo en inglés y en español, desarrollo, evaluación e intervención de la Universidad del Sur de Florida, los distintos conocimientos como el fonológico, ortográfico y morfológico desempeñan roles complementarios y cruciales en el aprendizaje del deletreo. La conciencia fonológica, que implica manipular los sonidos de las palabras, por ejemplo, segmentación en fonemas, identificación de sonidos iniciales y finales, es esencial para que los niños puedan relacionar los sonidos con las letras. A esto se le conoce como grafemas, permitiendo así una representación mental adecuada de las palabras.
5: N, G, L, B, V, R, Ñ.
6: El conocimiento ortográfico involucra la comprensión de las reglas y patrones que rigen la escritura en un idioma determinado, lo cual ayuda a los niños a emplear estrategias correctas al deletrear, reconocer patrones comunes y evitar errores frecuentes, especialmente en palabras con grafemas irregulares.
5: Hola, H-O-L-A, se utiliza como saludo. Hola, O-L-A, la palabra se refiere a una onda de mar.
7: Por último, el conocimiento morfológico, que se relaciona con la estructura de las palabras a través de raíces, prefijos, sufijos y otras formas derivadas, facilita la comprensión y el correcto deletreo de palabras relacionadas, fortaleciendo la adquisición de representaciones mentales de las formas ortográficas y permitiendo gestionar variaciones en palabras derivadas o flexionadas.
5: Sierra. C I E R R, A, del verbo cerrar, cierra. S, I, E, R, R, A, se refiere a una herramienta o conjunto de montañas. Las palabras que suenan igual pero se escriben de forma distinta y tienen significado diferente se llaman palabras homófonas.
2: En conjunto, estos conocimientos se integran en el proceso de deletreo y su uso adecuado depende del nivel de desarrollo del niño. A medida que mejora en uno, puede complementarse con los otros para optimizar el aprendizaje y la corrección en la escritura. Cada libro es un mundo por descubrir.
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8: Temperatura, 22 grados centígrados.
9: Son las 9 con 5 minutos.
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1: Son las 9 con 16 minutos.
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5: ¡Ey! Es que debería tenerlos amarrados, señora. ¡Ey!
6: No,
5: ya sé, pero él sí, o sea, pone loco y entonces hay perritos que... ¡Ya, monte! Hay que tener a los perros amarrados, es por ley.
7: Hace poco, mientras iba paseando a mi perrito, cerca de mi casa dejan sueltos muchos perros. Entonces yo iba pasando y se me aventaron. Y por querer espantarlos, me caí y me lastimé. Entonces, justo causaron eso, un daño a mi persona y pudieron lastimar también a mi perrito.
8: En el municipio de Zimapán de Zavala, así como en muchos otros lugares de nuestro estado y nuestro país, se presentan situaciones como la relatada por Claudia González. Existe la problemática de los perros en situación de calle por abandono o porque simplemente son parte de una sobrepoblación. Pero hay casos como el de ella, que el escenario es bastante particular. Son perros de caza, mascotas, animales de compañía, con una clara negligencia por parte de los propietarios al dejar a sus animales libres por un rato y cerrarles las puertas de su hogar. ¿Qué ocurre cuando la responsabilidad del ciudadano se disuelve en el abandono? ¿Cuál es el costo social y sanitario de permitir que un animal viva en libertad de acción sin supervisión?
9: Bueno, a veces puede ser que un perro coja mal de rabia, sí, muerda a algún niño y sí, y el perro se escape y puede llegar hasta morir un niño de eso por no tener cuidado con los perros.
8: Voz Juan Garzón, habitante del municipio de Zimapán. De acuerdo con datos de la Secretaría de Salud Federal y estimaciones de organizaciones civiles,
2: cerca del 70% de los perros en el país
8: se encuentran en situación de calle. Esto convierte a México en uno de los países de América Latina con mayor población de canes sin hogar. Sin embargo, la problemática no abarca únicamente a los animales que nacieron en la vía pública. Incluye también a aquellos que tienen dueño, pero cuyos tenedores los dejan libres en la calle sin control ni correa.
2: Esta libertad sin supervisión genera consecuencias directas.
8: En materia de accidentes y agresiones, la Secretaría de Salud reporta anualmente decenas de miles de personas atendidas en unidades médicas públicas por mordeduras de canes en el territorio nacional. Estos percances no solo involucran a perros en estado asilvestrado o sin tutor, sino a mascotas territoriales que reaccionan ante transeúntes, ciclistas o niños cuando deambulan fuera del ámbito privado. A ello se suman las afectaciones a otros animales.
2: Los canes en libertad
8: forman jaurías que provocan ataques a la fauna silvestre en la periferia urbana o el destrozamiento de ganado menor en comunidades rurales. Asimismo, el libre tránsito de mascotas provoca múltiples percances viales al año, ocasionando desde frenados intempestivos de vehículos hasta colisiones fatales y tropiezos de peatones. Ante esta situación, surge la duda. ¿Existen reglamentos o guías para educar y regular el comportamiento de los animales de compañía?
9: Y las autoridades pues debían de tener, como dice, ya un albergue de recoger esos perros, llevarlos a un sitio y ya que los dueños de esos perros vayan y los busquen, pues le cobren alguna multa. Yo creo que es lo más conveniente, ¿no?
7: Creo que las autoridades deberían de hacer más campañas de esterilización o de control canino.
8: La respuesta es sí. A nivel nacional y local, la tenencia responsable está normada bajo preceptos claros. Las normativas municipales de salubridad y buen gobierno exigen que todo canino que transite por la vía pública lleve correa y placa de identificación. En el caso de razas con mayor fuerza física o perros con problemas de reactividad, se requiere el uso de bozal funcional y resistente. En cuanto a la educación y adiestramiento ético, la Guía para el Comportamiento Canino, promovida por especialistas en etología y bienestar animal, prioriza el adiestramiento basado en el refuerzo positivo.
6: Se prohíbe el uso de collares de ahogo,
8: castigos físicos o técnicas de intimidación, los cuales incrementan la agresividad del animal por miedo o frustración. Más allá de las mordeduras y los accidentes viales, el eslabón más frágil de esta cadena es el abandono. Desprenderse de una mascota no es la solución. Es un acto de crueldad con repercusiones ambientales y sanitarias severas. El abandono masivo deriva en la proliferación incontrolada de heces fecales al aire libre. En México se calculan toneladas diarias de excremento canino expuestas al sol y al viento, descomponiéndose en micropartículas que contaminan el aire, el agua y los alimentos de venta en la vía pública. Esto desencadena enfermedades parasitarias, gastrointestinales y respiratorias en la población humana. Para el propio perro, la expulsión a la calle representa una condena a desnutrición, deshidratación, atropellamientos, sarna, zoonosis como la rabia o la leptospirosis y agresiones mecánicas o químicas por rechazo social. En el estado de Hidalgo, este panorama presenta particularidades de gran relieve legislativo y social. Las autoridades de salud y los municipios han identificado un incremento paulatino en la sobrepoblación canina y en los reportes de abandono, fenómeno que en zonas urbanas como Pachuca, Mineral de la Reforma y Tizayuca registra altos porcentajes de animales viviendo en condiciones de desamparo o semi-libertad. Para hacer frente a este escenario, la entidad ha tomado pasos significativos en materia normativa. La legislación hidalguense ha avanzado al elevar a rango constitucional el reconocimiento de los animales como seres sintientes, lo que establece la obligación del Estado y la sociedad de velar por su protección, integridad y trato digno. El Código Penal para el Estado de Hidalgo tipifica los delitos contra la vida y dignidad de los animales. Aquellas personas que causen lesiones, maltrato deliberado o abandono a un animal doméstico pueden enfrentar penas de prisión que van desde los 15 días hasta los 2 años, además de multas calculadas en unidades de medida y actualización. A través de la Ley de Protección y Trato Digno para los Animales del Estado de Hidalgo, se vigila la responsabilidad de los tutores, otorgando facultades a la Procuraduría Estatal de Protección al Ambiente y a los ayuntamientos para sancionar la presencia de animales sueltos en la vía pública. Asimismo, en los últimos años han surgido en el Congreso local iniciativas para regular figuras como la adopción comunitaria, buscando atender y vacunar de forma coordinada a aquellos animales que habitan los espacios públicos de la entidad. La tenencia responsable no se limita a proporcionar comida y un plato de agua. Implica vacunación,
6: esterilización sistemática,
8: identificación,
6: educación libre de violencia
8: y el compromiso irrestricto de no dejarlos deambular sin control. Cada perro en la calle es el reflejo directo de un compromiso humano roto. Promover comunidades más seguras, limpias y compasivas depende de la conciencia con la que asumimos la vida que decidimos llevar
6: a nuestro hogar.
8: Fuentes consultadas:
6: Boletín Epidemiológico Nacional, Procuraduría Estatal de Protección al Ambiente, medios impresos de comunicación como Excelsior, La Silla Rota, La Jornada Hidalgo y Milenio Diario, Congreso del Estado de Hidalgo. Código Penal para el Estado de Hidalgo, artículo 349, y estatutos normativos referentes a las sanciones por maltrato, crueldad y abandono animal.
8: Para Suma Radio, reportó Daniela Reynoso.

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0: Son las 9:32 minutos.

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4: Son las 9:45 minutos.

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2: Son las 10:15.

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6: Son las 10:35.

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3: Son las 10 con 47 minutos.

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5: Filipinas es un mágico archipiélago formado por más de 7.600 islas tropicales en el sureste asiático. Destaca por sus aguas turquesas, imponentes acantilados de piedra.

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4: Temperatura 33 grados centígrados.
5: Son las 11 con 2 minutos. 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
6: Muy buenos días. Les damos la bienvenida a una emisión más de Conciencia ICAP, un espacio radiofónico de la Universidad Autónoma del Estado de Hidalgo, en el que conversaremos sobre ciencia e investigación, formación profesional y los diferentes campos del conocimiento que se desarrollan desde la Institución de Ciencias Agropecuarias. En esta ocasión hablaremos sobre el ámbito forestal, particularmente sobre la producción de plantas en vivero, la evaluación de su calidad y la investigación que se realiza para comprender mejor las características que pueden favorecer su establecimiento y desarrollo. Para ello, hoy nos acompaña un estudiante de posgrado, cuya trayectoria combina la experiencia práctica en vivero con la investigación científica. Nos acompaña Miguel Ángel Soto, ingeniero forestal y actualmente estudiante del tercer semestre de la maestría en Ciencias y Tecnología Agrícola y Forestal Sustentable. Miguel Ángel cuenta con experiencia práctica en producción de plantas forestal, adquirida a partir de su participación en un vivero familiar dedicado principalmente a la producción de Pinus teucote. Actualmente desarrolla el proyecto de investigación titulado Relación entre la variación morfoanatómica foliar y la calidad de planta de Pinus cambroides suc, trabajo que le ha permitido profundizar en la evaluación de la calidad de planta a nivel de vivero y vincular su experiencia práctica con la investigación científica. Miguel Ángel, muchas gracias por acompañarnos. Bienvenido a Conciencia ICAP.
7: ¿Qué tal? Buenas tardes. Un placer estar aquí.
6: Ok, pues Miguel, un gusto tenerte y platícanos, por favor. Primero, aquí ahorita leíamos que pues tienes que eres ingeniero forestal de profesión. Nos gustaría saber primero, ¿por qué forestal? ¿Qué fue lo que te llamó a ti la atención para ser ingeniero forestal?
7: Sí, mira, pues desde que iba yo en la secundaria más o menos, ahí andaba yo pensando qué estudiar más. Pues bueno, yo creo que es la etapa en la que todos queremos saber a qué nos vamos a dedicar, ¿no? Y pues bueno, a mí siempre me ha gustado mucho estar en la naturaleza, el campo, y entonces buscaba yo algo que pudiera aportar algo más al medio ambiente, algo más a nuestra sociedad, a nuestro planeta. Y haciendo una investigación, pues la universidad me queda cerca, yo soy originario de Tulancingo, y dije, ¿por qué no ingeniería forestal? Tengo algunos familiares que se dedican a lo mismo y me gustaba todo el trabajo que ellos iban realizando, y yo creo que fue más que nada por eso que me decidí a ser ingeniero forestal.
6: Mira qué padre, ¿no? Porque a veces algunos toman el camino de su carrera dependiendo de por familiares, porque hicimos algún examen por ahí de vocación o algunas otras situaciones, ¿no? Y qué padre que en este caso sea por una cuestión familiar, en algo que tú ya conoces y te llamaba la atención, porque a veces muchos de nuestros alumnos que ingresan porque tienen la idea de, híjole, me voy a quedar sin estudiar, ¿no? Entonces, ¿qué mejor que hacerlo ya con una idea de lo que queremos ser y hacer? Oye, también, en este caso, en anteriores programas hemos estado hablando de la biotecnología, de la agronomía y otras cosas. ¿Podrías platicarnos un poquito más de lo que es un ingeniero forestal? ¿Qué diferencia tiene un ingeniero forestal con un ingeniero agrónomo, un biotecnólogo? Porque a veces allá en casa solemos confundir, ¿no? Entendemos como que todo es naturaleza y ya aglomeramos.
7: Sí, claro. Pues bueno, principalmente la ingeniería forestal se dedica a todo el manejo de los recursos forestales, desde que sale la planta en el vivero hasta que se establece en campo, cuidar que tenga un óptimo crecimiento. Normalmente en agronomía, ustedes en los cultivos, se dedican a nutrir desde la parte del cultivo para obtener un buen producto. Nosotros pues nos dedicamos a la nutrición de la planta forestal, pues para garantizar que tenga una buena sobrevivencia en campo, un buen crecimiento, un buen desarrollo, así como te decía, el manejo de los recursos forestales, reforestaciones, plantaciones.

0: comerciales, poblaciones naturales, sanidad forestal, de todo lo que tenga que ver con sanidad, nosotros entramos ahí. Y pues no solamente en el campo, también nosotros ya entramos en lo de la investigación, como es ahora lo de nuestra maestría, que ya nos dedicamos a investigar pues razones que nos ayuden a llevarlas a cabo en campo para poderlo aplicar y tener una mejor producción.
1: Mira, qué bien que nos expliques todo este tema, porque precisamente, ¿no? Como que a veces confundimos la parte de producción, y digo, sigue siendo una producción, ¿no? La parte forestal. Hace poco asistí a una plática donde mencionaban, ¿no? Pues les hacían una pregunta precisamente a algunos ingenieros agrónomos, bueno, alumnos todavía, y les preguntaban respecto a algunas especies forestales, arbustivas y demás. Y entonces ellos respondían como, no, es que nosotros no somos forestales. Yo me quedaba como de, oye, pues, o sea, sí, ¿no? Como que cada ingeniería tiene su especialidad, ¿no? Sin embargo, va dentro de, porque ustedes igual como forestales están muy metidos en la nutrición, que tiene que ver, por ejemplo, con las plantas precisamente. Asimismo, Miguel, platícanos, en la carrera hacen viajes de estudios y tienen prácticas y demás. ¿Hubo alguna que en lo personal a ti te haya gustado, llamado la atención?
0: Sí, bueno, cuando estuvimos en la licenciatura fuimos a varios estados. En particular, cuando visitamos Oaxaca, ahí me gustó mucho la práctica que tuvimos con todos mis compañeros y profesores. El ambiente pues fue muy ameno, y aparte que aprendimos mucho sobre la región. Y pues no solamente fuimos como a estar sentados, a escuchar conferencias, sino también estar en el campo, estar en el bosque, escuchando a gente de ahí que sabe de sus poblaciones naturales y todo eso, pues fue muy interesante. Y hace poco en la maestría tuve la oportunidad de viajar a un congreso en Chiapas, y ese viaje la verdad estuvo muy espectacular también, muy, muy bonito, porque pues aparte de todo lo de la investigación y todo eso, tuvimos la oportunidad como de ir a conocer varios lugares de Chiapas, y pues todo muy bello. O sea, siento que la carrera te da como para que estudies, pero también tengas la oportunidad de ir conociendo más lugares, ¿no?
1: Qué padre. ¿Y en estos lugares hubo alguna especie forestal, algún cultivo que te haya llamado la atención, o que tú dijeras, órale, esto no lo conocía, que haya sido quizá una epifanía?
0: Pues sí, la ceiba, sí, me parece que estaba allá. Estaba muy, muy grande, era un árbol de demasiado diámetro, entonces eso nos impresionó a nosotros, ya que pues nosotros aquí nuestro clima no da para que esas especies se desarrollen. Entonces sí, aparte que tuvimos la oportunidad de ver especies pues de la fauna natural de allá, de ese lugar, estaban los famosísimos monos aulladores, que pues nos sorprendió a todos bastante, la verdad.
1: Pues importante, ¿no? Porque precisamente no solo la parte forestal abarca las especies forestales, sino, lo mencionas bien, la fauna, porque son resguardo, refugio, alimento y demás de todas estas especies animales que se encuentran resguardadas por estos.
0: Sí, pues por todo lo de toda la fauna, pues el bosque sirve como para alimento, para que vivan, para que se desarrollen y para que se reproduzcan, ¿no? Más que nada, yo siento que es una simbiosis entre ambas pues especies.
1: Ok, mira. Y bueno, también hace rato aquí platicábamos acerca de que tú realizaste una tesis, ¿no? Para poder egresar como ingeniero forestal. ¿Podrías platicarnos un poquito acerca de esa tesis? ¿De qué iba o por qué decidiste? Primero, ¿por qué decidiste realizar una tesis?
0: Sí, cuando realicé mis prácticas profesionales, tuve la oportunidad de realizarlas con el doctor José Ábalos. Y entonces él pues me compartió un poco de su interés sobre evaluar la calidad de planta del Pinus sembroides, precisamente. Entonces me dijo, pues, ¿por qué no, ya que lo vas a hacer, pues, habiéndote una tesis, ¿no? Cabe destacar que yo no la necesitaba para titularme. Nosotros todavía en ese entonces nos titulábamos de nada más con nuestro EGEL. Pero me surgió como el interés y pues me gustó todo lo que conlleva la especie del Pinus sembroides y pues cómo fuimos evaluándola. Bueno, evaluamos la calidad de la planta del Pinus sembroides con el fin de poder determinar cuáles son las familias que mejor potencial tenían para sobrevivir en campo. Pero solo en la licenciatura solo lo dejamos a nivel vivero.
1: Ah, mira, qué padre. Oye, y este Pinus sembroides dijiste, ¿verdad? ¿Qué particularidad o qué característica tiene respecto a los demás pinos?
0: Sí, pues bueno, el Pinus sembroides suc es una especie de zonas áridas, más que nada. Se distribuye en 19 estados de toda la República Mexicana, pero de ahí sale el famosísimo piñón rosado. Entonces, la finalidad de esta especie es más que nada para producción de piñón, ya que es una especie que no llega tan a tan amplias alturas, pero bueno, su máximo es de 15 metros aproximadamente. pero se utiliza más para la producción del piñón rosado. Aquí en México ve que el piñón rosado pues está muy, muy caro, como en 3,000 pesos el kilo de piñón ya limpio. Entonces, para eso nos especializamos más que nada para la producción de conos y ya de ahí las semillas.
1: Oye, qué importante, porque no solo se queda en la parte de vamos a ayudar al planeta, ¿no?, con tener este tipo de especies forestales, sino que también es una ayuda económica para quien decide estarlo produciendo y plantando precisamente. Y bien lo mencionas, el piñón no es una, no es algo que se diga que se adquiere fácilmente, si es algo caro. Y bueno, caro no, es más bien de difícil acceso para algunas personas, porque realmente vale cada peso de lo que se está ofreciendo. Oye, ¿este tipo de pino se puede entonces sembrar sin problemas aquí en la región, por ejemplo, de Tulancingo, Zempoala, Cuautepec, todo por acá que nos están escuchando?
0: Sí, yo creo que es muy ideal para todas estas zonas. Tolera temperaturas de menos 4 centígrados hasta un máximo de 42. Entonces, el tipo de suelo también se puede adaptar a casi cualquier tipo de suelo. Entonces, de hecho, el pino sempervirens se considera el árbol resiliente, por así decirlo. Y hay varias plantaciones inducidas por nosotros que tenemos. Yo soy tengo una, bueno, que es con la que estoy trabajando en Huasca de Ocampo, Hidalgo, pero por ejemplo aquí en el ICAP tenemos una plantación chica de pinos sempervirens, entonces va creciendo muy bien, entonces sin problema se puede desarrollar en la zona.
1: Oye, y en esta especie, digamos, yo lo voy a sembrar, ¿no? ¿Cuánto conviene sembrarlo desde nosotros así como semilla, o cómo funciona esta parte? ¿Tenemos que comprarlo, trasplantarlo?
0: Pues mira, hasta eso el germinado no es muy difícil. Nosotros hemos tenido un gran porcentaje alto de germinación aquí en el vivero. Y ya se germina, tienes la plántula, la estableces. El único detalle es que es una especie de lento crecimiento. Entonces sí te va a tardar unos añitos en poderlo ver ya grande, por así decirlo. Pero yo creo que ya a partir de unos 8 años ya podemos empezar a ver conos pequeños y ya la producción.
1: Mira qué bien. Apenas precisamente yo adquirí un pino de esta especie. Me lo vendían ya de 1.5 metros, me parece, tiene ya de altura. Pues un precio, me parece, si no tan accesible, sí que vale la pena ya por el árbol que nos estaban vendiendo. Creo que me lo habían dejado como entre... Me lo dejaron en 600 pesos, aunque creo que valió un poquito más. Lo adquirí precisamente con un amigo. Le pregunté sobre alguna especie que se pudiera adaptar y me recomendó precisamente este pino. Pero yo tengo la duda, digo, si me quisiera echar por ahí unos piñoncitos o algo por el estilo, o yo en cuánto tiempo voy a alcanzar a ver piñones.
0: Sí, pues yo creo que si tiene como 1.5 metros de altura, yo creo que ha de tener unos 6-7 años, yo creo ya. Entonces probablemente en unos 2 añitos, 1 añito, dependiendo a cómo se establezca, ya yo creo que vas a poder empezar a ver conos pequeños y ya de ahí maduran y ya obtienes la semilla. Se limpia y ya de ahí sale el piñón rosado.
1: Mira, pues está súper interesante la plática. Para aquellos que nos están escuchando allá en casa y quieran saber un poco más acerca del piñón, no se vayan, estamos conversando con Miguel Ángel Soto, ingeniero forestal y estudiante de la maestría en Ciencia y Tecnología Agrícola y Forestal Sustentable. Después de la pausa hablaremos sobre un concepto fundamental para la producción forestal. ¿Qué significa realmente producir una planta de calidad? Esto es Conciencia ICAP. Regresamos.
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7: Son las 11 con 16 minutos. 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
1: Continuamos en Conciencia ICAP. El día de hoy nos acompaña Miguel Ángel Soto y estamos conversando sobre la producción e investigación forestal, así como del pino piñonero. Antes de la pausa, conocimos un poco sobre su formación, su experiencia en algunos rubros del ámbito forestal, y queremos profundizar precisamente en uno de los temas que actualmente constituye principalmente el área de trabajo, que es la calidad de planta forestal. Asimismo, nos quedábamos platicando acerca del piñón y nos comentabas, Miguel, que bueno, ya sí tiene un metro y medio aproximadamente, ya podíamos empezar a ver los primeros conos, ¿no? Los conos, ¿qué son? Platícanos para quienes estamos ahí en casa que desconocemos qué es un cono, ¿a qué te refieres con un cono en el pino?
0: Sí, al cono, coloquialmente la mayoría de personas lo conocen como las famosísimas piñas, las que utilizan para los adornos de Navidad y todo eso. Bueno, yo he escuchado a varias personas llamarles piñas, pero pues ya nosotros más científicamente les podemos decir estróbilos femeninos, pero el cono, por así decirlo, es una como esferita, en este caso pinos emboides, porque bueno, vamos a hacer un paréntesis, los pinos casi todos producen conos, pero pues las diferencias por el tamaño, por el color. Entonces en este caso el cono de pinos emboides es como una esfera pequeña, entonces de ahí ya tiene la semilla y ya te digo, la limpias y ya de ahí queda el piñón rosado.
1: Oye, y en la naturaleza generalmente estos conos, digamos, para dispersar su semilla abren por sí solos, ¿no? Pero para producción o cuando nosotros queremos el piñón antes de que quizá este madure o etcétera, ¿cómo funciona? ¿Tenemos que cortar el cono antes, este se cae, dejamos que madura o cuál es el funcionamiento ahí?
0: Sí, normalmente en el pino semboide sí tenemos que realizar una colecta, nosotros realizamos una colecta cuando estábamos en la licenciatura, en compañía del doctor, precisamente nos llevó. Y sí, nos subíamos en escaleras y a cortar con tijeras casi al ras del cono para poderlo obtener. Y ya de ahí lo íbamos abriendo nosotros un poco para sacar la semilla.
1: Mira, qué padre. Y es muy difícil sacar esta semilla porque, digo, he tenido la oportunidad de ver algunas, precisamente estas piñas que mencionas. Y algunas, dependiendo del pino, algunas son muy duras. Entonces, como que, ¿cómo la abro, no? Algunas se abren por sí solas. Llegué a escuchar por ahí alguna ocasión que, dependiendo de la temperatura, que si sea frío, que si sea calor, que estas se podían cerrar o abrir. ¿Qué desierto hay al respecto?
0: Sí, pues Con lo que hemos investigado hasta ahorita, pues cuando el cono ya está en su punto, solito va a abrir para que la semilla salga con mayor facilidad. Pero normalmente cuando eso no sucede y está demasiado rígido, como mencionas, sí hay que meterlo en un horno de temperatura más o menos unos 2-3 días para que este abra y ya podamos extraerlas de manera más fácil. Pero sí va a depender del tipo de pino. En este caso, pinos emboides, como te digo, casi cuando ya está en la etapa de recolección ya no es necesario como tanta fuerza, ya la semilla va saliendo solita.
1: Oye, y bueno, también nos platicabas que tú ya habías tenido experiencia entonces personal, ¿no? Particularmente trabajando con estas especies. ¿Hay alguna otra especie con la que hayas trabajado?
0: Pues estuvimos trabajando con pinos teocote, pero pues eso solo a nivel de vivero. Pinos pátula, pero también solo a nivel de vivero. Prácticamente sí desconozco más un poco de cómo se desarrollan ya estableciéndose en campo. Pero a etapa de vivero sí trabajamos con demasiada, bueno, variedad de planta.
1: Entonces estuviste trabajando en un vivero. Y bueno, en el vivero, ¿qué experiencias te trajiste o qué actividades realizabas ahí?
0: Sí, pues ahí nos dedicábamos desde la germinación de la semilla, el pasarla a la tierra para producir la planta, el cuidado, fertilizábamos, el cuidado con el captán para evitar que se honguee la planta. Normalmente se regaba a capacidad de campo, pues esto para evitar que le estresáramos la planta. Y lo básico, el trasplante, la venta, la producción, el llevarlas a diferentes zonas, pues para poderlas vender.
1: ¿Y cómo es a grandes rasgos el proceso para producir una planta de pino en vivero?
0: Pues germinas la semilla, posteriormente se siembra en el sustrato que vayas a utilizar, y es muy importante el sustrato dependiendo de la planta que busques tú producir, por así decirlo. Normalmente nosotros las establecíamos en tubetes y en charolas para evitar el confundirnos. Ya una vez que esté germinada la plantita, ya se hace el trasplante a una bolsa más grande y ya se dejan ahí en etapa de vivero hasta que veamos que ya crecieron un poco más y ya están listas como para establecerse en campo.
1: Mira, y bueno, también hablábamos precisamente hace un momento de la calidad de planta, y ahorita que nos platicas a grandes rasgos de lo que se realiza en un vivero, nos surge la duda. ¿Hay estándares? Bueno, ¿tienes que tener algún estándar en los pinos o si alguno me quedó chiquito, grande? ¿Cómo funciona en este aspecto? ¿Cómo nosotros llegamos a una calidad de planta o un estándar de planta?
0: Sí, bueno, es que ahí en la calidad de planta, refiriéndonos a grandes rasgos, es relativa, dependiendo a la zona en la que la vayas tú a establecer. Por ejemplo, no sé, si quieres establecerla en un lugar en donde no haya mucha agua y es un poco seco, pues vas a buscar que tu planta tenga un diámetro más grueso que normalmente, pues para que pueda almacenar más agua. Y si va a un campo en el que va a haber mucha agua y todo eso, pues plantas altas de gran tamaño. Entonces yo creo que de ahí podemos partir. Y ya, pues los otros estándares que se evalúan es lo de la calidad de planta que ya te mencionaba.
1: Y por ejemplo, en estos estándares y características que estabas mencionando, para determinar nosotros si una planta producida en vivero tiene una buena calidad, ¿qué condiciones o qué aspectos debemos tener en cuenta?
0: Pues una planta con un tallo lignificado, que esté amplio, que tenga buena altura o no tanta altura dependiendo a su diámetro, por así decirlo, que no lo doble tanto, que no sea una planta demasiado alta y con un tallo muy, muy delgado, porque eso va a hacer que se rompa la planta en alguna lluvia o en alguna racha de viento fuerte. Nos vamos a la raíz, y la raíz pues que esté pues gruesa, que esté larga para poder establecerse en el campo y atraer muy bien los nutrientes y todo lo que conlleva el agua.
1: Pues no es lo mismo tener a lo mejor nuestras plantas consentidas en el vivero, ¿no? Que cuando ya uno quiere iniciar una plantación, bien lo mencionas, hay que tener ciertas características deseables en nuestros individuos para que entonces estos se adapten mejor. En lo que decías también, ¿no? Tomar en cuenta las características de la especie, que se adapte a al clima o a la agroclimatología de la región donde se quiere plantar. Estábamos hablando de pinos y del vivero precisamente, y nos surge la duda de si a simple vista podríamos pensar que una planta grande o vigorosa necesariamente es una planta de buena calidad. ¿Siempre es así o no necesariamente porque sea grande y vigorosa tiene que tener buena calidad?
0: Pues es que ya iban de implican más factores. Por ejemplo, cuando hablamos de calidad de planta, pues nos referimos a caracteres morfológicos y fisiológicos que hacen que la planta, para predecir su desarrollo en campo. Y pues, por ejemplo, dentro de lo morfológico podemos tener la altura, el diámetro, el peso seco de la parte aérea, la longitud y el volumen de la raíz, el número de acículas, el área foliar. Y en cuanto a lo fisiológico, pues ya entramos más con su potencial hídrico, con el contenido relativo de agua, la transpiración, y eso ya es otro factor que se evalúa.
1: Oye, ¿y qué ventajas y desventajas nosotros podríamos tener de llevar una planta de mala calidad o en su defecto de buena calidad a establecerlo?
0: Pues mira, últimamente la problemática ha surgido que cuando vas a hacer una reforestación, por así decirlo, tú llevas tu planta y la estableces en campo y tenemos un índice alto de plantas muertas, para así entenderlo. Entonces de ahí surge la problemática de al no llevar una planta de buena calidad que se pueda establecer en campo. Entonces lo que se busca con la calidad de planta es garantizar al comprador, más que nada, o a la persona que se le va a dar, que su planta se va a establecer de manera correcta en campo y va a crecer. Pero hasta ahorita los estudios se manejan solamente a nivel vivero. Casi no hemos encontrado estudios que conlleven la relación de vivero a campo.
1: Ok, y desde tu experiencia, platícanos, ¿cuáles son los errores más comunes que pueden cometerse durante la producción de planta o al trasplantar, más bien ya al llevarla a establecer?
0: Pues sí, una vez establecida ya en campo, pues nos encontramos con mal manejo de la planta, la rompen, al sacarla de la bolsa pierden raíz, el no tenerle pues la... Bueno, mucha gente la establece y ahí las deja, no les van teniendo como el cuidado, los mantenimientos que requiere una planta pues para poder crecer. Como ya mencionabas, el tenerla en vivero no es lo mismo que al llevarla a campo, porque en campo ya se enfrentan con diferentes tipos de suelo, climas, altitudes, temperaturas. Entonces pues nosotros tenemos que encargarnos de darle como lo mejor a la planta para poder que crezca.
1: Oye, y bueno, en ocasiones cuando nosotros hacemos el trasplante o vamos a reforestar un lugar, en el ámbito agrícola tenemos un problemota. Las especies pues nativas del lugar, ¿no? Generalmente acaban con el 20, 30 o hasta el 50 o 70% a veces de la población de plantas que estamos incorporando. ¿En pinos funciona igual o para los animales, para la fauna que se encuentra ahí, no es tan apetecible o qué pasa aquí?
0: Pues mira, normalmente eso afecta más cuando la planta apenas está en su primera etapa de crecimiento. Ahí ya la famosa maleza es la que luego le empieza a robar nutrientes a la planta y hace que ya no crezca de manera adecuada. Pero así con especies invasoras como tal, pues sí se tiene el problema como te lo comento, pero cuando están en su primera etapa, ya una vez más que el árbol ya se haya desarrollado, pues ya no hemos visto que le afecte con gran problema como es en la agricultura, como ya lo mencionabas.
1: Mira, qué bien que que suceda así, porque en otros cultivos, otro tipo de cultivos, no es un dolor de cabeza a veces este tipo de animalitos, ¿no? Que lo que se tendría que hacer, pues, es un manejo, ¿no? Un manejo adecuado, quizá ponerles bebederos y comida en otros lados, pues no se trata de eliminar, sino están en su ámbito natural, sino pues más bien de ayudar y buscar alternativas que beneficie al ambiente y en este caso, pues, al productor.
0: Sí, de manejarlo.
1: La producción de una planta forestal, entonces, no termina simplemente cuando tenemos una planta aparentemente saludable. Existen diferencias características que pueden ayudarnos a determinar su calidad y su posible desempeño posterior en el campo. Al regresar hablaremos cómo estas preguntas se convierten en un proyecto de investigación y conoceremos el trabajo de Miguel, que actualmente desarrolla en Pinus sembroides. Continuamos en un momento, no se vayan, estamos en Conciencia y Cap.
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2: Son las 11 con 30 minutos. 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
1: Estamos de regreso en Conciencia ICAP. Hoy conversaremos con el ingeniero forestal Miguel, estudiante de la maestría en Ciencia y Tecnología Agrícola y Forestal Sustentable. Miguel, estás desarrollando actualmente una investigación titulada Relación entre la variación morfológica foliar y la calidad de planta de Pinus sembroides suc. ¿Así se pronuncia?
0: Sí, Pinus sembroides suc.
1: Suc. Oye, y platícanos entonces, ¿de qué va un poquito más a grandes rasgos esta investigación?
0: Sí, pues como en mi licenciatura solamente evalué la calidad de planta a nivel vivero, aquí ya en la maestría nos surgió la duda de qué pasaría si esa misma planta que ya evaluamos en vivero se lleva a campo y así para generar una relación, porque como te mencionaba no estaba. Entonces ya teniéndolo ahí, surgió entre mi comité, entre todos, la duda de por qué no llevarlo a algo más allá. Y de ahí surgió la variación morfoanatómica foliar. Esto que nos indica a grandes rasgos, evaluamos las características morfológicas, como es el número de estomas por hoja de las dos caras, la longitud del ancho de la acícula del pino, y ya también nos metemos a lo anatómico, que viene siendo como se realizan cortes anatómicos para checar el ancho de la epidermis, de la endodermis, el mesófilo, entre otras características. para así generar una relación positiva y poder garantizar, ya ahora sí, decir, sabes que esta planta sí va a crecer o esta planta no tiene el potencial por tal cosa, ya sí.
1: Oye, y la importancia, ¿no?, de realizar este tipo de investigaciones, que la verdad es difícil porque no todos se avientan a realizar una investigación precisamente con una especie forestal por el tiempo, ¿no? Que, híjole, es un aliado y a veces también un enemigo. Y en este caso, tú lo mencionas bien, ¿no? Lo llevas desde la licenciatura y hasta ahorita al posgrado. ¿Quién sabe si al doctorado o al postdoctorado, verdad?
0: Sí, ojalá.
1: Pero en este caso, pues, es una investigación de toda la vida. Hay investigaciones que duran toda una vida o a veces se pasa de un investigador a otro porque se queda, no es que se quede a media, sino que no da tiempo a veces de culminarlo, ¿no? Pero creo que ya la agricultura y la tecnología han dado grandes pasos que quizá están ayudando a eficientar este tipo de procesos. Y en ese sentido, ¿hay alguna tecnología, algún proceso, alguna técnica o algo por ahí que te ayude a eficientar estos procesos en comparación con a lo mejor 30, 40 años atrás cuando se realizaban este tipo de investigaciones?
0: Sí, pues quiero pensar que el contar con todo el material de laboratorio para realizar mis impresiones y los cortes, por ejemplo, ahora ya hay cámaras para que se le añaden al microscopio y poder realizar las fotografías de manera más clara y así poder observar mejor las características. Y pues me imagino que antes no existía, ¿no? Yo creo que lo trataban de ver, pero más como por encima, y era más difícil meternos a lo anatómico.
1: Así es, ¿no? Entonces, ¿cómo nosotros estamos aprovechando ahora, pues sí, la tecnología y los recursos que se han brindado y creado para poder desarrollar investigaciones sobre este tipo de especies? Oye, me surge una duda. El pinus sembroides, con el que te encuentras trabajando, ¿es una especie nativa de aquí de Hidalgo, de México, o de dónde viene esta especie?
0: Sí, es una especie nativa de México, no de Hidalgo como tal, pero sí se distribuye de manera natural aquí en Hidalgo. Entonces sí es de 19 estados de la República, pero aquí en Hidalgo sí tenemos poblaciones naturales también.
1: Oye, qué importante, ¿no? Porque precisamente está muy fuerte el tema de la reforestación y de recuperar espacios, áreas verdes, el cambio de uso de suelo y que la erosión del suelo y demás. Y se menciona la importancia de utilizar especies que sean de la región o que se encuentran en distribución. En ocasiones llegamos a escuchar por ahí que son especies introducidas y que alguien quiere reforestar pero que no se hace bien. ¿Qué sería una correcta reforestación? Porque pues en ocasiones alguien llega por ahí, no, pues yo compré una jacaranda, ¿no?, que andan muy de moda en todos lados. ¿Qué sería una correcta reforestación, hablando pues en un espacio que se quiere o recuperar o que se quiere volver a tener las especies que se tenían?
0: Sí, pues lo recomendable sería hacerlo con especies nativas, especies que crezcan ahí en la región. Esto para facilitar que la planta sobreviva y crezca de manera adecuada debido a que va a estar en su ambiente habitual. Como lo mencionas, normalmente muchas personas pensamos que nada más es reforestar con cualquier planta, con cualquier árbol y ya no estamos aportando. Y a veces sí, pero a veces pues nada más mientras dura la planta ahí unos días y se muere y dices, ¿por qué se me murió? Pero sí, el punto más importante sería reforestar con especies nativas. Esto para generar, ampliar el porcentaje de sobrevivencia de la especie. Por ejemplo, el Pinus sembroides Sug, pues es una especie muy recomendada para reforestaciones debido a su alta adaptabilidad. Y como te digo, pues de aquí en Hidalgo hay muchas plantaciones que se han dado y crecen de manera correcta.
1: Oye, y en tu investigación se relaciona la variación morfoanatómica foliar con la calidad de planta. ¿Qué significa exactamente variación morfoanatómica foliar?
0: Sí, todas las variables que vamos a encontrar en una hoja de pino, en este caso se les llama acículas. Como te lo mencionaba, al analizar las características morfológicas de la hoja, estamos viendo el número de hileras de estomas de una cara y de la otra, por decirlo así coloquialmente. Estamos midiendo la longitud de la hoja, el número de acículas por fascículo de cada árbol. Y en cuanto a lo anatómico, pues ya vamos más a la endodermis, epidermis, el número de canales resiníferos, entre otras cosas. Y esto pues para generar una relación positiva.
1: Oye, ¿y por qué estas características podrían estar relacionadas con la calidad de una planta producida en vivero o de un pino? ¿Esto cómo le ayudaría?
0: Sí, bueno, pues nuestra idea, hasta ahorita la verdad no hemos llegado hasta entonces de eso de la investigación a generar una conclusión. Pero nosotros en campo tenemos los famosos árboles padre, que quiere decir los mejores árboles con las mejores características para, pues, para su desarrollo. De ahí recolectamos semilla, la germinamos, la producimos. Hasta ahorita ya la tenemos establecida en campo, en Huasca, para ser exactos. Entonces lo que buscamos es evaluar las características morfoanatómicas de esos árboles padre. Y al final de la investigación ver si, por ejemplo, la familia 74 tuvo las mejores características. Qué características tenían morfológica y anatómicamente que determinaron esa, pues, esa calidad positiva para nosotros.
1: Oye, entonces tú estás, digamos, trabajando de forma simultánea en campo, vivero y en laboratorio.
0: Sí.
1: ¿Qué parte se trabaja en campo? ¿Qué parte se trabaja en laboratorio? ¿Cómo separas para que nos entiendan un poquito más en casita?
0: Sí, bueno, pues en campo surgió todo lo de la germinación. Bueno, eso fue aquí en el vivero de ICAP, en el vivero forestal. Ahí hicimos la germinación. Ya que estaba la planta en bolsa, pues ya no, la movimos a Huasca y ahí la establecimos. Y hasta ahí, bueno, hemos ido pues dándole las condiciones necesarias para que se establezcan. Y también en campo, pues la recolección de nuestras muestras de las acículas. Tenemos hasta ahorita de 3 diferentes, pues, plantaciones. Y vamos a buscar una de una población natural aquí en Hidalgo. Y eso sería lo que se recolecta en campo. Y después de ahí, en el laboratorio, pues ya viene todo lo de las impresiones estomáticas, cortes anatómicos, los microscopios, los hornos de secado, pues los diferentes químicos que se utilizan, como por ejemplo la safranina, el alzuralcián, que utilizamos para observar los tejidos de estas.
1: Oye, y a manera de hipótesis, con todo esto que nos estás platicando ahorita, que se está evaluando, lo que se está buscando, ¿qué esperas encontrar o demostrar a partir de esta relación entre las características foliares y la calidad de la planta?
0: Pues esperamos que haya alguna planta ganadora, por así decirlo. Para evaluar una calidad de planta de manera correcta, nos basamos en indicadores que ya han realizado otros investigadores. Y por ejemplo, otra vez vamos a hablar un ejemplo, el árbol 74 muestra calidad de planta buena. Puedes ver si también en campo tuvo las mejores condiciones a diferencia de otras plantas. Y también si las variables morfoanatómicas fueron diferentes y por algo ese desarrollo positivo.
1: Mira, pues muy, muy interesante la hipótesis que se plantea. Ojalá que sí, por ahí haya no solo uno, sino varias árboles ganadores, ¿no? Desde una perspectiva aplicada, ¿cómo podrían utilizar los resultados de tu investigación para mejorar la producción de plantas forestales?
0: Sí, pues lo que mencionaba yo con mi comité, ya una vez teniendo la metodología necesaria, pues ya tú le puedes asegurar al productor o al comprador, por así decirlo, que esta planta tiene buena calidad, porque ya le evalué esto, ya le evalué el otro, y cuando se llevó a campo también fue positivo. Porque pues hasta antes, como te lo menciono, la mayoría de los estudios de calidad de plantas se quedan en vivero, pero pues ya al llevarlas a campo ya no sabes si fue positivo, fue negativo o qué pasó. Porque pues normalmente ni siquiera las separan, nada más las tomas y a establecerlas en el campo.
1: Entonces, por lo que nos mencionas, ¿se podría decir que este tipo de conocimiento podría tener implicaciones posteriores para programas de reforestación, ¿no? Que se podría dar una restauración ecológica o un manejo forestal, ¿verdad?
0: Sí, es la problemática que buscamos solucionar.
1: Precisamente lo que ya veníamos comentando entonces desde el inicio, plantas sanas, adecuadas, las características. Y oye, saliéndonos un poquito de esta línea que venimos trayendo, platicando, también existen los errores de manejo, ¿no? Los errores mecánicos, donde a lo mejor la planta estaba muy bien, lo que queríamos estaba bien, pero por ahí al trasplantar, no solo fue que no hayamos hecho la evaluación del suelo, a lo mejor el suelo estaba bien, el clima estaba bien. A veces tenemos errores como que pues se les olvidó que tener el suelo en óptimas condiciones, a lo mejor de humedad, ¿no? Porque se puede dar este efecto de que el suelo está tan caliente que en lugar de aportarle nutrientes o agua a la raíz, al contrario, se las comienza a absorber, ¿no? Comienza el suelo, por algunas particularidades, a quitarle el agua a la planta. ¿Existe alguna, en tu experiencia, algún dato por ahí que digas, oye, pues es que a lo mejor luego son cosas lógicas, pero se nos llegan a pasar?
0: Sí, pues lo recomendable es, o lo que casi muchos no hacen, es analizar el suelo como tal. Llegas y lo estableces así en las condiciones que pues te dan. Entonces, sí, yo creo que el analizar el suelo y también el tener un control de la fauna, de todo lo, de los animalitos que luego se meten al campo y se ponen a comer follaje y piensan que pues la planta también es parte de. Y pues yo creo que es a lo que te enfrentas normalmente, poder delimitar bien tu terreno para evitar todo ese tipo de problemas.
1: Mira, Miguel, pues importante a veces tomar en cuenta todo este tipo de, pues sí, consejos, ¿no? Indicaciones, porque luego uno no tiene idea de lo que está haciendo, ¿no? Creemos que por todo la investigación que traemos lo estamos realizando bien y de repente por ahí pues una falla a veces un poco absurda pues nos puede echar todo para atrás. Pues estamos llegando a la última parte de nuestra entrevista. Hoy hemos conocido cómo la experiencia práctica en un vivero puede vincularse con la investigación y sobre la calidad y características de las plantas forestales. Después de nuestra última pausa, hablaremos con Miguel sobre la importancia actual de la formación forestal, los retos de quienes comienzan a desarrollarse profesionalmente en esta área y sus perspectivas hacia el futuro. Esto es Conciencia y Cap. Regresamos.
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16: Son las 11 con 43 minutos.
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1: Continuamos con nuestro último bloque de Conciencia y Cap. Nos acompaña Miguel Ángel Soto, ingeniero forestal y estudiante de posgrado, con quien hemos estado conversando sobre viveros, producción forestal, calidad de planta y su investigación con Pinus sembroides. Para cerrar, queremos ampliar un poco la conversación hacia el presente y futuro de la profesión forestal. Oye, Miguel, desde tu perspectiva como ingeniero forestal, ¿cuáles consideras que son actualmente algunos de los principales retos del sector forestal?
0: Pues yo creo que tener el buen manejo de los bosques. Últimamente se han visto mucho las plagas en muchas plantaciones, entonces saberlos manejar de manera adecuada, el evitar talas clandestinas, hacer que pues el bosque les surja o les dé los beneficios económicos a los dueños, a los ejidatarios, a todo ello, pero de manera correcta, de manera que le haga bien al mundo y a la sociedad, no nada más con fines económicos, sino que se logre generar un ciclo positivo pues para futuras generaciones, ¿no? No solo acabarnos los bosques, sino dejar algo que se pueda regenerar de manera correcta.
1: Oye, y bueno, ¿qué importancia tienen los viveros y la producción de planta de calidad frente a problemáticas como la degradación del ecosistema y la necesidad de restauración forestal?
0: Pues yo creo que sí aportan mucho. Como te lo mencionaba, el tener una planta de buena calidad va a generar que nuestra planta se pueda establecer de mejor manera en campo. Por ejemplo, el pino sembroides ayuda mucho a evitar la erosión del suelo con su recarga de los mantos acuíferos. Entonces sí son muchas cosas positivas que nos pueden traer, y el tener la planta de buena calidad desde el vivero pues nos va a hacer más fácil el trabajo y nos va a traer mejores resultados a largo plazo.
1: Oye, y pues a veces se piensa que la formación profesional termina cuando uno egresa, ¿no? Pero cuando dan el título. Pero desde tu perspectiva, desde tu experiencia al ingresar a una maestría, ¿cómo ha cambiado tu manera de entender tu propia profesión?
0: Pues el estar aprendiendo de todo diariamente, la verdad. Ya, por ejemplo, en la maestría ya vemos muchas otras cosas, no solamente como del ámbito forestal, sino también estadística, el inglés, entre otras muchas cosas. Por ejemplo, pues nos piden que estemos leyendo diario artículos de diversos temas. Entonces, siento que aquí aplicas todos los conocimientos que aprendiste en la licenciatura, pero para un solo trabajo que viene siendo nuestra tesis de maestría.
1: precisamente va cambiando, ¿no? A veces de cuando ingresamos, y ahora que tú estás en la maestría, y quién sabe en el futuro, porque no solo va avanzando nuestro conocimiento, nuestra perspectiva, se va ampliando el panorama, sino que también el mundo va cambiando y nos tenemos que adaptar a él. En este caso, ¿tú qué habilidades consideras que necesita desarrollar actualmente un estudiante interesado en dedicarse al área forestal?
0: Puedes tener muy buena comprensión lectora, básicamente saber lo que está leyendo y saberlo interpretar, tener los conocimientos pues básicos para poderse manejar bien en campo, y pues también tener conocimiento de todo lo que lleva las herramientas de laboratorio si en algún punto se quieren dedicar a investigar, que bueno, sería lo óptimo, ¿no? Dedicarse al campo y dedicarse también a la investigación, porque como lo mencionas, el mundo va cambiando y yo creo que ahora ya se necesita tener como las dos cosas para poder sobresalir en el campo profesional.
1: Y en esta conversación pues nos hemos dado cuenta que tú cuentas con experiencia no solo en el ámbito laboral en campo, sino también de investigación, divulgación, de laboratorio y demás. Y es importante, ¿no?, que ya no solo estemos como en una sola línea de trabajo, sino que seamos personas que nos estamos complementando de las demás técnicas y ciencias. Pero tú, en este caso, que has tenido la oportunidad de conocer tanto el trabajo práctico en viveros como el trabajo académico y de investigación, ¿en cuál de estas áreas te gustaría desarrollarte profesionalmente en los próximos años?
0: Pues la meta es seguir desarrollándome como investigador, continuar después de mi maestría pues con el doctorado, y si así lo quiere pues con un post, pero también a la vez buscar alguna oportunidad laboral en el campo o pues por uno propio, ¿no? Poner algo también propio y dedicarnos a las dos cosas.
1: Oye, y no solo pues veo que tienes formación y que eres un ingeniero muy, muy completo, sino que eres una persona que está aportando algo, pero desde un punto de vista de entusiasmo. A veces nosotros en ocasiones hacemos lo que tenemos que hacer porque tenemos que hacerlo. Pero cuando encontramos a alguien que lo hace porque quiere hacerlo, porque le apasiona, veo que es tu caso. Me gustaría preguntarte respecto a esta situación, ¿a ti qué te gustaría aportar al ámbito forestal, a las ciencias forestales, con el trabajo que estás realizando?
0: Sí, pues sí me gustaría dejar una relación positiva en cuanto a la producción, que no solamente se quede en el vivero, sino que también se siga evaluando en el campo, no solamente con el pino sempervirens, sino con cualquier otra especie que se busque establecer, pues esto como para facilitar el tiempo y el establecimiento y el crecimiento y todo lo que conlleva. Yo siento que es una relación muy positiva que nos va a dejar a todos y que pues hasta la fecha no se había manejado como tal, pero esperemos que nosotros sí tengamos los resultados favorables para poder dejar una guía a futuro para los demás colegas que vienen en camino o los que ya están, ¿no? Porque hay muchas personas que se quedan en el campo a lo mejor y no saben como que algo nuevo que haya o que pueda existir.
1: Pues muy bien, qué bueno que tengas esas ganas y ese ímpetu de querer colaborar, porque pues hay muchas personas, como lo mencionábamos hace un momento, a veces por la parte económica o demás, simplemente deforestan, ¿no? O hay quienes quieren ayudar, pero no tienen el conocimiento. Entonces, acercarse quizá a alguna estancia, tener comprensión lectora, como bien lo decías, para ayudar, y si queremos ayudar de una forma adecuada, porque si no podríamos incluso o perjudicar o simplemente ver una inversión pues perdida, ¿no? Por lo que ya mencionábamos. Oye, Miguel, para los estudiantes de ingeniería forestal o carreras afines que nos están escuchando, ¿qué consejo les darías para aprovechar mejor su formación universitaria?
0: Pues sí, que ahora que son estudiantes aprovechen muy bien a sus maestros, que les pregunten lo más que se pueda sobre las materias, y sobre todo porque a veces cuando estamos más jóvenes se nos hace fácil andar de allá para acá y no poner la atención a nuestros maestros o solo cumplir con la asignatura y nada más. Pero cuando ya te enfrentas al campo profesional y todo esto, pues ya tú mismo tienes que estar buscando como los medios o los métodos para poder aprender. Entonces ahora ellos que tienen la oportunidad de estar con grandes doctores como los que tenemos aquí en la universidad, pues que los expriman al máximo, que les pregunten y también ellos mismos que sean independientes en cuanto a su aprendizaje y se dediquen a ver por ellos mismos en lo que sientan que les hace falta, ¿no?
1: Pues me viene un consejo ahí importante para que lo tomen en cuenta. Y ahora, Miguel, ¿qué sigue para Miguel Ángel Soto? ¿Cuáles son tus siguientes metas académicas o profesionales?
0: Sí, pues ahora culminar con nuestro trabajo en laboratorio, terminar todas nuestras impresiones, nuestros cortes, y ya de ahí poder obtener los resultados para poder escribir nuestra tesis y tener las mejores conclusiones para cerrar con todo pues nuestra maestría.
1: Pues mucho éxito en todos tus proyectos, Miguel. Todo esto que está por venir, se ve que es una persona que está muy, muy centrada y muy, muy atenta de lo que está desarrollando. Ya estamos casi llegando al final de esta transmisión, Miguel. Y bueno, yo me quedé picado con el piñón.
0: Sí, sí.
1: Ya hasta me dieron ganas de ir a sembrar, de apoyar de esta manera, ¿no? Por la parte de ayudar al medio ambiente, de que se adapte, y pues también la parte económica, ¿cómo no? Bueno, más bien estas son un poco de preguntas ya más, más personales.
0: Sí, sí.
1: ¿Algún maestro que te haya inspirado, al cual le quieras mandar un saludo, un agradecimiento que te haya, pues sí, inducido que sea en la formación, o maestros, quién sabe?
0: Sí, bueno, principalmente al doctor José González Ábalos. Él fue el que me metió al mundo de los piñones, él fue el que me ha compartido su gusto y su entusiasmo por esta especie. Entonces, básicamente a él desde mi licenciatura me ha apoyado, ahorita es mi subdirector de mi tesis de maestría. Entonces, él cada que se necesita, ahí está, aportando su conocimiento, igual con su mano de obra. Entonces, pues al doctor Ábalos.
1: Pues importante, ¿no? Este apoyo siempre de los académicos, de los doctores, de aquellos tutores que siempre están al pendiente de las futuras generaciones, y que pues quizá algún día te toque a ti, Miguel, algún alumno, algún ingeniero esté aquí dándote las gracias por el apoyo y pues sí, ¿no? El apoyo brindado y la confianza principalmente.
0: Sí, más que nada siempre necesitamos a alguien que crea en nosotros y que nos dé como el empujoncito para poder iniciar. Entonces sí, esperemos que podamos contribuir de esa manera.
1: Amigos que nos están escuchando en Conciencia y Cap, el día de hoy estuvimos platicando acerca del pino piñonero, acerca de los recursos forestales, del buen manejo de una planta, a cargo de Miguel, quien pues nos hizo el favor de acompañarnos el día de hoy. Y pues bueno, Miguel, muchas gracias, gracias por acompañarnos y por compartir tanto tu experiencia en producción de planta forestal como el trabajo de investigación que actualmente realizas. La conversación que hoy permite recordar que detrás de una planta, una reforestación o un proyecto de restauración existe todo un proceso previo de producción, evaluación e investigación, y que la calidad de las plantas que se llevan a campo pueden ser determinadamente para los resultados posteriores. Agradecemos también a todas las personas que nos acompañan a través de la emisión de Conciencia y Cap. De manera especial agradecemos a Nancy Vite en la producción e Israel Gómez en los controles, cuyo trabajo hace posible la realización y transmisión de este espacio, así como al Instituto de Ciencias Agropecuarias por continuar impulsando espacios para la divulgación de la ciencia, la investigación y la formación de nuestros estudiantes. Nos despedimos por el día de hoy. Muchas gracias, Miguel Ángel, nuevamente por acompañarnos. Yo soy Carlos Quetzal Vázquez Osorno. Y a quienes nos escuchan, gracias por estar con nosotros en una emisión más de Conciencia y Cap.
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4: Temperatura 34 grados centígrados.
5: Son las 12 con 3 minutos.
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Muy buenas noches, ¿qué tal? ¿Cómo están todos? Sean todos bienvenidos a este nuevo programa Épocas Doradas. Un servidor, Víctor Fernández, lo estaré acompañando hasta las 11 de la noche con esta música de Alejandro Fernández, como ya escucharon al inicio con esto que se llama A una señora. Y en el fondo estamos escuchando El andariego de Alejandro Fernández. Espero les agrade este artista. Y si no, también les doy el número en cabina, 771-111-5629.

0: Para cualquier complacencia o canción especial, con gusto les vamos a atender en su programa Épocas Doradas. Vamos a continuar con este gran artista y regresamos con más.
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Ahí está Alejandro Fernández, mejor conocido por muchos como el Potrillo. Vamos a seguir escuchando más canciones. Esto que estamos escuchando es Como quien pierde una estrella. Espero la recuerden y la canten, se la sepan y la disfruten mucho. Y así como esta canción, vamos a escuchar pues su trayectoria musical de Alejandro Fernández. Vamos a tener también pues algunas anécdotas de este cantante. Vamos a escuchar esta canción, después un corte promocional y enseguida regresamos a su programa Épocas Doradas.

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8: Son las 12:21.
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Ya regresamos con más de Alejandro Fernández. Como les dije, vamos a tener aquí unas anécdotas. Dice, las anécdotas de Alejandro Fernández abarcan desde incidentes cómicos durante su infancia y advertidas lecciones con su padre hasta momentos tensos policiales y el gran impacto de sus giras. Nos dice que, número uno, el susto del infarto, la broma de Vicente, la que le hizo su padre al potrillo. Dice, el legendario charro de Huentitán tenía una debilidad por las bromas pesadas. En una ocasión, Alejandro Fernández escuchó un fuerte golpe en el cuarto de su padre, quien recién llegaba de trabajar y se había metido a bañar. Al entrar, lo encontró tirado inconsciente con gran desesperación. Alejandro lo cargó hasta la cama. Sin embargo, al soltarlo, Vicente Fernández despertó soltando una gran carcajada. Alejandro Fernández obviamente se asustó tanto que le dejó de hablar por un mes. Estas eran las bromas de su padre, el buen Vicente Fernández. También nos cuenta, ¿no? Trae el incendio de la camioneta. En un tono más travieso, el potrillo confesó que de niño, junto con otros primos, encendió una luz de bengala por accidente. El fuego cayó sobre la camioneta nueva de su padre. Se acaba de comprar un camper de vehículo. Al ser de plástico, quedó totalmente consumido por el fuego. Esta fue otra de las anécdotas de niño de Alejandro Fernández. Y como esta, vamos a tener más vivencias de Alejandro Fernández. Vamos a continuar con más canciones. Esto que tenemos de fondo se llama El Potrillo, que fue uno de sus grandes éxitos. Regresamos con más de Alejandro Fernández y su trayectoria.

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8: Son las 12:37.
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Pues ahí estamos escuchando al Potrillo con estos grandes éxitos. Díganme ustedes cuál es su canción favorita y con gusto se las vamos a complacer. Vamos a escuchar otra canción ya un poco más viejita. Esto que lleva por nombre Que Digan Misa. Espero la recuerden y la disfruten mucho. Recuerden que estamos aquí totalmente en vivo. Vamos a complacerles y ya tenemos unos mensajitos que enseguida vamos a mandar una petición. Ya se aproxima al último bloque. Vamos a escuchar esta canción y después un corto promocional y enseguida regresamos ya casi para despedirnos de este su programa Épocas Doradas.

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1: Son las 12 con 50 minutos.
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Ahí quedó Alejandro Fernández. Espero les hayan disfrutado de su trayectoria musical. Y ahora, como ya escucharon ahorita de fondo, cambiamos un poco drástico, un cambio drástico, porque nos solicitaron algunos temitas de Alex Ubago, unos amigos de Tulancingo. Entonces, por favor, me pueden mandar saludos aquí a Tulancingo y compláceme con unas canciones de Alex Ubago antes de que termine tu programa. Claro que sí, vamos a escuchar estos temas. Espero haya escogido unos buenos temas, y si no, pues ya me estarán diciendo. Vamos a escuchar estas canciones de Alex Ubago y enseguida regresamos ya para despedir de este programa Épocas Doradas.

0: vamos a estarlos acompañando en este programa Épocas Doradas. Yo soy Víctor Fernández y les agradezco por haberme acompañado. Nos escuchamos mañana.
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8: Temperatura, 29 grados centígrados.
9: Es la 1:05.
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6: Es la 1:23.

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9: Estamos a punto de adentrarnos a un universo lector a través de Suma Radio. Según el artículo Veo cuando oigo, recursos sonoros para estimular la creación de imágenes mentales en el oyente, de Emma Rodero, doctora en comunicación e investigadora en la narrativa radiofónica, en la publicidad y en la locución, los efectos de sonido tienen una influencia significativa en la creación de imágenes mentales en los oyentes, ya que contribuyen a describir de manera concreta la naturaleza del estímulo.
10: ¿En qué lugar crees que estás cuando escuchas esto?
11: Gracias a su carácter descriptivo, los efectos de sonido facilitan la identificación de los objetos y eventos representados, permitiendo que el oyente componga en su mente una imagen más vívida del fenómeno auditivo.
9: Diversas investigaciones, como las mencionadas por Rodero, han demostrado que los efectos de sonido no solo estimulan la imaginación, sino que también aumentan la cantidad de realismo de las imágenes mentales producidas. Además, los efectos de sonido pueden tener funciones subjetivas, como evocar emociones específicas, pero en su vertiente descriptiva, su papel es directamente contributivo a la creación de imágenes en la mente del oyente.
12: Los planos sonoros se refieren a la distancia o proximidad de los locutores y personajes respecto al micrófono, y también a la localización espacial de sonidos en el espacio percibido por el oyente.
13: Sirven para localizar acciones y personajes en un espacio tridimensional,
12: configurando una representación espacial que ayuda a imaginar mejor la escena.
14: La variación en las distancias
13: y en la perspectiva sonora
12: permite introducir movimiento y dimensión en la narración,
13: fortaleciendo la sensación de realidad y la vivacidad de las imágenes mentales.
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19: Es la 1:42.

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3: Es la 1:50. 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
1: Temperatura 30 grados centígrados.
2: Son las 2 en punto.
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4: Buenas tardes, amigos y amigas de su programa Conexión Salud y Familia. Les saluda su amigo el Dr. Fernando Bolaños en una nueva emisión de este programa que es Media Hora para el Bienestar. Agradecemos que nos dejen entrar en sus hogares, en sus vehículos, en sus centros de trabajo para escuchar, para ponernos atentos, compartir información importante sobre salud mental. Y también queremos agradecer a Alejandro Ángeles que está en los controles y ya que sin su apoyo pues no sería posible realizar este trabajo. Hoy tenemos como invitada a la doctora Nancy Beth López Granados, de la cual escucharemos su semblanza en un momento, para hablar sobre la prevención de adicciones. En particular sobre la prevención de adicciones, lo que hacemos y básicamente que, cómo lo hacemos, en qué resultados tenemos, que encontramos en la prevención de adicciones que hacemos en el programa de bachillerato de la Escuela Superior de Actopan de la Universidad Autónoma del Estado de Hidalgo. Entonces, vamos a darle la bienvenida, doctora Nancy Beth, bienvenida.
5: Muchas gracias por el espacio.
4: Y vamos a escuchar su semblanza y regresamos.
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6: El día de hoy nos acompaña la doctora Nancy Yvette López Granados, una destacada profesional en el ámbito de la salud mental, la docencia y el desarrollo comunitario. Es licenciada en psicología por la Universidad Autónoma del Estado de Hidalgo y licenciada en desarrollo comunitario por la Universidad Abierta y a Distancia de México. Cuenta además con estudios de maestría en tecnología educativa y un doctorado en tecnología e innovación en la educación por la Universidad Centroamericana. Con más de 11 años de trayectoria como docente en la Universidad Autónoma del Estado de Hidalgo, ha participado en la formación de estudiantes a nivel bachillerato y licenciatura. Asimismo, desde el año 2014 a la fecha, se desempeña como directora administrativa del Centro de Aprendizaje ADULAM, una especialista que integra la psicología, la tecnología y la educación para impulsar entornos de aprendizaje

0: principalmente para los cuidadores y cuidadoras de los chicos y de las chicas, porque, bueno, pues, bueno, y en general para la sociedad, obviamente, ¿no? Para la universidad, para el municipio, para el estado, para el país, porque, bueno, tiene que ver con la salud mental y la salud física de nuestros jóvenes, nuestros hijos, hijas, sobrinos, estudiantes, que van a ser adultos jóvenes y después también, pues, van a dirigir este país, ¿no? Las instituciones en unos años. Entonces, pues, es muy, muy importante, y también en términos de salud y sufrimiento humano. Esto, pues, en la Escuela Superior de Actopan, desde hace 7 años comenzamos a tomar acción, tomar cartas en el asunto para la prevención de adicciones con adolescentes. Se han hecho cosas con otras poblaciones, pero específicamente hoy vamos a hablar con adolescentes. ¿Cómo lo hemos hecho? Bueno, lo hemos hecho en alianza con una institución muy importante de investigación en salud mental de nuestro país, la más importante, que es el Instituto Nacional de Psiquiatría Ramón de la Fuente Muñiz, con una intervención que ellas desarrollaron para prevenir adicciones con adolescentes. Es decir, una forma de trabajo con los adolescentes, cómo trabajar con ellos para prevenir adicciones, tomando un enfoque novedoso. Ya está probado durante muchos años que el enfoque punitivo, el enfoque que dice nada más no consumas, no consumas, no consumas, no consumas, pues no da muy buenos resultados. Y la Organización Mundial de la Salud ha impulsado un enfoque que se llama el aumentar la percepción de riesgo, que concretamente es que los chicos vean que sí hay bronca cuando consumen. Porque usualmente podrían pensar como, pues no pasa nada si consumo tal sustancia en la fiesta, solo me la voy a pasar más divertido, solo te la vas a pasar más divertido, no pasa nada, ¿no? O no pasa nada si lo pruebo para nada más para experimentar. O no pasa nada si lo consumo para poder pertenecer a mi grupo de amigos y de amigas nuevo, que quiero que me acepten o no me expulsen. O no pasa nada si lo consumo una vez no pasa nada, ¿no? Esa forma de ver el consumo de drogas de los adolescentes, pues lo que nos deja ver es que no le ven riesgo, ¿no? O le ven un riesgo muy poquito o nada al consumo de sustancias. En ese enfoque y en desarrollar habilidades para enfrentar este tipo de situaciones en las cuales están los adolescentes constantemente, además de la disposición fácil que puede haber de la sustancia en las calles, afuera de las escuelas, sabemos que es así, vía compañeros o vía otras personas, pues eso es lo que estamos trabajando aquí desde 2019, y cada vez más y cada vez con mejores hallazgos y mejor forma de trabajarlo. Y para eso está aquí la doctora Nancy Beth López Granados, porque la doctora desde el inicio ha acompañado este proceso directamente participando con los adolescentes, con los papás, porque también trabajamos con los papás, porque la mitad del tiempo están acá los adolescentes en la universidad y la otra mitad están en sus casas. Y la doctora nos va a contar cómo se trabaja con el estudiantado. Doctora, compártanos para que podamos entender cómo se trabaja con el estudiantado.
1: Muy bien, sí, claro que sí. Bueno, aquí en bachillerato, un proyecto que se ha comenzado desde hace algún tiempo es esta intervención que efectivamente nos ha compartido y capacitado el Instituto Nacional de Psiquiatría. Se imparte en el curso propedéutico porque es el primer acercamiento que tenemos con el alumnado, y me parece que es sumamente acertado porque los alumnos vienen de otras instituciones con normas diferentes y probablemente también con una percepción distinta de lo que implica el consumo de sustancias. De manera que cuando ellos ingresan la primera semana, empiezan a trabajar, entre otras temáticas, pues este curso que se les da toda una semana. Los compañeros que estamos al frente de grupo, pues previamente el instituto nos capacita, cada semestre nos capacita nuevamente en este programa para que nosotros tengamos las habilidades que nos permitan pues compartirles la información a los estudiantes. Algo muy acertado que tiene este programa, pues es la forma en que se plantea esta percepción de riesgo a través del uso de tecnologías. Por ejemplo, ellos que son nativos digitales, pues es muy fácil y mucho más atractivo que puedan indagar sobre estos materiales. Específicamente, por ejemplo, unos cómics que se han diseñado con la estructura que tienen estas sustancias, qué pasa a nivel social, psicológico y físico. Y pues algo que a mí personalmente me gusta mucho del programa es que si bien hablamos de las sustancias y estas consecuencias que pueden tener en diferentes ámbitos, lo más valioso del programa es que se les invita a conocer habilidades para la vida, porque en cuanto a drogas, ellos saben suficiente. Yo este semestre especialmente les preguntaba, bueno, ¿y esta droga dónde la consiguen? Me dicen dónde la consiguen. Este semestre me enteré que hay cocaína de colores, que dependiendo del color tiene un costo diferente. Entonces, aunque ellos son menores de edad y que no deberían de acceder a estas drogas no legales, es una realidad.

0: que están en su entorno, sino directamente, pues al menos a través de un amigo, de un conocido, sus amigos consumen. Entonces, limitarnos a pensar que no les va a pasar a nuestros hijos, a nuestros estudiantes, sería muy arriesgado. La verdad es que sí lo conocen, sí tienen información también. Hay alumnos que saben qué consecuencias a nivel físico puede tener el consumo de ciertas sustancias, pero pues están en una etapa muy vulnerable, que es la adolescencia, y efectivamente el pertenecer, el formar parte de un grupo, pues les lleva a veces a tomar ciertas decisiones. Y decía, lo que me gusta a mí mucho de este programa son estas habilidades para la vida, que les van a servir para la toma de decisiones en general, pero en este caso para limitar el consumo o incluso disminuirlo, porque es una realidad que también encontramos alumnos que ya llegan consumiendo y que, bueno, este programa les posibilita a través de habilidades como comunicación asertiva, toma de decisiones, resolución de problemas, estas cuestiones cotidianas en donde se van a enfrentar a que se les inviten, observen a otros consumirlas. Y entonces lo valioso para mí de este programa son estas habilidades que, además, de manera muy acertada también, se comparten con los padres de familia.
1: Nada más agregar un poco a lo que comenta la doctora es que esta intervención se entrega con el apoyo de una plataforma interactiva, es decir, cada estudiante está frente a un computador, a una PC, y entra a una plataforma y va revisando recursos ahí en la plataforma, y posteriormente los van revisando en clase con el grupo, con la docente o el docente, y con apoyo también de pantallas, de videos o del material que se utilice en cada sesión. Entonces, eso es esta intervención, que por cierto fue diseñada originalmente por la doctora Patricia Fuentes y la doctora Catalina González Forteza del Nacional de Psiquiatría, como ya comentamos. Doctora, ¿qué comparten los adolescentes sobre las situaciones que enfrentan en su vida cotidiana y el uso de habilidades para la vida, estas que mencionaba, resistencia a la presión de pares, de sus amigos, toma de decisiones, negociación? ¿Qué comparten? ¿Qué ha observado usted de qué dicen los chicos y las chicas?
0: Bueno, mi experiencia en este semestre, ellos están conscientes de que incluso por cuestiones socioculturales, las sustancias están muy cerca de nosotros. En una fiesta familiar encontramos...
1: Bueno, el alcohol sí, ¿no? Ese sí, ajá, sin duda, cultural.
0: Claro, sí, el alcohol, el cigarro y otras sustancias que, aunque son ilegales, son sinceros al decir que sí están en su entorno. Probablemente decían no directamente, pero observan a otros. En ese sentido, pues la intervención busca que ellos puedan aplicar estas habilidades para la vida, y por ejemplo una que usted mencionaba, que es la resistencia a pares, pues ellos no perciben que resistirse a lo que dice el otro, en este caso sus compañeros de grupo, sus amigos, sea importante, porque quieren pertenecer. Y bueno, ellos creen que controlan la situación. Además, lo voy a probar porque para ver cómo sabe, para experimentar. Pero una vez, después yo controlo y lo voy a dejar. Sin embargo, sabemos que el consumo de sustancias es una adicción y que esto probablemente no suceda. Entonces, en cuanto a las habilidades para la vida, yo, por ejemplo, en el tema específico de toma de decisiones, les pregunto, ¿y cómo decides cosas así muy, muy drásticas en tu vida, como el consumo de una sustancia, no entrar a clases todo un día, incluso tomar dinero en mi hogar para comprar cosas que sé mis padres no me van a dar? Y pues ellos sí tienen como una serie de pasos, no siempre acertados, pero lo que yo noto es que sí lo saben, o sea, sí tienen la percepción. Sin embargo, ya en la práctica es en donde existen otras variables, sobre todo la presión social a esta edad, que limitan que ellos puedan aplicar al 100% estas habilidades, porque probablemente en otros subsistemas de los que vienen ya han hablado de estas habilidades, y llevarlas a la práctica es lo más complicado, diría yo, por la etapa de vida.
1: Me llama la atención esto que comenta de que pues no les interesa resistirse a la presión de sus amiguitos para consumir, porque pues lo que quieren es pertenecer, ¿no? Entonces ahí hay que trabajar mucho sobre eso. Vamos rápidamente a una pausa. Regresamos aquí a Conexión Salud y Familia.
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4: Son las 2 con 15 minutos. 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
5: Decir no o medir las consecuencias no siempre es fácil cuando se es joven y la presión social está presente. Frente al consumo de sustancias como alcohol, tabaco, marihuana o éxtasis, la psicología ha demostrado que la simple información sobre los riesgos ya no es suficiente. Se necesita entrenar la mente para la toma de decisiones cotidianas. Bajo este enfoque, nace la iniciativa
6: ¿Qué pasa si te pasas?
5: Un recurso interactivo diseñado para fortalecer los recursos emocionales y conductuales de las y los adolescentes. Su valor principal no reside únicamente en explicar los efectos de cada sustancia, sino en el desarrollo de habilidades clave para la vida, como la resistencia a la presión de pares, la comunicación asertiva, la negociación y la solución de problemas en situaciones de riesgo. A través de herramientas dinámicas como cómics y viñetas situacionales, la plataforma recrea historias de la vida diaria donde el usuario se enfrenta a dilemas reales. ¿Qué hacer en una fiesta cuando todos consumen? ¿Cómo reaccionar ante la insistencia de un amigo? Al interactuar con estos relatos, trivias y test, la persona evalúa distintas alternativas y recibe retroalimentación inmediata sobre sus elecciones. Esto permite reflexionar sobre la conducta sin sentirse juzgado, reforzando el pensamiento crítico y la autorregulación. Una estrategia que transforma la prevención de una experiencia práctica, demostrando que cuidar de la salud mental y tomar el control de nuestras decisiones también se aprende practicando.
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7: Ya regresamos aquí a su programa Conexión Salud y Familia, media hora para el bienestar. Estamos platicando con la doctora Nancy Biet López Granados sobre la prevención de adicciones mediante el programa ¿Qué pasa si te pasas? Que se imparte aquí en la universidad, en el bachillerato del campus Actopan. Ya escuchamos algunos datos muy importantes de esta intervención en la nota del día. Y ahora queremos preguntarle, bueno, ya identificamos un reto, ¿no, doctora? ¿Qué es esto de que, pues, específicamente en la presión de sus amiguitos, de sus compañeros, pues no les interesa mucho sortear esa presión y no consumir por la importancia de la pertenencia, ¿no? Entonces ahí tenemos que abordar ese tema en todo sentido, todos, todas, los adultos, adultas, cuidadores, con los adolescentes. Y también se trabaja con los padres. ¿Qué se trabaja con los padres? Con los padres cuidadores, cuidadoras de estos adolescentes.
8: Bueno, como complemento y de manera muy acertada, el programa implica este sistema familiar y se tuvo un acercamiento con los padres en donde se hablan precisamente también de habilidades para la vida que ellos como cuidadores requieren tener para que tengan un trato muy cercano, muy eficiente y que esta comunicación en el sistema familiar y el establecimiento de límites puedan disminuir la posibilidad del consumo de sustancias en adolescentes. En esa reunión, pues los padres muy interesados, yo veía que tomaban notas, hacían preguntas acerca de los temas. Específicamente hablamos cómo ellos pueden establecer límites de manera eficiente, comunicación asertiva, y bueno, de la mano también se fue abordando pues algunos puntos acerca de cómo tratar con un adolescente, que seguramente pues ellos en la experiencia hacen lo mejor que pueden con sus habilidades, sus herramientas, pero yo creo que en esta ocasión el programa tiene el objetivo de proporcionarles más herramientas, habilidades certeras que les permitan sortear pues esta etapa de sus hijos y con esta realidad que decimos existe.
7: Oiga, doctora, ¿y ¿Qué comparten los papás, las mamás, los cuidadores, cuidadoras, abuelos, abuelas, tíos, tías, hermanos mayores que están a cargo de estos adolescentes respecto de las habilidades que usan o de las habilidades que adquirieron en el programa para tratar con sus adolescentes el consumo de sustancias? ¿Qué comparten?
8: Bueno, al final se les preguntaba qué temas les gustaría abarcar además de los ya dados en esa sesión, porque algunos padres hacían algunos asentamientos cuando les comentaba yo, por ejemplo, en cuanto a comunicación asertiva, pues es importante hablar con un tono calmado, y yo les preguntaba, ¿ustedes cómo se dirigen a sus adolescentes? Y un papá me decía, pues la verdad es que cuando ya llega uno del trabajo no es uno muy amable, claro. Levantamos la voz, a veces no los escuchamos tanto, queremos imponer lo que nosotros creemos sin escuchar su versión. Algunos papás sí expresaban que pues utilizan herramientas a lo mejor, pues que a lo largo de la vida los estilos de crianza pues muy tradicionales les han permitido tener, y pues que a lo mejor en este momento pues no son tan funcionales, ¿no? Decíamos, antes para los padres era fácil decir, lo que tú has vivido yo ya lo viví, ya pasé por ahí, probablemente algunas características, pero hoy en día el sistema sociocultural es otro, nosotros fuimos educados en otro momento, y es cierto que ahora como papás, pues eso que sabemos puede no ser suficiente, y yo vi a los padres de familia muy abiertos porque fueron sinceros diciendo, no, la verdad es que esto que me dice de comunicación asertiva, no lo hago en casa, no pongo límites como me lo está usted diciendo. Entonces ellos tomaban nota, tenían pues como esa intención de saber, y al final decía, pues algunos temas que les interesaban eran incrementar este tipo de temas, es decir, tener algunas otras sesiones para ello, y pues temas que van vinculados a la etapa de vida, el acoso escolar, el consumo de sustancias, y también un tema que salía era el de sexualidad.
7: O sea, decían, sí, en adicciones esto, el otro, hacemos, no hacemos, pero también queremos saber sobre otras cosas.
8: Así es.
7: O sea, hay una demanda manifiesta de padres, de madres, de cuidadores, cuidadoras, para hablar de otros temas, saber de otros temas y cómo trabajarlo con sus adolescentes. Bueno, vamos mapeando todos los pendientes que tenemos como universidad y como sociedad, como comunidad, para trabajar con nuestros adolescentes, que como usted bien dice, pues a lo mejor no forzosamente pasamos por ahí, ¿no? No forzosamente ya vivimos lo que vivieron, porque ha habido muchos cambios, el uso de la tecnología, las redes sociales, la comunicación en vivo en el mismo instante en otro lugar, todo el uso de los teléfonos móviles, ha cambiado mucho las interacciones sociales y de los adolescentes más, porque bueno, es una parte fundamental el aparatito ese y todos los contenidos, ¿no? Incluso en términos de información, de modelos de conducta, de qué se vale, de qué no se vale, qué riesgoso, qué no, y en muchos sentidos. Ahora, doctora, aprovechando que nos están escuchando aquí muchos cuidadores, cuidadoras de adolescentes del Valle del Mezquital, ¿qué mensaje les diría para fortalecer su prevención de adicciones con sus adolescentes? ¿Qué un ABC así, sin que sea receta, pero unas tres tips para que se les funcione mejor la prevención de adicciones con sus adolescentes?
8: Bien, pues yo me apegaría mucho a lo que aprendimos en este programa. Es una etapa de vida compleja por sí sola, aunque todos hemos pasado esa etapa, pues decimos tiene ciertas variantes hoy en día, y pues a veces como padres estamos agobiados por el día a día, pero es importante que nosotros podamos tener en cuenta que existen espacios donde podemos desarrollar aquellas habilidades que tal vez no nos enseñaron en otro momento y que son necesarias si es que nosotros queremos que nuestros hijos sean menos vulnerables a ciertas situaciones, el consumo de sustancias, algunos tipos de violencia, una vida sexual sana, por ejemplo, a futuro, en el caso de los adolescentes. Entonces, pues un punto muy importante es el establecimiento de límites, que además nos ayudaría mucho para nosotros que estamos frente a grupo con los alumnos, porque esos límites se establecen en casa, pero funcionan cuando el alumno está dentro o fuera de la misma, y los van a replicar dentro del sistema educativo, y eso nos ayudaría muchísimo. El establecer límites, tener normas claras a un cerebro adolescente, algo que le ayuda mucho es tener estructura. Estructura en cuanto a horarios, qué se permite, qué se puede, qué no se puede, qué es negociable y qué no es negociable en la familia. Y eso habrá que hablarlo, habrá que platicarlo en casa.
7: Establecerlo y respetarlo, ¿no?
8: Porque sí, claro.
7: Luego se establece y si cambia, y si cambia, y si cambia, pues no hay estructura.
8: Efectivamente, los adolescentes requieren esa estructura, pero además que sea eficiente. O sea, que sí existe una consecuencia cuando se rompió el límite. Y además, en esta parte humana, pues la comunicación asertiva, ¿no? Los adolescentes también bien, aunque es una etapa donde los vemos grandes físicamente y creemos que ya pueden salir al mundo, ya son hábiles, ya no son niños, en realidad es una etapa en donde requieren mucho, ese sostén que les dimos desde la infancia, porque están en un entorno donde ya no son niños, pero tampoco tienen la libertad de un adulto, y entonces es complicado para ellos, pues, ir percibiendo qué les beneficia y qué les puede perjudicar. Entonces,
7: aunque digan que no lo necesitan o no lo quieren, ¿no?
8: Sí, efectivamente. Ellos lo que menos quieren es que los papás estén tras de ellos, ¿no? Incluso a nivel educativo, pues aquí en el bachillerato pueden venir cuando ustedes gusten y pues se les da información acerca de ellos, porque yo, por ejemplo, veo en las mañanas llegan los papás, los dejan, a veces con muy buena suerte pueden venir por ellos y si no, ellos están todo el día afuera. Es importante, pues, en este punto confiar lo que hicimos como sistema familiar. Si ellos tienen límites, normas, valores, son íntegros, pues podemos confiar, pero pues hay muchos factores de riesgo en el ambiente, no podemos bajar la guardia y yo creo que como sistema familiar pues tenemos un gran compromiso, establecimiento de límites, comunicación asertiva y pues también nos va a tocar trabajar inteligencia emocional como papás, porque a veces eso nos cuesta bastante, cierra esta comunicación que podríamos tener y a veces el adolescente en vez de ir con los cuidadores que pueden ayudarle y darle soluciones, pues van a otros lugares donde les dan respuestas no muy efectivas.
7: Claro, en lugar de que tengan miedo de regresar a casa y preguntar o de decir la regué, estoy en un problema, por el temor no lo digan y vayan y se metan en más problemas.
8: Así
7: nada
8: es.
7: Más para ir terminando, doctora, este programa, ¿qué es la inteligencia emocional para papás? Dijo, nos hace falta inteligencia emocional. ¿Qué podemos entender por eso?
8: Claro, todos los días experimentamos emociones y sentimientos que no son lo mismo, pero a veces no sabemos cómo gestionarlos. Hay un autor que esta explicación de gestionar significa sí experimentar la emoción, pero en la intensidad correcta, en el momento adecuado y con la persona indicada. Si yo tuve un problema en el trabajo, me enojé con mi jefe, voy a llegar a casa y probablemente siga sintiendo enojo. A veces creemos o catalogamos a las emociones como buenas y malas. No hay malas emociones, todas nos ponen en resguardo de algo y en este caso experimenté enojo en mi trabajo, por ejemplo. Cuando llego a casa, gestionar la emoción tiene que ver con me enojé con mi jefe y en mi trabajo. Ya estoy en mi casa, con mi familia, con mi adolescente y entonces, bueno, pues tengo que hacer ahí una regulación personal para decir si me enojé, tendría yo que ver que ya estoy en otro escenario y que pues a mi adolescente pues no puedo venir a descargar esa frustración o ese enojo que experimenté en el trabajo. Es un proceso muy complejo, pero esta concepción de gestionar la emoción tiene que ver con esa inteligencia. No sabemos que hay muchos tipos de inteligencias, intrapersonal, interpersonal, musical, etcétera, y esta capacidad de gestionar mi emoción tiene que ver con mis cualidades personales. Habemos personas más coléricas, pero gestionar la emoción es hacerme consciente. En este ejemplo, yo me enojé en el trabajo, mi adolescente no tendría por qué recibir esa frustración que yo tengo. Entonces, eso en gran medida puede ayudar a fortalecer el vínculo que yo tengo con mi adolescente, porque si llego, estoy enojado, con mala cara, y a lo mejor el adolescente dice, pues yo ni hice nada, no sé qué pasó, mejor ni le cuento que me ofrecieron drogas. Exacto. Afuera del bachillerato, ¿verdad? Porque veo que viene muy enojado, mejor no digo nada, o no le digo que choqué el carro porque ahorita va a explotar. No quiere decir que no seamos libres de experimentar en este ejemplo el enojo, pero gestionarlo es esto que hemos mencionado. Entonces, es un proceso complejo porque vamos cargando una mochila de emociones que encontramos en todos lados y a veces en donde vamos y las descargamos es en donde menos debería, que es el sistema familiar. Esa inteligencia emocional nos ayudaría a desarrollar otras competencias que nos facilitarían el trato con los adolescentes.
7: Pues ahí está breve, pero claramente la inteligencia emocional y cómo qué papel juega en la prevención de adicciones en un ejemplo con nuestros adolescentes. Hay muchos otros recursos que tal vez necesitemos, digamos, desarrollar personalmente como adultos, como cuidadores de adolescentes, o dudas que tenemos sobre ciertos temas, como ya lo comentaba la doctora, sexualidad o algunos otros temas que nos preocupan sobre nuestros adolescentes y que a lo mejor, digamos, ya se acabó el programa porque ya se acabó y no los vamos a escuchar, pero hay otros lugares, ¿no? Por ejemplo, podemos hacer lo que hacen muchas personas jóvenes, buscar la información en internet, hay aplicaciones de inteligencia artificial o Google o los buscadores de su preferencia, meter preguntas muy concretas y nos sale mucha información de la que podemos apoyarnos. Además de que, por supuesto, seguiremos aquí en su programa Conexión Salud y Familia abordando mucho de estos temas. Muchas gracias por su escucha, por su acompañamiento, por su atención. Se nos acabó el tiempo. Gracias, doctora.
8: Muchas gracias por la invitación.
7: Y nos escuchamos en una próxima emisión. Conexión. No le cambie, está usted en Radio Universidad.
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17: Son las 2:33.

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3: Son las 2:52.

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7: Temperatura 26 grados centígrados.
8: Son las 3 con 2 minutos.
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12: ¿Qué tal, comunidad estudiantil? Muy buenas tardes. Bienvenidos y bienvenidas a un espacio hecho por y para nosotros, a esto que lleva por nombre Ligeramente Zack. Mi nombre es Emilio y estoy más que emocionado de acompañarlos hoy en esta frecuencia.
13: ¿Qué tal, comunidad estudiantil? Muy buenas tardes. Bienvenidos y bienvenidas a este espacio hecho por y para nosotros, a esto que lleva por nombre Ligeramente Zack. Mi nombre es Yutzil y estoy más que emocionada de acompañaros hoy en esta frecuencia. 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
14: ¿Qué tal, comunidad estudiantil? Muy buenas tardes, bienvenidos y bienvenidas a un espacio hecho por y para nosotros. Mi nombre es Emiliano y estoy más que emocionado de acompañarlos hoy en esta frecuencia. En el episodio de hoy vamos a platicar sobre lo que realmente nos mueve en el bachillerato, desde el caos de la semana de exámenes y los mejores tips de supervivencia académica, hasta estos temas de música, tecnología y tendencias que nos interesan a todos. Aquí nadie se queda callado, pero antes de iniciar de lleno con nuestro programa de esta tarde, les quiero invitar a que se pongan en contacto con nosotros al 772-104-1721.
13: 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Ahora sí, como ya es costumbre, iniciamos nuestro programa con las mejores recomendaciones musicales.
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2: Bienvenidos a ¿Cómo sobrevivo? Yo soy Emiliano, y si hoy sientes que tienes ojeras hasta las rodillas, que tu café ya no te hace efecto, y que el nombre de tus antepasados se te olvidó por intentar memorizar las leyes de la termo, tranquilo, no estás solo, estás en la semana de finales. Ese momento del semestre donde el bachi se convierte en una película de suspenso. Todos estamos a un paso del colapso, cargando guías de estudio que parecen testamentos. Pero hoy no vamos a llorar sobre los libros, hoy vamos a aprender a ganar al sistema. Si crees que sobrevivir a los finales es dejar de dormir y vivir de puras maruchan, estás muy equivocado. Saca tu libreta, que esto te va a salvar el promedio. Hablemos de ¿por qué leer la misma página 10 veces no se te queda grabado? Cuando te estresas, tu cuerpo suelta una hormona llamada cortisol. En dosis pequeñas te ayuda a reaccionar, pero en dosis, semanas de exámenes, el cortisol bloquea tu hipocampo, que es la parte del cerebro encargada de la memoria. Exacto, por eso te quedas en blanco frente al examen. Además, existe algo llamado la curva del olvido. Si estudias toda una noche antes, tu cerebro lo guarda en la memoria basura y lo borrará en cuanto entregues el examen. Para que el conocimiento se quede, necesitamos repetición espaciada. No se trata de estudiar 10 horas seguidas, se trata de estudiar en intervalos inteligentes. Tu cerebro es como un músculo, si lo saturas, se desgarra. Si lo entrenas con pausas, se vuelve invencible. Aquí tienes los 4 hacks definitivos para sobrevivir a la semana. La técnica Pomodoro, pero de verdad. Pon un cronómetro, 25 minutos de estudio intenso sin celular, 25 minutos de estudio intenso sin celular y 5 minutos de descanso real. Estírate, toma agua. Después de 4 ciclos, descansa 20 minutos. Si tu celular está a la vista, tu retención baja un 20%. Guárdalo. Enseña para aprender. La técnica Feynman. Si puedes explicar el tema a tu perro, a tu hermanito o a tu peluche y que ellos entiendan, entonces ya te lo sabes. Explicar en voz alta obliga a tu cerebro a organizar la información. Mapas mentales, no testamentos. Deja de subrayar todo el libro. El cerebro ama las imágenes y las conexiones. Haz dibujos, usa colores, asocia una fórmula con una canción o un chisme. Entre más raro sea el vínculo, más fácil es recordarlo. Número 4. El hack del sueño. Este es el más importante. Dormir 6 horas ayuda más que estudiar 6 horas extra. Durante el sueño, el cerebro pega los conocimientos. Si no duermes, es como si intentaras guardar archivos en una USB que está llena. Nada se va a quedar. Un examen es solo una foto de lo que sabías en un momento específico. No define tu inteligencia ni tu futuro. Sí, es importante, pero no vale tu salud mental. Si sientes que el examen te está ganando, detente un minuto. Respira profundo. Usa la técnica 478. Inhala en 4, mantén 7 y exhala en 8. Y recuerda que eres más que un número en una boleta. Haz lo mejor que puedas con lo que tienes hoy. Si te preparas con estrategia, el miedo desaparece. Ya tienes los trucos, ahora solo falta aplicarlos. Cierra esta cápsula, guarda el cel y dale 25 minutos de fuego a esa guía de estudio. Yo soy Emiliano, esto es Ligeramente Zack. En tu sección, ¿cómo sobrevivo? Mucho éxito en sus finales, banda. Nos escucharemos en la próxima para aprender a sobrevivir. ¡Adiós!
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0: Bienvenidos a ¿Cómo sobrevivo? Yo soy Jesús Gómez. Hagamos un trato. Sé honesto contigo mismo. Son las 7 de la noche y tienes que hacer el ensayo de ética. Pero de repente te entra una curiosidad incontrolable por saber qué pasó con el elenco de una serie que viste hace 5 años. O te decides que es el momento perfecto para limpiar los contactos de tu celular. Se llama procrastinación. No es flojera. No es que tú seas irresponsable. Es una batalla real en tu cabeza. El problema es que esa sensación de libertad dura poco. Y a las 11 de la noche se convierte en un nudo en el estómago y ganas de llorar. Hoy, en ¿Cómo sobrevivo? Te vamos a enseñar a vencer al monstruo del mañana lo hago. Antes de que él te venza a ti. Saca las manos de las redes sociales. Que empezamos.
1: Wazowski, no ordenaste tu papeleo anoche.
0: La ciencia dice que algo te va a volar la cabeza. Procrastinar no es un problema de gestión de tiempo, es un problema de gestión de emociones. No dejamos la tarea porque no tengamos tiempo, la dejamos porque la tarea nos genera ansiedad, aburrimiento o miedo a fracasar. Tu cerebro tiene una parte llamada amígdala que detecta la tarea difícil como una amenaza. Entonces, para protegerte, te manda a buscar dopamina barata en TikTok o Instagram.
1: Ay, Dios. Pero mira esto. ¡Ay, la ambulancia, la ambulancia!
0: El problema es que el estrés no se va, solo se acumula. Procrastinar es como pedirle un préstamo al tiempo con intereses altísimos. Te diviertes una hora hoy, pero mañana vas a sufrir el doble. Entender que tu cerebro te está engañando para protegerte es el primer paso para tomar el control. Aquí están tus armas para ganar esta guerra. La regla de los 5 minutos. El cerebro te tiene miedo a las tareas gigantes. Dile, solo voy a trabajar estos 5 minutos y si quiero, me detengo. Casi siempre el problema es empezar. Una vez que arrancas, la inercia se mantiene. Cómete el sapo primero. Haz la tarea que más te da flojera a primera hora. Si haces lo más difícil temprano, el resto del día te sentirás como un dios y no tendrás esa nube negra siguiéndote. Puntualidad artificial. Si la tarea es para el viernes, pone en tu calendario que es para el miércoles. Engaña a tu pánico para que aparezca antes que de que sea demasiado tarde. Modo monje. Tu celular es la kriptonita de la productividad. Ponlo en otra habitación. Si lo tienes a tu lado, aunque esté apagado, estarás gastando energía mental en no revisarlo. Quítalo de tu vista.
2: Oye, oye, momento. Estoy trabajando en algo aquí, así
3: no
2: que...
3: ¡No veo nada! ¡No estás haciendo nada!
0: Banda, no busquen la perfección. Busquen terminar. A veces no empezamos porque queremos que el trabajo sea perfecto. Pero un trabajo bien hecho, entregado a tiempo, siempre será mejor que un trabajo perfecto que nunca existió. Sé amable contigo mismo. Si hoy fallaste y procrastinaste, no te castigues el resto de la noche. Mejor levántate. Respira y dedica 15 minutos a avanzar algo pequeño. Cada minuto cuenta. Ya tienes los trucos. Ahora no procrastines el aplicar estos consejos. Termina lo que tienes pendiente para que puedas descansar de verdad. Sin culpas. Yo soy Jesús Gómez. Esto es Ligeramente Zack en su sección ¿Cómo sobrevivo? Cuéntanos en redes. ¿Qué es lo más raro que has hecho para evitar la tarea? Nos escucharemos en la siguiente emisión para aprender a identificar las red flags en amistades y parejas. Adiós.
2: Gracias, señores. La sentí cerca.

0: Mucha información por ahora, ¿cierto? Vamos a despejar un poco la mente para que el cerebro termine de procesar toda esta información. Están en Ligeramente Zack. Suban el volumen, ya volvemos.
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6: Son las 3 con 17 minutos.
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0: Estamos de vuelta en Ligeramente Zack. Gracias por seguir en sintonía con nosotros a través de Suma Radio Actopan. Continuamos con más información, música y el mejor ambiente para acompañar tu día en el bachillerato. Quédense con nosotros, que todavía hay mucho más. Vamos con nuestra siguiente sección.
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7: Hola, muy buenos días. Muchas gracias por la invitación y agradezco el espacio para compartir con tu audiencia las actividades de bachillerato. Siempre creo que cada nuevo ciclo escolar o regreso a clases representa justo, creo que una nueva oportunidad para seguir construyendo, ¿no?, lo que se dejó pendiente en el ciclo anterior, pero también para seguir aprendiendo y construyendo en comunidad, que ha sido como, digamos, mi objetivo desde que llegué yo a este espacio académico. Por supuesto que recibimos con mucho entusiasmo a nuestras y nuestros estudiantes, ¿no? Tanto a quienes continúan su trayectoria académica como a todos los de nuevo ingreso de primer semestre. Quiero contarte que tuvimos un ingreso de 400 estudiantes para primer semestre de bachillerato y en total en todo el programa educativo tenemos alrededor de 1.300, 1.400 estudiantes. Entonces es una comunidad académica bastante grande en la Escuela Superior de Actopan, la más grande de todos los programas educativos, lo cual en sí pues ya representa un reto en sí, ¿no? Quisiera platicarte que alguno de los proyectos que tendremos pues tiene que ver principalmente con el trabajo en aula, ¿no? Seguir impulsando proyectos académicos, proyectos culturales, también deportivos de la mano con las áreas de vinculación y extensión de la cultura de la Escuela Superior de Actopan. También pues de la mano con las y los profesores, pues desarrollar desde las aulas también el pensamiento crítico, ¿no? El trabajo colaborativo, el liderazgo, pero sobre todo también algo muy importante que no debemos de pasar por alto en la formación de nuestras y nuestros estudiantes, que es la responsabilidad social, ¿no? Entonces, eso será alguno de los aspectos que queremos trabajar fuertemente durante este nuevo ciclo escolar. Como mencionaba, justo como fomentar esta parte de liderazgo y la responsabilidad social con algunos proyectos que tengan que ver con el desarrollo sustentable, ¿no? Reforestación, cuidado de nuestras instalaciones, pero también como esa responsabilidad social al exterior, ¿no? A las comunidades. Quisiéramos trabajar algunos proyectos de retribución social. Desde el semestre pasado tenemos en mente poder trabajar a través del laboratorio de química y las y los profesores de esta academia algunos proyectos que tengan que ver con la elaboración de productos de queso, de lácteos, que a los alumnos puedan aprender a elaborarlos y que ahora podamos llamar a sus padres o madres de familias quien quieran aprender a hacerlo para que se puedan emprender proyectos productivos. Entonces, ese es uno de los principales proyectos que podría presumir que tenemos como en la agenda que queremos implementar durante este semestre. Invitar a toda la comunidad estudiantil, pero también a la comunidad académica, a asumir este nuevo semestre con mucho entusiasmo, ¿no? Con disciplina y con compromiso, que cada clase, cada proyecto y cada actividad represente una oportunidad para aprender algo nuevo y acercarse tanto a las metas personales que tengamos, pero también a las metas profesionales y a las metas pues comunitarias, no solo como bachillerato, sino pues como Escuela Superior de Actopan y como Universidad Autónoma del Estado de Hidalgo. Reiterar además también desde la coordinación el compromiso de que es un espacio abierto en el que podemos escuchar cualquier inquietud, cualquier propuesta que tengan, ¿no? Tenemos un horario muy amplio, desde 7 de la mañana hasta 8 de la noche siempre va alguien que les pueda atender, no solamente para dudas o cuestiones administrativas, sino pues para también poder brindar un acompañamiento integral en el que todas y todos pues nos sintamos seguros y a gustos en el espacio en el que nos encontramos.
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2: Bienvenidos a Cómo Sobrevivo. Yo soy Emilio. A ver, levante la mano, aunque no los vea. El que anoche dijo un videíto más y ya me duermo. Y de pronto eran las 2:30 de la mañana. Bienvenido al club de los zombies del bachi. Llegas a la primera clase, arrastrando los pies, con el cerebro en modo ahorro y los ojos rojos. El problema es que el insomnio no solo te pone de malas, hace que repruebes el examen, que te pelees con todo el mundo y que tu piel parezca papel lija. Hoy vamos a hackear tu descanso. Vamos a aprender cómo pasar de ser un extra de The Walking Dead a ser una persona funcional.
3: Sueña ya, silencio hay, duerme y piensa en salir.
2: Lávate la cara y despierta, que empezamos. ¿Por qué no podemos dormir aunque estemos cansadísimos? La culpa la tiene esa cajita de luz que tienes entre las manos, tu teléfono. Tu cerebro tiene un reloj interno que se guía por la luz. Cuando el sol se pone, tu cuerpo produce melatonina, que es la señal de, hey, a dormir. Pero cuando le avientas luz azul directamente a los ojos a las 12 de la noche, tu cerebro se confunde. Piensa que es mediodía y detiene la producción de melatonina. Es como si estuvieras intentando apagar una fogata echándole gasolina.
4: Cuando hundido estás, tan abajo estás, que no ves salida del lugar. Bom, bom, bom.
2: Sobrevivir al insomnio no es tomar pastillas ni dormir 12 horas el domingo para recuperar. El sueño no se recupera como el saldo del cel. El sueño se gestiona con hábitos. Aquí tienes los 4 pasos para volver a dormir como un campeón.
3: Vete ya a dormir o te vas a arrepentir.
2: La hora sagrada. Apaga las pantallas, celular, consola, tele, 45 minutos antes de dormir. Si es imposible, pon el filtro de luz cálida o modo lectura. Pero lo ideal es que tu cerebro deje de recibir estímulos. Cena ligera. Si te cenas 3 tacos de pastor con mucha salsa antes de acostarte, tu cuerpo va a estar trabajando en la digestión en lugar de descansar. Sobrevivir a la noche es darle a tu estómago un descanso también. La cama es para dormir. Deja de hacer la tarea, jugar o comer en la cama. Si haces todo ahí, tu cerebro ya no asocia la cama con el descanso. Úsala solo para dormir para que el clic mental sea automático. La regla de los 20 minutos. Si llevas 20 minutos dando vueltas y no te duermes, salte de la cama. Haz algo aburrido con luz tenue o como leer un libro de texto difícil y regresa cuando tengas sueño.
3: Descansa, duerme ya o mi puño probarás.
2: No te quedes peleando con la almohada.
3: Sueña con claridad, ya no habrá oscuridad. Duerme, duerme, duerme.
2: Banda, dormir no es perder el tiempo, es invertir en tu felicidad. Cuando duermes bien, eres más creativo, más rápido y hasta más guapo. No te sientas orgulloso de desvelarte. Siéntete orgulloso de ser el que llega al salón con toda la pila mientras los demás están cabeceando.
4: Y ese fue Peter, el baile de Peter. Baila Peter Panda, sí.
2: Tu salud mental y tu energía son tu posesión más valiosa. Cuídalas dándoles el descanso que merecen. Ya lo sabes, menos TikTok nocturno y más melatonina natural. Inténtalo hoy y verás que el bachi se siente mucho más fácil cuando no tienes sueño. Yo soy Emilio, esto fue Ligeramente Zack. Cuéntanos en redes sociales cuál es tu técnica secreta para dormir. Nos escuchamos en la última cápsula para sobrevivir a la gran pregunta: ¿qué voy a hacer mañana con mi vida?
5: ¡Ay, por fin! ¡Ay! 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
7: Bienvenidos. El sueño de vivir solo suena increíble. Fiestas, ver la tele hasta las 3 de la mañana y que nadie te mande. Hasta que abres el refrigerador y solo hay un limón seco y un bote de salsa que de hace un mes.
8: ¿Hablando de fondos? ¡No tenemos fondos!
7: Bienvenidos a Llamen a un Adulto. Hoy vamos a hablar del reto más grande de la independencia. Comer bien sin quedarte en bancarrota a mitad de quincena. Porque vivir a base de atún es un meme.
9: Sí, las cosas andan bien. Y mira, no me quejo. Pero, no sé, ya no es lo mismo. Ya no, para nada.
7: Pero vivir con hambre es una estrategia. Prepárate para dominar el arte de la despensa estratégica. El mayor enemigo de tu presupuesto no es la renta, son los pedidos por app. Cada que pides una hamburguesa que te cuesta el doble por el envío y la propina, estás quitando 3 días de comida a tu futuro yo.
10: ¿Qué tiene?
11: A ver, yo estoy hablando con él.
10: ¿Qué tiene?
11: Estoy hablando con él.
10: ¿Resulta que le vas a contar la comida?
7: El secreto de los adultos que no sufren es el meal prep o cocinar por adelantado. Dedica 3 horas del domingo a cocinar una olla grande de algo, guisados, legumbres, salsas, y congélala por porciones. Así, cuando llegues cansado del miércoles, solo calientas y listo. El súper está diseñado para que gastes de más.
12: ¿A usted se le olvida que hice 6 semestres de finanzas en la San Marino?
7: Las cosas caras están a la altura de tus ojos y las ofertas engañosas están en los pasillos principales. Aprende a comprar por precio unitario, cuánto cuesta el kilo o el litro, y no solo por el precio de la etiqueta. Compra marcas blancas. Muchas veces el arroz o el jabón son exactamente iguales al de marca famosa, pero cuestan la mitad. Ir al mercado local en lugar del súper también es un hack de vida. Las frutas y verduras son más frescas y mucho más baratas. Ser un comprador inteligente requiere estrategias, no solo dinero. Vivir solo no es excusa para descuidar tu salud.
13: Nadie se ha preocupado tanto por mí.
7: Las proteínas son lo más caro, así que aprende a sustituirlas o combinarlas. Las leguminosas como frijoles, lentejas y garbanzos son proteínas baratas y duran meses en tu almacén sin echarse a perder. Aprende también qué frutas son de temporada. Si compras fresas en invierno, pagarás el triple. La clave es el equilibrio.
14: Perfectamente equilibrado, como todo debe estar.
7: Si gastas mucho dinero en una cena especial el fin de semana, el lunes y el martes toca comer sencillo.
10: ¿Te parece que somos ricos?
7: La disciplina financiera empieza en tu plato. Si sabes manejar tu comida, puedes manejar cualquier otra área de tu vida adulta. Comer bien es una forma de amor propio. No te dejes para después. Yo soy Utsil. Esto fue Llámenme un Adulto. Buen provecho y cuida esos pesos.
15: Ven, Calamardo, te has superado a ti mismo.
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2: Lamentablemente el tiempo vuela cuando la plática es buena. Hemos llegado al final de nuestra emisión de hoy. Mi nombre es Emilio y ha sido un verdadero gusto compartir estos minutos con ustedes.
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7: Gracias a Vania Sánchez que nos apoya en controles de transmisión. Agradecemos a Dan Zúñiga y a Rodolfo Ríos en la producción del mismo, y a Ricardo García, director de esta estación, por el espacio para realizar este programa para toda nuestra comunidad estudiantil del bachillerato. Un programa hecho por los alumnos para los alumnos. Nos escucharemos pronto. ¡Cambio y fuera!
6: ¡Qué rápido pasó todo! Se fueron 30 minutos de risas, charla y música que nos hizo emocionar. Esperamos que te lleves algo nuevo y una dosis de buena onda para seguir tu día.
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6: 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Nos escuchamos la próxima semana.
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20: Filipinas es un mágico archipiélago formado por más de 7,600 islas tropicales en el sureste asiático. Destaca por sus aguas turquesas, imponentes acantilados de piedra caliza y una rica biodiversidad marina y terrestre. ¡Muy pronto!

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4: Son las 3 con 35 minutos.

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5: Temperatura 22 grados centígrados.
6: Son las 4 con un minuto.

0: Muchas gracias, muy amables.
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0: padres y también los abuelitos y abuelitas deben de estar preguntándose por qué medio, si necesitan acudir en persona a las instalaciones del Centro de Educación Continua y a Distancia para inscribirse o por qué otros medios pueden hacerlo. ¿Podrías compartirnos la información, Dani, brevemente?
1: Claro que sí, nos pueden venir a visitar de manera presencial. Nosotros estamos ubicados en el Boulevard Luis Donaldo Colosio, número 184, en la colonia Prichacón, en Mineral de la Reforma. También nos pueden mandar un mensajito en nuestro WhatsApp, que es el 771-299-9378, o también pueden llamarnos por teléfono al 771-717-2000 en la extensión 13511 o 13515. Nos pueden escribir, nos pueden llamar y pueden venir también por este medio. Los podemos atender sin problema para que puedan inscribir a sus niñas y niños.
0: Pues ya lo escuchó, querido Radio Escucha. Aquí tienen información para este curso de computación para niños de 7 a 12 años. Recuerden que están sintonizando el programa Se Dice Cecil, este programa dedicado a compartir todas las experiencias y habilidades que nos ofrece este Centro de Educación Continua y a Distancia, perteneciente a la Universidad Autónoma del Estado de Hidalgo. Dani, antes de finalizar nuestra primera parte y antes de ir a un breve corte promocional, un mensaje que gustas compartir con los familiares que nos escuchan para motivarlos a inscribir a sus hijos.
1: Creo que sí, pues aprovechar esta oportunidad. Verán que aquí sus niños van a poder aprender mucho. Van a sacarle provecho a esta tecnología como es la computadora y pues se van a divertir, van a aprender y pues aquí los esperamos con los brazos abiertos para que puedan formar parte de nuestra comunidad.
0: Esperemos que así sea, que participen muchos niños en este curso de computación. Recuerden que las inscripciones se están llevando a cabo del 17 de agosto al 17 de septiembre y el periodo inicia el 21 de septiembre al 16 de octubre del presente año. El horario para este curso es de 3 a 5 de la tarde, los días lunes, miércoles y viernes, y pues ya lo escucharon igual en voz de Dani, pueden acudir a las instalaciones del Centro de Educación Continua y a Distancia, ubicada sobre Boulevard Luis Donaldo Colosio, número 184, Prichacón, Mineral de la Reforma, Hidalgo, o comunicarse también a los diferentes números, como son vía WhatsApp 771-299-9378, o también al 771-717-2000, extensión 13511 o 13515, y sobre todo, no se olviden de seguir las redes de CECID UAEH, así lo encuentran en Instagram, TikTok y también como Centro de Educación Continua y a Distancia UAEH CECID, esto en Facebook. Dani, ¿algo más que agregar para este curso? ¿Algo que me haya faltado?
1: Ya toda la información igual la pueden encontrar en nuestras redes sociales y pues cualquier dudita ahí también estamos al pendiente.
0: Muy bien, pues es momento de hacer una breve pausa promocional y enseguida regresamos para conocer más oportunidades que nos ofrece el Centro de Educación Continua y a Distancia.
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7: Son las 4:52.
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0: Ya estamos de regreso, gracias por seguir en sintonía del Sistema Universitario de Medios Autónomos. Estamos escuchando esto que lleva por nombre Se Dice CECID, un programa del Centro de Educación Continua y a Distancia de la Universidad Autónoma del Estado de Hidalgo, en el que nos ofrecen todas las oportunidades y herramientas para poder seguir abriendo puertas en el mundo. En esta ocasión, en esta segunda parte de este programa, ahora vamos a conocer otro curso que también nos está ofreciendo en esta temporada el Centro de Educación Continua y a Distancia. A muchas personas adultas adultas les da el temor moverle a la tecnología por miedo a borrar algo, descomponer el teléfono o incluso últimamente caer en alguna estafa o fraude. Pero es por eso que el Centro de Educación Continua y a Distancia

0: nos presenta el tema adulto digital sin miedo a la tecnología. Nuevamente me encuentro muy bien acompañado de Daniela Flores, quien nos compartirá más detalles de este valioso curso. Dani, ¿de qué manera este taller los acompaña para perder ese miedo y ganar autonomía?
1: Mira, nosotras trabajamos en sesiones en conjunto con chicas de la licenciatura en gerontología. Ellas nos apoyan mucho a dar este acompañamiento a las personas mayores y pues con ello les enseñamos a usar sus celulares, si tienen algunas dudas en específicas las resolvemos. Entonces aquí la idea es dar un acompañamiento y una atención personalizada a las necesidades de las personas, pero también es un aprendizaje en conjunto, en donde pues todas las personas que vienen acá con nosotras pueden platicar, en conjunto resolvemos dudas, hacemos actividades prácticas para que ellos también puedan conocer la manera en cómo se hacen ciertas funciones. Y pues básicamente nuestro curso es 90% práctica para que las personas se vayan precisamente con esta autonomía y dejen de tenerle miedo a esta parte del celular.
0: Muy bien, ¿hay un rango específico de edad en las personas que se puedan inscribir a este curso o también algún tipo de conocimientos previos que deberán tener para que puedan inscribirse?
1: Pues mira, este curso es el nivel 2, entonces digamos que el requisito fundamental es conocer lo más básico de sus teléfonos celulares o bien haber cursado ya nuestro primer nivel de adulto digital, ya que pues esta es una continuación de lo que se ve en el primer nivel. De igual forma, si hay personas que no se inscribieron al nivel 1 pero quieren aprender más y saben usar lo básico en celular, son bien recibidas. En cuanto a las edades, pues normalmente hablar de personas mayores hablamos de un rango de edad de 60 años en adelante. Sin embargo, nosotros estamos abiertos a recibir a personas jóvenes que tengan el interés y las ganas de aprender. Honestamente, nos ha tocado tener personas de, no sé, 40 años y llegan con ganas de aprender, llegan con ganas de perderle este miedo a la tecnología y pues realmente son bien recibidos aquí con nosotros.
0: Muy bien, algo que me llama mucho la atención en la actualidad es el uso de la inteligencia artificial y también la propagación de videos, notas, audios, en fin, muchas otras maneras en que esta nueva tecnología está inundando nuestros medios electrónicos y pues que el adulto mayor justamente no es capaz de visibilizar o de identificar este tipo de herramientas que oferta en la actualidad. ¿Cómo se le explicaría y cómo se aplica esta herramienta a un adulto de forma sencilla y práctica en este curso, Dani?
1: Pues mira, aquí lo que nosotros aplicamos de primer momento es esta parte de la teoría, explicarles ventajas, desventajas, los beneficios que nos pueden proporcionar, también pues aquellas como actitudes o actividades malas que se pueden hacer con la misma, y de ahí ya nos metemos de lleno a la práctica. La práctica consiste en estar en una aplicación de inteligencia artificial, que las personas la conozcan sus componentes, las cosas que pueden hacer con ella, y de ahí ya les vamos explicando el uso seguro, de qué manera pueden confiar o no en esta parte de videos, notas y demás cuestiones falsas que se puedan crear con la misma, para que pues ellos también sepan identificar entre algo verdadero y algo hecho por inteligencia artificial. Entonces vamos paso a paso con las personas mayores, explicándoles, haciendo comparaciones para que ellos diferencien esta parte de lo real con lo inteligencia artificial.
0: Algo que también me llama mucho la atención es que el temario incluye aplicaciones de compras y envíos a domicilios. ¿De qué manera abordan esta parte de la seguridad para que usen estas aplicaciones con total confianza y sin caer en fraudes como ya lo habíamos mencionado?
1: Sí, pues mira, aquí nosotras tratamos de usar como las aplicaciones que son más comunes y también pues las que sean de fácil uso. Explicamos esta parte de qué tipo de aplicaciones se pueden usar, cómo se deben ocupar y la manera en la que podemos evitar caer en aplicaciones falsas, no sé, a lo mejor como aplicaciones pirata de otras que ya están existentes, haciendo uso de la aplicación de Google Play, que es en donde nosotros podemos ver qué aplicaciones sí son verificadas, por así decirlo, y a partir de ahí entramos a la aplicación, explicamos ciertos componentes para que ellos la sepan usar con esta confianza y pues también evitar esta parte parte de a lo mejor descargarse una aplicación que se parece a la original, pero pues es completamente diferente.
0: Como sabemos, y muchos adultos mayores nos están sintonizando y seguramente se deben estar preguntando o se les ha de estar todavía el hecho de que se les complica un poco la tecnología, y pues en que cuando uno les enseña como hijos, como jóvenes, muchas veces perdemos la paciencia o ellos se sienten presionados. ¿Cómo es el ambiente en este caso desde el Centro de Educación Continua y a Distancia, y cómo asegurarles que van a aprender a su propio ritmo y no se van a sentir presionados?
1: Pues como te comentaba, realmente tratamos de darles la atención personalizada y pues también adaptarnos a las necesidades que las personas tengan. ¿Por qué? Porque al ser un siguiente nivel, muchas personas vienen con preguntas en específico. Entonces, tratamos de dar esta atención personalizada, pero pues también juntar como el grupo para que si a lo mejor en algún momento les surgía esa duda o tenían como esa espinita, también se les pueda resolver. Aquí la idea es que pues todos en conjunto aprendamos. Es claro que cada persona aprende a su propio ritmo, entonces precisamente para eso tenemos como esta atención. Muchas veces nos ha tocado repetir prácticas hasta que ya todos lo tengan claro.
0: Muy bien, para los hijos o nietos que nos escuchan y quieren regalarle este curso a sus papás o abuelos, ¿a qué número de teléfono o WhatsApp se pueden comunicar? ¿Nos podrías recordar el número, por favor?
1: Claro que sí, nos pueden llamar al 771-299-9378, que es nuestro número de WhatsApp, y también nos pueden llamar al 771-717-2000 a la extensión 13511 o 13515.
0: Muy bien, para culminar este curso de adulto digital sin miedo a la tecnología, ¿qué mensaje te gustaría enviarle a ese adulto que nos escucha y que todavía duda si la tecnología es para él o para ella?
1: Claro que sí, pues invitarlos a que se inscriban a este curso, que no les dé pena venir a aprender, porque pues realmente nunca es tarde para aprender, y pues aquí los estaremos recibiendo también, si gustan venir de manera presencial o a través de nuestros teléfonos, con muchísimo gusto los atendemos. Nosotros vamos a tener inscripciones a partir del 31 de agosto hasta el 23 de septiembre, y pues aquí iniciaríamos el curso el día 29 de septiembre, los días martes y jueves, de 10 de la mañana a 1 de la tarde. Aquí vamos a estar, entonces pues anímense, recuerden que pues aquí nosotros los vamos a recibir con mucho gusto, y cualquier duda que tengan, aquí también estamos para resolver.
0: Muy bien, pues Dani, en este sentido también hablando de adultos mayores, ahora vamos a hablar sobre la conferencia gratuita Envejecer sin Miedo, y me gustaría iniciar que nos compartieras qué motivó al Centro de Educación Continua y a Distancia a organizar esta conferencia gratuita y a quiénes va dirigida principalmente.
1: Pues mira, yo creo que todos en nuestra vida pensamos en qué va a pasar cuando yo envejezca, qué voy a hacer de mi vida o cómo le voy a hacer. Entonces, parte de lo que motiva al CECID es precisamente incluir a las personas mayores en estas actividades que les pueden ser de mucha ayuda, y dos, precisamente ayudar a comprender esta parte del proceso de envejecimiento y el hecho de no tener miedo de llegar a los 70, 80, 90 o más años. Esta conferencia principalmente va dirigida a personas mayores, sin embargo, cualquier persona de cualquier edad la puede tomar, ya que pues más a futuro esta información nos puede ser de mucha utilidad.
0: Muy bien, Dani, me gustaría que nos compartieras también el nombre de la persona que estará a cargo de esta charla y también un poco más acerca de su trayectoria.
1: Claro que sí. Esta conferencia la va a impartir la gerontóloga Valeria Martínez. Ella es estudiante de licenciatura en gerontología. Ella está haciendo aquí su servicio conmigo. Entonces, pues ella, como experta en el tema y el trato a las personas mayores, tiene todos estos conocimientos, y la conferencia y el tema en general se van a abordar desde aspectos, espacios muy dedicados, muy aplicados dentro de la gerontología, y que van precisamente dirigidos a personas mayores. Entonces, te comento, esta chica es gerontóloga, experta en el tema, entonces vamos a ir atendiendo desde este enfoque, ¿sabes? Entonces, muy recomendada la conferencia.
0: Claro que sí. Y también algo que me está surgiendo actualmente es si también yo como hijo, como nieto, como familiar, o también algún otro cuidador que desempeñe el cargo con algún adulto mayor, pueden acompañar esta conferencia, y también si existe la opción de tomarse presencial o a distancia para quienes no puedan asistir al Centro de Educación Continua y a distancia.
1: Sí, claro que sí. Mira, como te comentaba, esta conferencia se iba dirigida principalmente a personas mayores, pero pues también familia, hijos, cuidadores, todos pueden venir. ¿Por qué? Porque también son parte de este proceso de envejecimiento para las personas y de nuestro propio proceso de envejecimiento. Entonces, sin problema, aquí los esperamos a todos. Todos son completamente bienvenidos, aquellos que pues les interese este tema. Y pues claro, esta conferencia nosotros la tenemos en modalidad presencial aquí en las instalaciones del Centro de Educación Continua y a Distancia, pero también tenemos esta parte a distancia. En el link que tenemos de registro pueden decidir si la quieren tomar de manera presencial o a distancia. En ambas modalidades es en simultáneo, entonces ahí todos podemos compartir ideas, podemos platicar entre todos, sea que estén aquí de manera presencial o los tengamos a través de nuestra videollamada.
0: Muy bien, Dani, pues hablando también del registro, ¿nos podrías compartir la fecha en que se llevará a cabo esta conferencia para que estén atentos nuestros radioescuchas? ¿A qué hora debemos estar listos? Y sobre todo, ¿en qué fechas estará habilitado el periodo de registro y si tenemos que apartar lugar?
1: Claro que sí. Pues mira, nuestras inscripciones están abiertas a partir del 31 de agosto hasta el 21 de septiembre. En nuestro micrositio o en nuestras redes sociales pueden encontrar el QR para el registro. Y la fecha la tenemos programada para el 24 de septiembre a las 11 de la mañana. Entonces recuerden que ingresando a este link que nosotros tenemos en redes sociales y en el micrositio, pueden registrarse dejándonos sus datos y también elegir la modalidad en la que desean tomar la conferencia.
0: Muy bien, Dani, pues muchas gracias por esta información. Ya lo escucharon, conferencia gratuita Envejecer Sin Miedo, con fecha del 24 de septiembre del 2026 a las 11 a.m. El registro se encontrará abierto a partir del 31 de agosto y hasta el 21 de septiembre. La duración es de 90 minutos y pues está dirigido a personas mayores, pero no se cierra únicamente a este grupo, sino también pueden asistir con cuidadores, con hijos, con nietos, con familiares que acompañen a esta conferencia, y también se encuentra en modalidad presencial o a distancia. Ya lo escucharán en voz de Dani. Hemos llegado al final de esta emisión de Se Dice, Se Cita, Dani. Esperamos que esta información motive a los radioescuchas a dar ese paso.
1: Así es, pues nuevamente les comento, aquí los esperamos con muchísimo gusto y te agradezco mucho, Adam, por la oportunidad que nos das de participar en este

0: nos merecemos en algún momento. Muchísimas gracias a todos y pues los esperamos.
1: Muchísimas gracias, Dani. Recuerden que aprender es abrir una puerta al mundo. Nos escuchamos la próxima semana en una nueva emisión. Hasta entonces, y que tengas una semana de aprendizaje sin límites.
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9: Temperatura, 16 grados centígrados.
10: Son las 5 con 7 minutos.
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0: En una familia se pueden compartir muchos aspectos, muchas características. Algunos rasgos físicos, el carácter también a veces se hereda. Se comparten también tradiciones, los genes, obviamente. Y en el caso particular del día de hoy, parece ser que precisamente en los genes venía el don por la escritura. Vamos empezando un nuevo chismecito literario. Muchísimas gracias por sintonizarnos una vez más. Yo soy Pati Castillo, saludándote en este día a través de la frecuencia del 99.5 FM Suma Radio Zimapán. Con mucho cariño, con mucho gusto y con mucho agradecimiento que estés una vez más en nuestra sintonía. Y también saludamos a nuestras emisoras pertenecientes a Suma que transmiten este programa también. En Actopan a través del 102.1, San Bartolo y Pachuca por el 99.7 y Tulancingo en el 91.1, así como también Huichapan por el 103.7. Y pues como ya lo escuchaste, el día de hoy te voy a platicar acerca de una persona. Más de una persona. Te voy a contar sobre la historia de las hermanas Bronte. Esta familia bastante peculiar, con una vena artística muy desarrollada, pero específicamente vamos a hablar de tres chicas, de tres integrantes de esta familia: Charlotte, Emily y Anne. Así es que como pues el día de hoy son tres, ¿qué te parece si vamos directamente a conocer la crono literaria de las hermanas Bronte?
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0: Muy bien, pues esta historia comienza en la época victoriana, la historia de esta familia. Vamos a comenzar por las tres hermanas que ya mencionamos, aunque cabe resaltar que ellas no fueron las primeras integrantes, las primeras hijas de esta familia. Pero nos vamos a ir al 21 de abril de 1816, cuando nace Charlotte Bronte. Más adelante, un par de años después, el 30 de julio, pero de 1818, nace su hermana Emily Bronte. Y el 17 de enero de 1820 nace Anne Bronte. Las tres hermanas

0: nacen en Thornton, Yorkshire, y son hijas de un matrimonio anglicano. Insisto, no fueron las únicas tres hermanas, también tienen más hermanos, más hermanas, un hermano extra, pero de eso te voy a platicar más adelante. Desafortunadamente para la familia, en 1821 muere la madre, María Branwell Bronte, y la tía Elizabeth, hermana de María, se muda para poder cuidar a los pequeños. En 1824, Charlotte y Emily ingresan a la par de sus hermanas mayores, tenían dos hermanas mayores, al Cowan Bridge, que era una escuela de tinte anglicano religioso, pero no les fue muy bien en esta experiencia. Para 1825, desafortunadamente, las hijas mayores de la familia, las hermanas de estas tres escritoras, que son María y Elizabeth, mueren a causa de la tuberculosis. Y como Charlotte y Emily estaban a la par estudiando en esta escuela con ellas, tienen que regresar a su hogar ante el fallecimiento de sus hermanas. Entre 1835 y 1838, ya una vez superado este duelo familiar, las hermanas inician con su experiencia, su trabajo como maestras e institutrices, instruyendo a jóvenes de la zona. Para 1842, Emily y Charlotte hacen un viaje a Bruselas para poder estudiar idiomas. Y ahí Charlotte vive una experiencia muy intensa que la dejaría marcada y también que influenciaría su escritura. Las tres hermanas deciden incursionar en la escritura. Sin embargo, inician a publicar bajo seudónimos masculinos. Para 1847, Charlotte publica John Eyre bajo un seudónimo precisamente masculino y se convierte rápidamente en un éxito de ventas. En ese mismo año también se publica Cumbres Borrascosas, que es tal vez la obra más reconocida de la familia, de Emily, y Agnes Grey, de Anne. Para 1848, Anne publica también The Tenant of the Wealdfield Hall. Esta novela se considera una novela revolucionaria, pues iba en contra de todo lo que se establecía que una mujer debía pensar y debía hacer. Para el 24 de septiembre de 1848, a la edad de 31 años, víctima de unas severas adicciones, muere el único hermano varón de la familia, Branwell. El 19 de diciembre de 1848 también muere Emily a la edad de 30 años, víctima también de la tuberculosis. Desafortunadamente, también más adelante, fallece Anne a la edad de 29 años, también de tuberculosis, un 28 de mayo de 1849. Charlotte sobrevive, logra sobrevivir algunos años más y precisamente en el 1849 publica Shirley, que estaba escrita o que fue generada durante ese periodo de enfermedad y muerte de sus hermanas. Para 1854, Charlotte se casa con Arthur Bell Nichols, que era un conocido, un colaborador de su papá. Y también, desafortunadamente, el 31 de marzo de 1855, apenas un año después, a la edad de 38 años, Charlotte muere igualmente y va a acompañar a sus hermanas y a su hermano. Pero pues esto es apenas un poquito, se escucha bastante trágico, mucha muerte hay en esta historia, pero vamos a empezar a conocer aquellos detalles, así es que te invito a que me acompañes a descubrir qué fue lo que no te contaron acerca de las hermanas Bronte.
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0: Muy bien, pues vamos a empezar a contar un poquito acerca de la vida de estas hermanas y en general de esta familia, porque pues su familia, este entorno, fue muy importante para que ellas desarrollaran su gusto por la escritura. Para empezar, la familia Bronte era una familia numerosa, pero era de recursos limitados. El padre, el patriarca de la familia, Patrick Bronte, fue estricto

era un sacerdote anglicano, ministro anglicano, y esto lo llevaba a ser precisamente bastante duro, bastante rígido y, disciplinado con las chicas, con sus hijos, con su hijo también, y en su trabajo en general. Sin embargo, a pesar de esta rigidez y de ser tan duro, era también muy amoroso y le gustaba impulsar el intelecto de sus hijas. Tenían pláticas filosóficas, hablaban acerca de libros y nunca les limitó su interés por el conocimiento y por la lectura. La matriarca, la madre de esta familia, María Branwell Bronte, era mucho más suave y tenía un sentido del deber con la familia muy, muy alto. Era muy protectora, muy hogareña y transmite también este mismo sentimiento y estos valores a sus hijos. Vivieron en un páramo desolado que estaba bastante alejado de la gente, bastante alejado del pueblo. Pero esto no era algo que desagradara a la familia. Realmente disfrutaban muchísimo de la tranquilidad, del silencio y de este ambiente idóneo para poder escribir y para poder disfrutar de la literatura. En total, el matrimonio tuvo 6 hijos. Sin embargo, como ya lo escuchaste en la cronoliteraria, las 2 hijas mayores, María y Elizabeth, murieron siendo muy jovencitas. Estas niñas fueron enviadas, al igual que sus 2 hermanas menores, a una escuela, una escuela religiosa anglicana. Sin embargo, la vida en este lugar fue bastante, bastante dura para las chicas. No se pudieron adaptar y además las condiciones en general de esta escuela eran bastante deplorables. Por lo tanto, esto las llevó a que enfermaran y posteriormente murieran. Entonces las hermanas menores tuvieron que regresar a casa para poder resguardarse, para poder restablecerse, porque también resultaron enfermas. Sin embargo, pues ellas corrieron con la suerte de sobrevivir, a diferencia de sus hermanas. El único varón de la familia, el hermano Branwell Bronte, también era muy talentoso. Sin embargo, este muchacho carecía de la disciplina que tenían sus hermanas. Y precisamente por esto cayó en algunos vicios, por la presión que tenía de ser el único varón y también por un miedo inminente al fracaso que se vio pues todavía más inminente por el éxito que empezaron a tener sus hermanitas. De pequeños, tras un regalo de su padre a Branwell, que fue un paquete de soldaditos de madera, de muñequitos hechos de madera, los niños se inspiraron para poder crear historias y crear países, ciudades imaginarias con personajes bastante complejos, personajes que tenían un ámbito, un rol en la política, estaban en el ámbito religioso y esos personajes vivían sus propias historias, se inventaban conflictos y les pusieron incluso nombre a estos países que inventaron en su imaginación. Les llamaron Angria y Gondal. Estas niñas, en vez de jugar a hacer pastelitos de lodo, la verdad es que les encantaba crearse mundos e historias de su imaginación y con eso podían pasar horas y horas entretenidas jugando. Las 3 hermanas se interesaron en la escritura más allá de un pasatiempo, querían hacerlo de manera profesional, pero cada una se ensimismaba en sus propios escritos. Cada una reflejaba en sus obras sus intereses, su personalidad y su manera de ser muy particular. Charlotte, por ejemplo, era la más sociable, la más alegre, la más ambiciosa también. Emily era mucho más introvertida, mucho más reservada, pero era bastante orgullosa y terca también. Anne, por su lado, era muy reservada, muy, muy callada también, era muy tímida, pero era bastante decidida y firme en sus opiniones. Pero esto es solamente un poquito, como sabes, nos falta lo más interesante y eso vendrá después de un corte, así que te invito a que continúes con nosotros en Chismecito Literario. Vamos a un pequeño corte y ya regresamos.

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9: Son las 5 con 22 minutos.
10: Muy bien, pues vamos a continuar con esta historia de las hermanas Bronte. Y pues te platico que, como ya lo escuchaste en la cronoliteraria, estas dos hermanas, Emily y Charlotte, viajaron a Bruselas para poder estudiar idiomas. En este viaje, Charlotte vivió una experiencia bastante intensa. Pues estudiando idiomas, se enamora precisamente de su profesor de francés. Yo creo que todas hemos tenido un crush con algún profesor guapo por ahí. Yo sé que a mí me pasó, pero Charlotte lo llevó al extremo. Porque a pesar de que nunca hubo una relación amorosa entre ella y su profesor de francés, siempre mantuvieron una relación. Es un poquito más. Se obsesionó completamente con su profesor, estaba completamente enamorada de él. Y no retrató como tal pasión y este amor de siempre, corazoncito roto porque el maestro nunca le dio chance. Sí se quedó con esta historia guardada y puede ser que haya inspirado también algunas de las situaciones y algunos de sus personajes de sus obras. Por otro lado, Emily amaba la naturaleza. Ella era amante del lugar en el que vivía con su familia. Estoy hablando de los páramos. Este lugar con neblina, este lugar con un clima bastante extremo, pero también muy dado a la melancolía y casi el ambiente perfecto para poder vivir y para poder disfrutar de esta actividad y de este talento que tenían tan desarrollado. Emily amaba tanto el páramo que se enfermaba literalmente por estar lejos de ese lugar. Cuando se fue a estudiar con su hermana Charlotte, ella se vio bastante triste, cayó incluso en una pequeña depresión por estar alejada de este lugar que la había visto crecer y que para ella era prácticamente como su raíz. Y de hecho, aparte de pues esta y de su enfermedad o su añoranza, pues las devolvió después, no mucho después, a este viejo lugar, a su casa, a la casa de la familia. A Emily no se le conoció ningún romance, a diferencia de Charlotte, tuvo varios, además de este crush fallido con su maestro de francés. No, Emily no tuvo esta oportunidad, murió a bien buscar el amor de una manera decidida, o no se le conoce ninguna relación. Sin embargo, ella es la que escribió la obra muchísimo más intensa en cuanto a estas pasiones y a este amor desenfrenado. Entonces es un poquito curioso el pensar cómo la que experimentó el amor de manera tan intensa y un poquito tóxica y la que no lo experimentó tienen este contraste en sus obras. Charlotte, más apasionada en su ser, pero mucho más sobria en su escritura. Y Emily, aparentemente mucho más tranquila, que no vivió un amor desenfrenado, escribió la obra más pasional y salvaje de las tres. Y también pues es una de las que más se recuerda, de las que más se nombra de este trío de hermanas. Por otro lado, Anne, que era la más reservada, también escribió bastante y escribió referente a sus intereses personales, pero ella estaba más enfocada en la crítica a los estereotipos y a los roles de las mujeres. Ella escribió personajes de mujeres independientes, decididas, que buscaban su libertad, su independencia financiera, que podían ser capaces de trabajar para ganarse la vida y no depender de este rol de mujer, esposa y madre del que las mujeres victorianas pues estaban tan acostumbradas a escuchar, no solamente en la literatura, sino que era parte de su vida. Por otro lado, un chismecito muy interesante del hermano varón de estas escritoras, de Branwell, es que resultó que la presión terminó por romperlo. Al ser el único varón de 5 hermanas, Branwell era como que la esperanza de la familia, era así como el que iba a sacar a la familia adelante. Creían que iba a llegar muy lejos porque también era muy talentoso, tenía muchísima habilidad para la poesía, para la pintura, para la música y también para la escritura, pero era menos constante que sus hermanas. Entonces, proyecto que empezaba no lo finalizaba. Y la presión, además de ser considerado la esperanza y la promesa de la familia, además del éxito que lograron posteriormente sus hermanas, llevó a Branwell a empezar a beber muy joven, y no solamente a beber, sino también a consumir opio en grandes cantidades. Y no solo eso, aparte de no destacar en la literatura y en cualquier otra arte, también trajo el escándalo a la familia, pues tuvo una relación con la esposa de su jefe y pues esto trajo bastante habladuría y que voltearan a ver mal a la familia por estas acciones del único hermano varón. Las hermanas Bronte fueron rechazadas al principio cuando empezaron a buscar la manera de publicar sus obras y por eso es que deciden optar por seudónimos masculinos. Juntas escriben un compendio de poemas llamado Poems by Carter, by Carter Ellis y Acton Bell, que de hecho fueron precisamente los nombres que utilizaron para poder publicar. Utilizaron los nombres de Carter por Charlotte, Ellis por Emily y Acton por Anne Bell. Y si se dan cuenta, estas iniciales son las hermanas, entonces sus iniciales eran EB y AB respectivamente, que son las de las hermanas, como un guiño a que eran las verdaderas autoras. Al momento de su incursión en de más ansiosa y la más decidida, decidió buscar la manera que sus hermanas y ella pudieran tener una voz en el ámbito literario. Nadie las tomaba en serio porque eran mujeres y pensaban que la escritura de mujeres era únicamente un pasatiempo y que iba a ser todo romántico y todo meloso y todo más de lo mismo. Sin embargo, Charlotte insistió para que sus hermanas y ella pudieran alcanzar el éxito y así lo lograron eventualmente. Sin embargo, la tragedia de esta familia comenzaría también muy temprano en sus vidas. Así como llegó este éxito y se empezaron a hacer de un nombre y a despertar notoriedad, A pesar de que no se sabía que eran mujeres las escritoras, estos hermanos Bell tan misteriosos que publicaban estas historias tan refrescantes y tan innovadoras empezaron a llamar mucho la atención, y así de pronto como llegó el éxito, también llegaría la tragedia a la vida de esta familia. Primero murió Branwell, víctima de sus adicciones, de su alcoholismo, de la adicción al opio, pero también de la terrible tuberculosis. Y unos meses después, ni siquiera 3 meses exactos después, Emily es también diagnosticada con tuberculosis. Pero siendo la mujer terca que siempre fue, no quiso atenderse, no quiso ningún tipo de medicamento o atención médica y regresó a su casa. Emily era como la roca, como el pegamento de la familia, era como la hermana mamá. Entonces ella siguió haciendo sus tareas, siguió cuidando de sus hermanos, tosía sangre, pero ella seguía cocinando y limpiando como siempre. Y desafortunadamente también muere unos días después de que regresa a casa para continuar con sus tareas. Y no conforme con esto, la parca, la señora muerte, dijo: esta familia me cae muy bien y me los quiero llevar a todos. Entonces, 5 meses después de la muerte de la joven Emily, también muere la menor, muere Anne, de la misma enfermedad. Yo creo que influyó mucho el hecho de que Emily, pues insisto, tosiera sangre y cocinara. Yo creo que tuvo bastante que ver este contagio en la familia, y además era la enfermedad de moda en aquel entonces. Charlotte fue la única sobreviviente que se quedó al lado de su padre, y ella fue precisamente quien revela, una vez que sus hermanas fallecen, que ella y sus hermanas eran las verdaderas autoras de las obras que se habían publicado bajo el seudónimo de los hermanos Bell. No eran los hermanos Bell los creadores de estas grandes obras, eran las hermanas Bronte. Más adelante, Charlotte se casó con un ayudante de la iglesia de su papá y quedó embarazada. Sin embargo, esta historia que parecía indicar un final feliz para Charlotte no terminó en ese final feliz, porque durante su embarazo Charlotte sufre algunas complicaciones, también se piensa que fue contagiada de tuberculosis y muere antes de dar a luz, al igual que su bebé que venía en camino. Charlotte, antes de morir, tuvo a bien dar a conocer la obra de sus hermanas, reeditar algunas partes de sus historias, y aunque se habló de algún celo entre las hermanas, de que Charlotte manifestaba o se pensaba que había tenido cierto recelo, cierta envidia por el éxito que habían alcanzado, sobre todo Cumbres Borrascosas, la verdad es que no, la verdad es que Charlotte intentó que las voces de sus hermanas también fueran escuchadas, y al fallecer ella, su padre es quien guarda estos escritos de sus hijas para permitir que más adelante otros editores pudieran disfrutar y pudieran publicar de estas obras para que se mantuvieran en la historia de la literatura universal. Y bueno, esta fue un poquito, muy brevemente, a grandes rasgos, la vida, la corta vida de las hermanas Bronte, que desde la perspectiva de cada una hicieron de la literatura una forma de escape y una forma de expresión y también de levantar la voz. Así que, ¿te parece si ahora vamos a escuchar este Eco de Tinta? Es una canción un poquito dramática, ochentera, pero bastante, bastante a gusto, que nos recuerda un poquito la vida de estas hermanas. Esto es Running Up That Hill de Kate Bush. ¿Qué te parece si vamos a escuchar y volvemos inmediatamente para despedir el programa?
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1: Muy bien, y con esto llegamos al final de un chismecito literario más de esta familia tan talentosa, pero que desafortunadamente no tuvo tanto tiempo para poder demostrar durante muchas más obras y muchos más años el talento, la capacidad y esta sensibilidad por la literatura que tenían, obviamente, en la sangre. Es por eso que La Última Palabra de la vida de las hermanas Bronte, Charlotte, Emily y Anne, es legado. Pues, a pesar de que la vida de los integrantes de esta familia se apagó poco a poco, que la mitad de estos integrantes, la mitad más talentosa, a decir verdad, murió en menos de un año, dejaron una huella que se queda marcada, que es imborrable en el romance, en la crítica y en los derechos de las mujeres, y que se va a quedar inscrita para la posteridad en la literatura europea y universal. Agradezco a Fidel García Cuevas y a Daniela Reynoso Domínguez en la producción y controles de este programa, y yo te invito a que continúes con la programación que Suma Radio tiene para ti. Yo soy Pati Castillo y escúchame en el próximo chismecito. Hasta la próxima.
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7: Son las 5:40.

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2: Son las 5 con 58 minutos.
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4: ¿Te imaginas que los ratones o las ratas fueran del tamaño de un perro? Cuando pensamos en los roedores, no nos imaginamos que existe una especie de tamaño tan grande y probablemente pienses que será un animal aterrador. Sin embargo, ese roedor gigante es uno de los animales más queridos actualmente. Se trata del capibara. Los roedores son un orden de los mamíferos que se caracteriza por tener unos incisivos superiores e inferiores, es decir, los dientes de enfrente, que no dejan de crecer durante toda su vida. Además, no tienen caninos, es decir, colmillos, y en su lugar tienen un huequito llamado diastema. También tienen maseteros, los músculos que nos ayudan a masticar, muy fuertes para poder roer, lo que le da su característico nombre. Pues bien, los capibaras son el roedor más grande del mundo. Se distribuyen en Sudamérica, cerca de cuerpos de agua como ríos, lagunas y pantanos. Miden entre 1 y 1.34 metros de largo y pesan de 35 a 65 kilos, más o menos lo que un perro Rottweiler. Se alimenta de pasto, plantas acuáticas y frutos. Sus patas tienen una membrana entre los dedos que les ayudan a nadar de mejor manera. Es como si tuvieran aletas, y sumado a eso, pueden aguantar hasta 5 minutos sin respirar, por lo que son excelentes nadadores. Viven en grupos, llamados manadas, que pueden superar los 100 miembros, y se llevan bien con aves, monos y otros animales que se suben encima de ellos. Aunque no se encuentran en peligro, se enfrentan a la pérdida de hábitat por la agricultura, y también son víctimas de la caza furtiva para obtener su carne y su cuero. Como todas las especies, hay que protegerlos, y actualmente podemos aprovechar su fama para cuidar su ecosistema, lo que a su vez beneficiaría a muchas otras especies de forma directa e indirecta.
2: Información y voz, Emma Pacheco.
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